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1: 8:16.
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1: 8 y 31 minutos.
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1: Ocho y 45 minutos.
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5: 8:58.
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13: Bienvenidos a Puerto Radiofónica. Les saluda. Trae para la Red Nacional de Radio y Alegría 23 emisoras conectadas para buenos libros. Con un maravilloso intro con el actual. Porque es decir, leer, escuchar música, ver arte, eso se convierte en el ejercicio intelectual. Y usted y yo, los habitantes del país que estar. Ese es el ser, que es el intelecto. Podemos en algún momento tener todo de decir que estamos pensando que somos intelectuales, ser de esta nación una nación un poquito más intelectual, un poquito menos pasional, arriesgada, sin duda de no tantos intelectuales o no de todos. La noche de hoy tendremos un programa bastante interesado, muy especial, un arquitecto, nuestro estimadísimo profesor Romero. Bienvenida, por favor, en la Red Nacional de Oficina.
14: Encantado de compartir en esta vía de comunicación sobre temas trascendentes en el área cultural, como bien señalabas, del hacer intelectual venezolano. Encantado, pues, de tener esta oportunidad y poder llegar a tantos espacios de nuestro país.
13: Pedro Romero nace un 1 de febrero del año 1950. Es arquitecto de la Universidad del Zulia, graduado en el año 1975, con apenas 25 años. Ha ejercido como profesor universitario, como gerente y dirigente gremial. Realizó una especialización en acondicionamiento ambiental. Fue profesor titular de la Universidad del Zulia en su Facultad de Arquitectura, adscrito al Departamento de Ciencias Humanas, a Teoría y Crítica de la Arquitectura, donde además se desempeñó como director de la Escuela de Arquitectura y supongo también profesor de la cátedra, por supuesto. Desarrolló también actividades como jefe de la sección de Patrimonio y Turismo del Instituto de Investigaciones de Arquitectura y jefe de posgrado de los cursos de conservación y rehabilitación de patrimonio cultural y gestión y administración del patrimonio cultural. es profesor honorario de la Escuela de Arquitectura de la Facultad de Ingeniería de la Universidad Autónoma

0: Autónoma de Santo Domingo, vicepresidente académico de la Asociación de Profesores de la Universidad del Zulia, de APUS, y fue también presidente del Centro Rafael Urdaneta durante el periodo 1995-1996. Este es un abrebocas de su extenso currículo, profe, que estaremos conversando durante la noche de hoy. Pero sí me interesa, creo que es primera vez que entrevisto a alguien que nació en el año 1950. Es un año por demás curioso. Está el momento histórico de sus padres tenerlo en ese momento. Cae el primer gobierno democrático en el 48, a finales del 48. Se instaura en el 50 ya todo el poderío de Pérez Jiménez, y Pérez Jiménez se quita de algún modo la silueta de la Junta Militar para ser el presidente de la República, o autonombrarse presidente de la República en el 51. Evidentemente usted no recuerda nada de eso, pero sí tuvo una infancia en el marco del perjimenismo. ¿Dónde se encuentra el primer recuerdo de Pedro Romero sobre Venezuela, sobre esa identidad venezolana, que bueno, en el perjimenismo quizás era muchísimo más abundante por aquel uso nacionalista de los símbolos patrios? Pero cuéntenos su experiencia más personal. ¿En qué momento se siente Pedro Romero venezolano? ¿Empieza a sentirse?
1: Bueno, mira, un poco en esta primera relación que señalas, ¿no? Como tantos otros, soy hijo de un venezolano de mi mismo nombre, que vino navegando desde la isla de Margarita, atraído por el momento petrolero nacional. Recordemos que el petróleo es la base, diría, del último siglo de nuestra historia nacional. Bueno, de hecho, en este diciembre, el 14 de diciembre, se cumple el centenario del Barroso. Bien, se asienta en el estado Zulia, y en consecuencia nazco y mis primeros pasos en el ámbito de los campamentos petroleros. Hacía referencia a ese momento de 1950, pues además del hecho de la impronta petrolera, el hecho político, ¿no? Ya cuando ocurre el tránsito a la democracia en el 58 con la caída de Pérez Jiménez, ya soy un niño de 8 años. Y recuerdo el momento en el sentido de la significación que tenía para los adultos. Uno veía en las agrupaciones, en las personas, las expresiones, que ocurría algo de importancia trascendental para el país. Y también porque ocurrió, ¿no? Muchas dependencias o instalaciones, inmuebles identificados con el gobierno saliente, pues fueron saqueadas. De esos elementos tengo vagos recuerdos, pero sí de la impresión de esa situación.
0: ¿Vivía usted en Lagunillas en ese momento? ¿Era un niño que vivía en la costa oriental del lago?
1: Exactamente, en el campamento petrolero de la Grande Oil Company, donde trabajaba mi padre. Y allí residí hasta los 18 años, que bueno, vengo a la ciudad capital, a Maracaibo, para iniciar mis estudios universitarios.
0: ¿Usted fue entonces quizá uno de estos niños, hijos de la industria petrolera? Esa manera en la que la industria petrolera permeó y le dio de alguna forma dignidad habitacional, porque esos campos petroleros, bueno, para los obreros petroleros habían casas dignas, en cambio fuera de la pared del gueto petrolero se encontraban los cinturones de miseria. Miguel Ángel Campos lo asienta en sus reflexiones acerca del desarrollo de la industria petrolera. En algún momento la industria petrolera fue un gran imán para muchísimas cosas, y los que no lograban entrar, bueno, empezaron a congestionar las ciudades, y por eso Maracaibo o la costa oriental termina siendo un espacio de densidad poblacional cuando no había sentido que hubiese densidad poblacional para la cantidad de personas que hay en el país y el tamaño de la nación. Pero, ¿en qué cree que podría diferenciarse la educación o la formación de un joven que crece en el campo petrolero al que podía haber crecido en la ciudad? Cuando usted vino a Maracaibo, ¿qué diferencias vio?
1: Bueno, mira, tal vez una formación, si se quiere, más equilibrada en las escuelas de las empresas petroleras. Equilibrada en el sentido que igual que recibía pues, el programa o orientado seguramente desde el Ministerio de Educación en cuanto a contenido, también hay un componente práctico importante de los 5 días del año, perdón, de la semana de clases. Un día, el día jueves, recuerdo, era reservado para aprender un oficio. Y en ese sentido, la empresa tenía dotado un excelente taller de carpintería con pues, los maestros que tenían las habilidades suficientes para transmitirle estas destrezas a los alumnos. Así que muy niños, incluso uno sale de primaria a los 12, 13 años y ya uno salía dominando una práctica artesanal, en mi caso fue la carpintería, cosa que todavía practico. Y además de eso, no olvidemos que no es exagerado señalar que la modernidad en Venezuela no llega de la mano del petróleo. O sea, Venezuela era apenas un país donde solo el 17% de su población en las primeras décadas del pasado siglo pues residía en ciudades, y hoy en día somos de los más urbanizados de Latinoamérica. Cerca del 90% de la población venezolana reside en ambientes urbanos. Y ese es un tema que también me marcó de forma importante, es decir, entender y haber vivido en esa nuevos criterios de urbanización absolutamente distintos a los precedentes, donde definitivamente ya se trata de un urbanismo moderno, tal vez dentro de lo que se puede reconocer como vivir en suburbios, suburbios en el sentido no peyorativo, sino fuera del ámbito central de una ciudad, ¿no? De sus complicaciones y densidades, ¿no? que es bien, bien importante. Eso significó para la ciudad capital nuestra, Maracaibo, por un lado el establecimiento de colonias, el componente gerencial de las industrias petroleras se instala en Maracaibo por relaciones obvias, ¿no? Y son las colonias Delicia, donde está la Lago, donde está el Hospital Coromoto, y la Bellavista, donde está el Teatro de Bellas Artes, por ejemplo, o la Escuela Bellavista. Entonces, esa es la primera impronta que recibe la ciudad de un urbanismo distinto, de un urbanismo de otra característica. Y el campamento, obvio, porque si bien en Maracaibo persistía una infraestructura urbana, en la costa oriental no. Entonces las empresas tuvieron que generar, a través de la conformación de campamentos, las condiciones adecuadas para poder soportar a la población que demandaba la industria petrolera.
0: Claro, vamos a hacer una pequeña pausa para escuchar los mensajes de Radio Fe y Alegría. Pero antes de hacer la pausa, me gustaría invitar a quienes nos escuchan a que nos envíen sus comentarios al 0424-672-3597, 0424-672-3597. Estamos conversando esta noche con el arquitecto venezolano Pedro Romero, profesor universitario de nuestra Universidad del Zulia, que ha dedicado su vida al rescate de la infraestructura patrimonial, al estudio del valor de estos espacios y sobre todo también a la docencia y a la investigación en el mundo arquitectónico. Vamos a hacer una pequeña pausa de 2 minutos y ya volvemos con más de Puerto de Libros, Librería Radiofónica.
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1: 9:13.
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3: Seguimos en Puerto de Libros, librería radiofónica, esta noche con el arquitecto venezolano Pedro Romero, nacido en el año 1950, profesor de la Universidad del Zulia. Como les comenté, fue presidente del Centro Rafael Urdaneta, que es una empresa del Estado venezolano que coordina las acciones patrimoniales de rescate y preservación del casco histórico de la ciudad de Maracaibo. También fue coordinador del preinventario del patrimonio cultural del Estado Zulia en el año 1996, coordinador del inventario de patrimonio cultural del Zulia del 97, comisionado especial del Instituto de Patrimonio Cultural del Estado Zulia entre el año 1999 y el 2007, presidente del Instituto de Patrimonio Cultural, el ente rector nacional entre el año 2001 y 2004. Este es quizás, profesor, me corregirá usted, el cargo de servicio público más destacado a nivel nacional que usted ha prestado, siendo presidente del Instituto Nacional del Instituto de Patrimonio Cultural de la Nación, ¿es cierto?
4: Sí, diría que sí, pues es una responsabilidad, como bien señala, de un ente rector nacional. Participé de otros entes nacionales, pero acompañando directivas, por ejemplo, caso del Consejo Nacional de la Vivienda, entre otras instituciones de nivel nacional.
3: Pero antes de llegar a esa actualidad, bueno, relativa actualidad, hace unos 20 años que está usted gestionando ese espacio, me gustaría saber en qué momento

0: las aspiraciones de un joven de, digamos, 20 años, 1970, me dice que a los 18 años vino a Maracaibo, sí. Entonces pensemos en el año 1968, ¿en qué momento este joven decide que su pasión es la arquitectura? ¿Por qué? ¿Por qué la figura arquitectónica? ¿Por qué esa especie de área del conocimiento que puede llevarnos, por supuesto, desde la construcción hasta el arte, ¿no? Porque ven historia del arte, son verdaderamente pues una profesión que va entre lo técnico y lo artístico. ¿Por qué estudiar arquitectura?
1: Sí, bueno, por la última frase que has señalado, ¿no? Su orientación hacia lo técnico y lo artístico. Ya en mi desarrollo a nivel de secundario, pues tenía inclinaciones, por ejemplo, más hacia la formación técnica. Recuerda que existía la opción de ir a estudios humanísticos o estudios del área científica, ¿no? Y opté por esta, que para mí tiene un carácter práctico importante. Como bien señalaba, la formación del arquitecto, y tal vez eso me define de alguna manera, es bastante integral. ¿En qué sentido? Pues requiere, por un lado, ser un intelectual para poder fundamentar y concebir su propuesta, ¿no? Y para que esas propuestas sean viables, factibles, necesita el desarrollo de una técnica que le haga factible o posible concretar esos sueños de intelectual, si quiere, ¿no? Y eso termina reflejándose en una expresión estética. En ese sentido, la arquitectura de alguna manera puede ser referida y entendida como una expresión de arte. Entonces, tal vez ese criterio, si quieres, más integral de la formación del arquitecto fue uno de los atractivos para optar por esta carrera.
0: En el año 1975, cuando usted se gradúa, pasan también cosas interesantes en el país. Bueno, la bonanza petrolera de los años 70, el está barato, dame dos del venezolano viajando al extranjero. En el 75-76 se da la nacionalización petrolera. ¿Cómo vive usted esos años en la juventud? ¿Cree que el país está dándole una especie de bienvenida? ¿Se sentía usted optimista? ¿Cómo recuerda la Venezuela de los años 70?
1: Bueno, abierto a las expectativas, ¿no? Ya había transcurrido algo más de una década de la experiencia democrática, y todos los indicadores nos señalaban que Venezuela iba en un rumbo definido hacia un estatus, pues yo diría, de mayor conveniencia o bienestar. De hecho, uno lo ve reflejado. Por ejemplo, la mayoría de nuestros profesores, posteriormente fueron colegas, porque yo me gradué y prácticamente al año siguiente ingreso a la docencia, eran profesores provenientes del sur de nuestra América, ¿no? Fundamentalmente argentinos, uruguayos, colombianos, por la situación política de aquellos momentos, ¿no? Y en Venezuela, nuestra escuela de arquitectura se funda en la década del 60, sus primeros años, 62-63. Y esa época de pleno auge del comienzo del periodo democrático, pues había mucha demanda de trabajo para el arquitecto. Entonces los arquitectos nacionales, los residentes en Caracas sobre todo, no se sintieron atraídos por la oferta académica de la Universidad del Zulia. Y esa oferta es cubierta entonces por estos profesionales que nos dieron un gran aporte, no solamente en el área de la arquitectura, en distintas disciplinas de la Universidad del Sur. Y en ese sentido, uno tiene una visión de su país, obvio, que apunta hacia un porvenir definido, y también las referencias que nos traen estos profesores, que además de la academia, pues te transmiten, ¿no?, las razones y situaciones que le hacen comprometerse con su ejercicio profesional en otras latitudes. Para mí eso fue una experiencia enriquecedora, porque tenías como las dos percepciones en dos momentos, ¿no? Y lamentablemente, pues, así es la historia. nos toca vivir después a los venezolanos en pleno siglo XXI, estos marcos políticos pues que dificultan de alguna manera el tener claridad de la trascendencia hacia dónde debe conducirse el país. Pero en síntesis, volviendo a tu pregunta, sí, un momento de plena expectativa en el ejercicio profesional y en la continuidad de la formación. En ese momento, recuerda, estaban abiertas las opciones para estudiar en el exterior, la Gran Mariscal de Ayacucho, etc. Y muchos egresados pues optaron por esa vía para alcanzar sus especialidades. Yo, por el contrario, he tenido una orientación distinta. Es decir, luego de egresado como arquitecto, en vez de dirigirme a una especialidad muy, muy, muy particular, más bien busqué ampliar el horizonte de comprensión de lo que debe ser la actuación urbana de un arquitecto urbano, arquitectónica, obviamente. ¿En qué sentido? Bueno, mi primera especialidad la hago en el tema de la ecología. La ecología como ciencia de relaciones pues te da una comprensión importante del entorno donde nos toca actuar como arquitecto. Y en paralelo, pues en la misma Universidad del Zulia, acudí a la Escuela de Filosofía, justamente en la licenciatura de esa área, para alcanzar las razones y explicaciones del ser, no solamente de la arquitectura, sino en general de lo que debe significar la actuación en lo político-social de todo profesional venezolano.
0: Esa era una de mis preguntas, me voy a adelantar a ella, y es que en el año 1984 su primer libro se titula Historia Precolombina una reflexión desde la filosofía de la historia. Entonces, dentro de su bibliografía, es quizás el único libro dedicado directamente al asunto filosófico. Quería preguntarle un poco por ese libro, ¿qué lo motivó?
1: Hay otro similar también en relación a la ecología y arquitectura. Sí, como explicaba, es tratar de entender y conseguir el sustento de la práctica, ¿no? La historia precolombina me vino por una experiencia de Corpo Zulia. Cuando Corpo Zulia decide emprender su programa siderocarbonífero, que lamentablemente terminó solo en la explotación del carbón y no en la instalación de una industria que agua abajo del procesamiento de nuestra materia prima adquiriera mayor valor en todo sentido. Se decide que esa explotación de carbón es la microrregión Guazares-Ocuy. Y durante la gestión del doctor Fernando Tumaceiro, se establece el llamado Programa de Arqueología de Rescate, que para mí ha sido una de las experiencias en el área antropológica arqueológica más importante de la región. Aquí tendría que acotar que desconozco las razones exactas, pero que en la Universidad del Zulia, los estudios como carrera de la antropología, de la cual devienen los arqueólogos, es tardía, a pesar de ser una región, la cuenca del lago de Maracaibo, de comprobada presencia de testimonios prehispánicos arqueológicos, ¿no? La presencia de etnias, tanto en la península de La Guajira como el Piedemonte y en la montaña de la Serranía de Perijá. Y ni hablar de todo el contingente que acude al llamado del petróleo.
0: Si tuviera que especular, ¿por qué cree usted que Venezuela no se ha dedicado a sus estudios arqueológicos? Si tuviese que especular, si está dando una opinión, ¿por qué no volvemos a esa historia, a esa fuente histórica de hace tantos miles de años?
1: Porque de alguna manera se subestimó la importancia de ese legado patrimonial histórico venezolano, ¿no? Venezuela fue una capitanía general en la colonia, no fue un virreinato como lo pudo ser Perú, como lo pudo ser México, ni tiene el nivel de desarrollo precolombino a las altas culturas pues, del altiplano o de México. Entonces siempre se subestimó de alguna manera la importancia de ello. Pero siempre, si lo ves de forma aislada, tal vez sea cierto que nuestros niveles de desarrollo en lo prehispánico no tengan esa trascendencia. que tuvo en esos lugares emblemáticos de nuestra América. Pero si hay una comprensión global, por ejemplo, de todo el fenómeno de ocupación y desarrollo del territorio americano prehispánico, le tienes que dar una importancia relevante a Venezuela.
0: Vamos a hacer una pausa, profesor. ¿Sí? Disculpe que lo interrumpa. Tenemos que escuchar los mensajes de Radio Fe y Alegría. Son solamente dos minutos. Estoy cada vez más emocionado con esta entrevista. Me interesaría que nos quedáramos hablando solamente de los descubrimientos arqueológicos. Y hacia allá vamos en el siguiente segmento, para que continúe, por favor, con su relato de la búsqueda de ese origen de su primer libro, que habla sobre la historia precolombina de nuestra América, por supuesto. Ya volvemos con más de Puerto de Libros, Librería Radiofónica.
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4: Nueve y 29 minutos.
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0: Seguimos en Puerto de Libros, Librería Radiofónica, esta noche con el maestro, el profesor universitario, arquitecto, especialista en patrimonio, Pedro Romero. Profesor, su primer libro, en 1984, Historia Precolombina, antes de que llegara Colón, nos comentaba que nació en base o gracias a un trabajo que usted emprendió para Corpo Zulia cuando Fernando Chumaceiro era presidente de Corpo Zulia y le tocó dirigir una comisión para el rescate arqueológico de alguna muestra arqueológica de los pueblos indígenas.
1: No exactamente así. Es decir, se tenía conocimiento que en el área destinada a la explotación de carbón, la microrregión Guazare-Sucuy, habían evidencias importantes de testimonios arqueológicos, ¿no? Desde sitios de habitación, sitios funerarios, estaciones de petroglifos. Eso había sido evidenciado, por ejemplo, por José María Cruxen. Cruxen excava el sitio de Rancho Peludo, allí en el río Guazare, muy cerca a la población allí de Carrasquero. Y entonces se decide, antes de comenzar la explotación, con una clara visión del alcalde Chumacero, para el momento presidente Corpo Zulia, que había que hacer una exploración previa a la explotación del carbón para rescatar esos elementos. Y de hecho, se llama Programa de Arqueología de Rescate. Yo me integré como un elemento más del programa desarrollado, también dirigido por argentinos. Recuerden que comenté que no teníamos acá una tradición en esa área. Víctor Núñez Rigueiro y su esposa María Tartuce. Y me incorporo allí. ¿Me incorporo para qué? Bueno, me incorporo desde el área de la ecología. Recuerda que te indiqué que era nuestra primera especialidad. Y en ese sentido, mi participación se limitaba principalmente a establecer las condiciones ambientales en las cuales estaban localizados esos sitios y de alguna manera sirviera para la prospección de futuros sitios. Esa fue la experiencia. Y comentaba que si uno ve o compara los desarrollos culturales, obviamente hay una distancia muy grande entre lo ya comentado. Pero la teoría de Osgood, por ejemplo, que aunque es una teoría ya seguramente superada y mejorada, de la H, en la cual los dos elementos de la letra H serían las culturas centroamericanas y las culturas que se dan al sur de América, y que Venezuela tuvo que ser esa línea horizontal que une las dos barras de la H por una serie de tránsitos culturales que debieron ocurrir y que tienen pleno sentido. Igual, el pasado prehispánico de todas las islas inmediatas nuestras, allí hay una participación importante de los asentamientos venezolanos, porque, por ejemplo, está comprobado, pues en el caso de Los Roques hay un sitio sagrado, la isla de Dos Mosquices, que no tiene condiciones para sostener población, y sin embargo hay un sitio funerario muy muy importante, lo cual era una población de culto, ¿no? Es un sitio de culto. Esto lo exploraron muy bien Magdalena Arzak y su esposo, arqueólogo polaco que vienen a Venezuela, estudian todas las culturas del lago de Valencia prehispánica y establecen en ese sentido cómo fue el proceso de colonización de las islas desde Venezuela, ¿no? Y por su parte Cruxen, cuando uno va a Falcón, toda la zona de Falcón, lo que tiene que ver con Urumaco o más allá de La Vela, el Jobo, fueron sitios importantes, ya no solo arqueológico, paleontológico, es decir, fauna del último periodo cuaternario, donde Cruxen evidencia presencia de fauna cuaternaria, mamut, por ejemplo, asociado a elementos culturales, punta de flecha. Y de hecho, durante nuestra experiencia en el Instituto de Patrimonio Cultural, en el sitio de Jobo, no, en Taimataima, allí en Falcón, se realizó un museo sitio. ¿Por qué un museo sitio? Bueno, para no trasladar las evidencias a un museo convencional, se descubrió el sitio paleontológico de Cruxen y allí se expuso pues, la importancia de la paleontología de Cruxen, que en la cronología que establece Cruxen ubica como pobladores paleoindios desde 10.000 años atrás hasta 5.000 más o menos. Luego él entra en otra categorización de mesoindios que ya comienzan a la práctica de la agricultura, que le permite asentarse permanentemente en el territorio y desarrollar población. Neoindios ya mucho más reciente, y los indohispanos, que son, digamos, lo que acontece a partir del contacto con Europa. Bueno, es una historia que tiene que ser conocida, que tiene que ser contada, que es importante señalar, y bueno, quise hacer esa reflexión. ¿Por qué ligada a la filosofía? Sería la pregunta. Porque muchas veces esas razones culturales que nos antecedieron son ignoradas, no siempre por una omisión, no simplemente por una omisión, a veces interesadamente, es como negarte la posibilidad de ser, es decir, que no tengas plena conciencia, ¿verdad?, de que tú eres no solamente un ser humano, sino un ser trascendente y de importancia para el desarrollo del país. Por eso cuando, que me parece perfectamente bien, que se intente siempre de alguna manera sostener la importancia de nuestras culturas primigenias, ¿no? Se relate también ese pasado.
0: Yo siento que hemos dejado a las culturas indígenas en la victimización de la colonia y
1: allí,
0: escondemos, no entendemos, bueno, que hace 10.000 años habían personas aquí, es decir, estaban poblando y estaban...
1: Pero no solo eso, solamente eso, sino Cruchen demuestra que el sitio del Jobo fue un taller de fabricación de elementos líticos que desde allí se disgregó para el resto de América, de Sudamérica. Entonces, fíjate, en ese estadio, ¿sí?, de paleoindio, ahí podríamos ser perfectamente los avanzados, porque hace 10.000 años no estaban establecidas la cultura del altiplano o del sur.
0: Los sumerios no estaban construyendo sus primeras pirámides cuando aquí ya se estaban haciendo litos.
1: En ese sentido, pues, pasearte en todo el espectro es lo que te da una valoración más objetiva de la significación de nuestro pasado prehispánico. Y no solamente comparar los niveles de desarrollo alcanzados por la cultura americana al momento del contacto con Europa, no sería objetivamente lógico.
0: 1998, y disculpe que haga un salto de tiempo entre 1984 hasta el 98, pero es la guía que tengo. Publica usted Estudio Socio-Urbano de los campamentos residenciales de Maravén en Lagunillas. Y ahora no puedo dejar de asociarlo con lo que me dijo, que usted creció desde su nacimiento hasta
1: los 18
0: años en la Lagunillas petrolera. Es una manera técnica de volver al pasado.
1: Eso fue un requerimiento de la empresa que quería conocer con exactitud las condiciones de los campamentos, ¿no?, para el momento de esa consulta. Pero previo a eso, desde la Facultad de Arquitectura, desde el Instituto de Investigaciones, tuve la responsabilidad de tener adelante lo que tiene que ver con la investigación en el área patrimonio cultural. De alguna manera, los integrantes de ese equipo de investigación, pues como dividimos los esfuerzos o las etapas, ¿no? Entonces, algunos estudiaron el siglo XIX, otros principios del XX, y yo decidí estudiar el momento petrolero, porque, insisto, es el momento del último siglo venezolano que nos define plenamente a lo que somos en la actualidad. Entonces allí estudio el urbanismo y la arquitectura petrolera. De hecho, tengo dos libros, uno se llama La arquitectura del petróleo, y para la empresa Shell realicé uno en el centenario de su presencia en Venezuela, que se llama Paisaje Petrolero Venezolano, donde recojo todo lo que es desde el punto de vista de la ocupación del territorio, pasando por el urbanismo y la arquitectura, lo que fue esa presencia y experiencia de la ciudad.
0: Tenemos en el 98 los estudios residenciales de Maravén en Lagunillas. En el 99 publica el estudio de los campos residenciales petroleros de toda Venezuela.
1: Sí.
0: También en el 99 trabaja con los campos residenciales de PDVSA y Tecpetrol. Y en el año 2000, y aquí me corregirá usted, su siguiente libro es Pueblos del Petróleo. ¿A qué define usted como Pueblos del Petróleo?
1: Bueno, Pueblos del Petróleo no fue exactamente un libro, es un artículo dentro de una revista del Ministerio de Cultura, no me viene ahora el nombre, pero Pueblos del Petróleo son pueblos que nacieron a partir del hecho petrolero, o que persistían, obviamente, y se acentuó allí la actividad petrolera, ¿no? Y cómo ese impacto o esa relación entre lo establecido y lo impuesto por la experiencia petrolera nos trajo hasta el presente, ¿no? Una arquitectura poco estudiada, mal valorada, que yo creo que hoy en día es perfectamente vigente. Seguramente has oído hablar de arquitectura bioclimática, entendida como aquella arquitectura adecuada a una condición de un determinado lugar desde el punto de vista ambiental y climático, que demanda una menor cantidad de energía para funcionar apropiadamente. Pues justamente todas esas características están presentes en la arquitectura petrolera. Es decir, convive allí con perfecta sabiduría en la solución técnica y de diseño una arquitectura coherente con la condición ambiental del lugar. Yo diría también que con la, de alguna manera, con la condición social del lugar, porque tiene ciertas características que las hace perfectamente vigente para solventar situaciones de carencia de viviendas actuales, por ejemplo. Fruto Viva falleció lamentablemente hace poco, una larguísima obra, estoy terminando un trabajo sobre él. Pude compartir con él momentos bastante cercanos por la relación profesional y un nivel de amistad, ¿no? Lo que Fruto llama árboles para vivir, lo llamaba árboles para vivir. Sin duda, en mi trato con Fruto, hay una relación muy, muy importante en esa apuesta arquitectónica de Fruto, que está relacionada con la tradición de la arquitectura del petróleo. De hecho, cuando me presenta uno de sus árboles para vivir, me lo presenta más o menos en estos términos. Aquí tienes tu arquitectura del petróleo. Porque hay muchos elementos de sistematización, de concepción espacial, climática, que puedes identificar en esos dos elementos.
0: Vamos a hacer una pausa, profesor. Son solamente 2 minutos para escuchar los mensajes de Radio Fe y Alegría y ya volvemos con más de este interesante programa con Pedro Romero, profesor de la Universidad del Zulia, jubilado, hoy presidente de Fundaluz, que es sin duda el Estado. Si hay un gobierno que lo dirige nuestra rectora, bueno, el Estado, la parte monacal, es la que lleva Fundaluz, la Fundación de la Universidad del Zulia, que tiene a bien cuidar los bienes y las instalaciones y a intereses de la Universidad del Zulia. Ya volvemos con más de Puerto de Libros, Librería Radiofónica.
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9: 9:46.
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2: Seguimos en Puerto de Libros, librería radiofónica, esta noche con el maestro Pedro Romero, quien publica en el año 1997 con la gente de en ese momento, Lagoven, un libro que no sé qué antecedentes podrá tener y me gustaría muchísimo que usted me los aclarara. Usted publica La arquitectura del petróleo. ¿Qué puede conseguir el lector venezolano? Quizá hoy no consiga el libro, sería muy bueno reeditarlo. Le pongo a la orden Sultana del Lago Editores. Pero, ¿qué puede conseguir el lector de La arquitectura del petróleo? ¿Qué descubre Pedro Romero para nosotros en ese libro?
3: Bueno, descubre dos temas, ¿no? El urbano, los primeros asentamientos urbanos modernos de Venezuela. Tendría que decirte que la primera ciudad moderna planificada de este país es Ciudad Ojeda, decretada por el presidente Lázaro López ante los recurrentes incendios de lagunillas de agua, ¿no? Es un proyecto de Cipriano Domínguez, pero el entorno petrolero de su campamento es el entorno de los primeros planteamientos urbanos modernos del país. Eso se encuentra referido en el libro. Igual hay una referencia con más detalle a la arquitectura, a la vivienda y a los edificios relevantes. Pero luego, no sé si está referido en el resumen que tiene, lo que hice en el 2010 para Shell, si es más actualizado, es una referencia muy completa de toda esa arquitectura, no solamente a nivel de Maracaibo o del Zulia, sino de toda Venezuela. Y dentro de esa misma línea, y sabes que igual que hiciste el diccionario de historia de la Fundación Polar, hay igual una colección que es el diccionario de geografía venezolana, ¿no? En su primer tomo, su primer capítulo, ahí abordo yo el poblamiento venezolano a partir del hecho petrolero, ¿no? Mi trabajo está antecedido por la ocupación del territorio previo al petróleo, desarrollado por Elías Pino Iturrieta. La colaboración mía es de seguida, un poco mostrando de qué manera se ordenó el territorio venezolano a partir del hecho petrolero. Esas son las referencias que se pueden encontrar allí.
2: Claro, me interesa otro de sus libros. Usted participó o desarrolló una investigación en torno al puente de Maracaibo General Rafael Urdaneta. Esta es una investigación...
3: Sí, A ver, de eso hay varias expresiones que hemos hecho. Comento tres, si no da el tiempo. El primero, un artículo para la revista Bigot, que titulé El puente que unió dos mundos, ¿no? Y realmente lo que quería significar es que el puente sobre el agua, además de salvar un accidente geográfico, como es la función natural de todo puente, también fue el tránsito, ocurre en el tránsito del gobierno anterior, la dictadura de Pérez Jiménez, al democrático. Y de hecho, lo sabes bien, parte de la disputa de ese tránsito está en cuál gobierno era más efectivo en la realización de obras de infraestructura. Entonces los pro-Pérez Jiménistas sostenían que la versión de Pérez Jiménez era muy superior a la posterior que se desarrolla en los tiempos democráticos. Pero la verdad es que es el mismo proyecto, el proyecto del ingeniero Morandi, que sí sufrió alguna variación. La variación principal fue que se le suprimió el canal correspondiente a un ferrocarril. La justificación se puede entender fácilmente. Si el país no desarrolló una red ferroviaria, ¿para qué iban a instalar al puente esa alternativa? Tendría sentido si en paralelo se hubiese desarrollado, ¿verdad? La red ferroviaria que hasta el día de hoy... Pues,
2: ahí me pregunto yo, y por eso esta entrevista creo que se nos va a quedar muy corta, me pregunto yo, ¿por qué Venezuela, será por una decisión petrolera, nunca quiso desarrollar la red ferroviaria sabiendo, por el ejemplo europeo, que el ferrocarril abarata los costos de transporte de medicamentos, de alimentos, y hace más fácil aún comprobado que funcione?
3: Que no podemos trasladar responsabilidades a otros actores. La responsabilidad principal es nuestra, de cómo entendemos y desarrollamos el país, independientemente de los colores de los gobiernos de turno, ¿no? Aún hoy, pues, hay mucha obra iniciada que no ha tenido un final adecuado. Y en referencia al puente también, el pasado año 2021, junto a otros colegas, Francisco Mustiel, Ignacio Oteiza, ambos arquitectos, y el ingeniero Sebastián Delgado, presentamos el puente sobre el lago en un evento que se dio en Portugal sobre construcciones históricas, ¿no? Y ahí tuvimos la oportunidad de presentar lo que significa el puente sobre el lago, todo su sentido, que no lo podemos agotar acá, y su valoración. Esa misma ponencia la repetimos en la Academia Nacional de Ingeniería y Hábitat venezolana. Formo parte de la Comisión de Historia de esa Academia Nacional. Y también realizamos un expediente muy completo para su declaratoria como Monumento Nacional, objetivo que no hemos alcanzado. Es un expediente, yo diría, que perfectamente da para más de un libro, en el cual se justifica plenamente la declaratoria como Monumento Nacional. En Venezuela tú tienes tres declaratorias. Monumento Nacional, la dicta el presidente de la República en Consejo de Ministros, que esa es la gran deuda, el puente no la tiene. La segunda es Bien de Interés Cultural, que la dicta el Instituto de Patrimonio Cultural, por el presidente. Esa tuve la oportunidad de dictarla cuando me tocó ejercer ese cargo. Y obviamente Bien de la Región, que el gobernador Rosales, pues, le dio ese reconocimiento este año, pero sigue en deuda el reconocimiento mayor. Esos son los espacios donde hemos entrado en consideración de esta obra monumental.
2: 60 años acaba de cumplir el puente. Yo, en el momento en el que se dieron esas celebraciones, hice unas celebraciones muy críticas, porque evidentemente querer hacer una cultura maniqueísta y reducir la solanidad a elementos físicos, a elementos, bueno, atrapables como el puente, decir, no, el puente es zulianidad, a mí eso me choca, ¿no? Porque decir, ay, si el puente se cae la zulianidad.
3: Sí, pero esa zulianidad, por ejemplo, tendría que haber ido acompañada, ese decreto tuvo que ir acompañado con el reclamo de que le regresaran la administración del puente a la región. Cuando uno revisa en ese expediente sus distintos estatus, ¿no?, se observa claramente que la mejor condición del puente y su mayor atención la ha recibido en los momentos en los cuales la administración de su mantenimiento se da en nuestro estado. El esquema central no ha tenido la misma eficiencia. Entonces yo creo que el decreto sí, para reivindicar la zulianidad, pero tendría que venir acompañado del otro reclamo, que creo que es un reclamo bien sentido.
2: Pero usted como arquitecto, evidentemente la arquitectura manifiesta lo que somos, en el sentido en el que nosotros nos parecemos a nuestras casas, o queremos que nuestras casas poco a poco se parezcan a nosotros. La identidad está quizás ligada a esas estructuras físicas que nos representan. Pero
3: sí, no es tan sencillo, porque la expresión arquitectónica no es exclusiva de un momento dado, ¿no? Es parte de un proceso. Entonces, conseguir esas identidades tan directas no es fácil, pero sí, de alguna manera refleja la sociedad que la hace posible, sin duda.
2: ¿Cree usted que el puente merece definir a la identidad de las personas que lo atravesamos, o cree que es un discurso demagógico, un discurso fácil para que han tomado los políticos para definir al Zuliano, es decir, Chinita Lago Puente, y a mí me parece que eso es una mentira.
3: Mira, creo que es un argumento fácil, como tú lo llamas, político, porque no ponen de relieve la importancia en todos los sentidos del puente, ¿no? Más allá de esa identidad que puede ser muy, muy superficial. Y en ese sentido creo que parte de la deuda es dar a conocer esos verdaderos valores encerrados en el puente. Por ejemplo, si bien es un proyecto concebido por un catedrático italiano, Ricardo Morandi, y donde participaron empresas muy importantes a nivel europeo, alemanes sobre todo, la contribución principal fue de la ingeniería venezolana, a la par, sin ninguna, digamos, a menos de los otros niveles de la ingeniería que participaron allí, ¿no? Entonces, poder sentir que no es solamente una obra que está allí, sino que además es producto de una serie de incluso de avances tecnológicos que se desarrollaron y se exploraron exclusivamente para la oportunidad del puente. Sería muy largo señalarlo, pero ya lo podríamos conversar, que lo hacen sin lugar a dudas único. Profesor, entonces, tiene que ir acompañada esa valoración, ese tratar de forzarlo con una identidad local a relacionarla objetivamente con los valores que obviamente nos lleva a su justa apreciación.
2: Profe, no sé cómo está su agenda, pero a mí me encantaría que esta fuese una entrevista en dos tandas, es decir, que pudiéramos tener este programa esta noche y la noche de mañana, bueno, poder continuar con...
3: Yo encantado, no tuvimos mucho tiempo de hablar sobre el patrimonio cultural, por ejemplo, pero en el patrimonio cultural no ocurre nada distinto a lo que ocurre nacionalmente, está fracturada la institucionalidad.
2: Si a usted le parece, continuamos grabando y mañana nuestros escuchas continúan con esta conversación que tenemos.
3: Perfecto, de acuerdo.
2: Bueno, para todos los que nos han estado escuchando, debemos despedirnos ya. La radio es así, tiene un tiempo muy definido, pero el día de mañana vamos a poder continuar con este programa dedicado a ahondar sobre cómo la arquitectura se transforma en patrimonio cultural. Estoy hablando con el maestro Pedro Romero. Sus comentarios, por favor, al 0424-672-3597. Trabajó para ustedes Luis Peroso Cervantes, quien lo hace todos los días con muchísimo cariño a través de la Red Nacional de Emisoras Radio Fe y Alegría. Nos escuchamos el día de mañana. Por favor, sean felices, lean poesía.
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5: 10 y un minuto.
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1: 10:15.
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3: Diez y 28 minutos.
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4: Y 43 minutos.
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1: 10:58.
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1: Once y 16 minutos.
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1: Once y 29 minutos.
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1: Y 45 minutos.
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2: 11:58.
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0: 12.
8: En el pueblo, letras, chica, Juan Carlos.

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1: Y 29 minutos.
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0: Dos voces.
1: Una y un minuto.
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0: Una y 28 minutos.
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1: Una y 59 minutos.
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1: 2:31.
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2: Y 58 minutos.
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1: 3:28.
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2: Tres y 58 minutos.
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2: Cuatro y 31 minutos.
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1: 4:58.
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Hola, buenos días, ¿qué tal? ¿Cómo andan? Saludamos a todas y a todos los que se conectan con nosotros a esta hora de la madrugada, cuando son las 5:22 minutos, 5:22 minutos de esta mañana. Ya estamos a jueves, llegamos al 3 de septiembre del año 2026, y como cada mañana, como en cada jornada, todo el equipo de Radio Fe y Alegría, Red Nacional, les acompañamos para contarles las noticias de un nuevo amanecer esta mañana, y como lo hacemos de manera habitual, Francisco Fonseca, Juan Nucete y Yuhad Barrios están preparados para compartir con nosotros las noticias de este día.

0: Agradecemos también a todos los operadores, a los técnicos que se levantan muy temprano en la mañana para conectar este programa de radio en cada una de las ciudades de Venezuela. Transmitimos a través de la Red Nacional de Radio Fe y Alegría y también a través de nuestro canal en YouTube Fe y Alegría Media, donde le pedimos de una vez que se suscriban al canal, que le den me gusta y que compartan el enlace. Recuerden que esta mañana, así como todos los días, se pueden comunicar con nosotros al 0412-785-5748 y al 0412-691-2454. Dándole gracias a Dios y a la Virgen por permitirnos estar una mañana más en la radio, comenzamos.
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2: De septiembre, San Gregorio Magno.
1: A comienzos del siglo VI, el Imperio Romano de Occidente había dejado de existir, invadido y asolado por los bárbaros. El último emperador romano fue asesinado en el año 476.
3: A pesar del deseo general de los bárbaros por preservar la estabilidad y el orden de la antigua civilización romana, solo sobrevivieron vestigios de ella, tras la devastación y el desorden que siguieron a las invasiones.
1: Solo los monjes y los monasterios lograron conservar importantes obras literarias del antiguo imperio. En ese contexto, nace en Roma Gregorio Magno en el año 540.
3: Gregorio estudió derecho y al heredar la fortuna de su padre, construyó varios monasterios en Roma y luego se retiró al Monte Celio.
1: Fue ordenado diácono y en el año 578 se ordenó de presbítero y se desempeñó como nuncio en Constantinopla.
3: El año 589 fue elegido papa.
4: Nuestra máxima prioridad debe ser la evangelización de España e Inglaterra para convertir al cristianismo a tanta gente pagana. Para eso llevaremos a cabo una reforma del clero para prepararlos adecuadamente para tal misión. Junto a ello se hace imprescindible la reforma de la liturgia.
1: Fundó la escuela de canto, que dio nacimiento a los famosos cantos y misas gregorianas. Organizó a las iglesias locales para hacer frente a la plaga de las pestes que exterminaba grandes poblaciones.
3: La tradición lo reconoce como uno de los cuatro grandes papas de Occidente, con el título de El Grande.
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0: Bueno, de inmediato a las 5 de la mañana con 26 minutos vamos a comenzar con las noticias más destacadas del día. Vamos a comenzar con el portal de la casa, con Radio Fe y Alegría Noticias.com, que titula Fluctuación eléctrica explotó transformador y dejó a cientos de familias incomunicadas en Paraguaypoas. Una nota que firma nuestra compañera Eira González, y es que los habitantes de la parroquia Guajira, en el estado Zulia, denunciaron que atraviesan una situación crítica debido a las precarias condiciones del servicio eléctrico, una problemática que no solo afecta el descanso en los hogares, sino que ha dejado completamente incomunicados a sus vecinos. Los habitantes de las comunidades de Paraguaypoa reportaron que están sin señal telefónica luego de que el transformador que suministraba energía a las antenas de las operadoras Digitel y Movistar se quemara en horas de la tarde del martes 1 de septiembre. Esta falla en el servicio ha interrumpido la comunicación en la localidad. El titular de Radio Fe y Alegría esta mañana: fluctuación eléctrica explotó transformador y dejó a cientos de familias incomunicadas en Paraguaypoa. Abrimos efecto Cocuyo. Venezuela suscribe 8 acuerdos petroleros y de rescate del sistema eléctrico bajo mirada de los Estados Unidos. Daisy Martínez afirma la nota que en su sumario dice: estamos tratando de ir a la velocidad de la luz. El presidente Trump no quiere ir lento, dijo el secretario de Energía Chris Wright. En el Salón Sol del Perú del Palacio de Miraflores se concretó la firma de 8 acuerdos energéticos entre el gobierno encargado y empresas internacionales, entre ellas la empresa Eni de Italia, Chevron y General Electric Vernova de los Estados Unidos, bajo la mirada del secretario de Energía del gobierno norteamericano, Chris Wright. Tanto el alto funcionario norteamericano como la gobernante interina de Venezuela, Delcy Rodríguez, y los representantes de las multinacionales calificaron este 2 de septiembre como un día histórico en el que se suscriben acuerdos, aseguraron, en beneficio de los pueblos venezolano y estadounidense, además de capital privado. Todos hicieron votos por permanecer mucho tiempo en Venezuela. El titular de Efecto Cocuyo, Venezuela suscribe 8 acuerdos petroleros y de rescate del sistema eléctrico bajo mirada de los Estados Unidos. Y el correo del Caroní esta mañana dice que la CIDH otorga medidas cautelares a 5 presos políticos en cárcel del Rodeo 1. La nota dice que la Comisión Interamericana de los Derechos Humanos otorgó medidas cautelares en beneficio de Wilder Anderson Vázquez Velázquez, Maurimar Carolina Solórzano Armas, Freddy Manuel Alvarado Castillo, Pedro Rolando Maldonado Marín y Felipe Santiago Contreras Caldera, tras considerar que se encuentran en una situación de gravedad y urgencia, toda vez que sus derechos a la vida, integridad personal y salud están en riesgo de daño irreparable en Venezuela. La resolución que favorece a las 5 personas presas en Venezuela fue adoptada el pasado 26 de agosto y dada a conocer este 1 de septiembre. Los 5 detenidos se encuentran en la cárcel del Rodeo 1, ubicada en el estado Miranda. Según las solicitudes, las personas beneficiarias permanecen en condiciones inadecuadas de detención, con restricciones para el contacto con sus familias, abogados, defensores y acceso a atención médica oportuna para sus problemas de salud físicos y psicológicos, pese a las gestiones realizadas a nivel interno. La CIDH informó que no recibió información sobre estos casos por parte del Estado venezolano y, con base a su artículo 25 de su reglamento, solicitó a Venezuela que adopte las medidas necesarias para proteger los derechos a la vida, integridad personal y salud de las personas beneficiarias. El correo del Caroní titula que la CIDH otorga medidas cautelares a 5 presos políticos en la cárcel de El Rodeo 1. Y del correo del Caroní, rápidamente vamos a ir hasta el diario El Nacional, porque la nueva ronda de conversaciones entre el gobierno y la oposición será en unos 10 días, más o menos, según Marco Rubio. Hablando de la transición política, el secretario de Estado norteamericano Marco Rubio dijo que no tomará tiempo como en Europa del Este, pero en esa región le hicieron falta 4 o 5 años para culminar la transición. Aquí podemos lograrlo mucho más rápidamente. Estamos trabajando en ello sin descanso. Una nueva ronda de negociaciones entre el gobierno interino y un sector de la oposición se llevará a cabo dentro de aproximadamente 10 días. Esto lo declaró, repito, Marco Rubio. Lo dijo el miércoles. Este es el jefe de la diplomacia de los Estados Unidos. La próxima fase de conversaciones de transición facilitadas por nosotros tendrá lugar en unos 10 días, dijo a una emisora de radio de la cadena Fox News. El gobierno de la presidenta interina Delcy Rodríguez y un sector de la oposición venezolana celebraron en agosto el primer ciclo de diálogos con miras a una transición política. El comienzo de ese diálogo, impulsado por Washington, tuvo lugar 7 meses después de que asumiera el gobierno Delcy Rodríguez y mientras se desarrolla un juicio contra Nicolás Maduro en los Estados Unidos. El secretario de Energía de los Estados Unidos, Chris Wright, se encuentra el miércoles en Caracas para cerrar un acuerdo bilateral que podría permitir a Washington controlar alrededor de una quinta parte de las reservas de petróleo de Venezuela. El Nacional dice que nueva ronda de conversaciones entre gobierno y oposición en Venezuela será en unos 10 días. Y esta es una declaración de Marco Rubio. Bueno, ya a esta hora de la madrugada, cuando son las 5:32 de esta mañana, vamos a abrir también las noticias del clima con nuestro compañero Rafael Eduardo González para que nos ofrezca detalles, los primeros datos de la previsión climática para este jueves 3 de septiembre. Rafa, buen día.
5: Muy buenos días, Héctor. Saludo a toda la audiencia que te acompaña a esta hora de la mañana, también al equipo técnico que nos está acompañando, Francisco Fonseca, Juan Lucete, Yujat Barrios, siempre le digo Méndez, pero es Barrios. Bueno,
0: Ya le restituiste su nombre de pila. Ya queda restituido su nombre de pila.
5: Ah, ok. Saludos, Yubat. El saludo también para los que están de cumpleaños, que hoy 3 de septiembre hay bastantes por allí. Inamed ya actualiza su página web exactamente hace 45 minutos. Están actualizando debido a que Inamed está activo como siempre, pero en este tiempo parece que han decidido estar más atentos. Ayer tuvieron una reunión el jefe del Inamed con todo el equipo, con mucha gente invitada, preparándose para el Super Niño que se anuncia en los entes internacionales, pudiera presentarse ese evento a final de la temporada de huracanes entre septiembre y noviembre, y que ha elevado las alertas en muchos países, especialmente Estados Unidos, que es la y las Islas del Caribe, los que más han sufrido los embates de este fenómeno cuando sube de nivel. Y es que, aunque hemos tenido una temporada muy tranquila, sin ningún huracán hasta ahora, solamente tres tormentas tropicales, más todas las ondas tropicales que han pasado, no hemos tenido eventos como lo de todos los años. Y en tiempos pasados, cuando ocurre eso, cuando el clima está como tranquilo, ¿qué tal? Entonces la gente baja la guardia y ocurren algunas acciones o llegan algunos huracanes como el Andrews, aquel huracán terrible que acabó con algunas poblaciones en Miami, en Estados Unidos, el más terrible de la historia. Y entonces, por eso todo el mundo está con los ojos, un ojo abierto y otro cerrado con el clima. No porque va a pasar nada, pero igualmente en el pasado ha ocurrido cosas cuando se ha comportado de esta manera. Y entonces implica mantenerse bastante despierto. Para nosotros hoy ya está llegando la onda tropical. ¿Cuál es la que llega ahorita? Vamos a ver un momentico que se me perdió. La 45. Estaba anunciado para el jueves y yo ayer le decía que venía muy rápido y podría llegar antes. Estuvo llegando, ya llegó ayer en la tarde, en la noche. Y hoy va a estar sobre el territorio la Guayana Esequiba y también el estado Bolívar, también ya afectando un poquito el estado del Tamacuro. Está lloviendo hacia toda la frontera atlántica, casi hasta Tucupita. En pocos minutos estará lloviendo hacia Tucupita. Y esta onda tropical viene también muy despacio, viene despacio y a unos 15 kilómetros por hora, lo que la hace también, cuando toque territorio, ir más despacio todavía y generar mucha lluvia por el paso del territorio. Así que pendientes. Anoche llovió mucho, ayer en la tarde estábamos viendo anoche las imágenes satelitales, así estaba la frontera Venezuela-Colombia y hacia la región del Tocuco. Mucha lluvia, mucha zona fría, esta parte blanca es zonas de hielos en la estratosfera, y esto oscuro que vemos en el satélite, radiación ultravioleta, se ve realmente una cantidad, una densidad de agua bastante grande entre Machiques y toda la zona de Santa Bárbara del Zulia. Así que la región zuliana ayer se refrescó bastante por todo este sector. Hoy la imagen es diferente. La lluvia está llegando ya a San Fernando de Apure, todo el sur del Guárico, también con lluvias, Caicara del Orinoco, y ya en San Fernando se escuchan los truenos, allá vienen. Y también posiblemente fuertes lluvias esta mañana. Sigue lloviendo también en el día de hoy, igual que toda esta semana pasada, en la zona sur del Caura. Este río está generando mucha agua para el Orinoco y está, como siempre, muy caudaloso y además muy benefactor de toda la zona hídrica del territorio nacional. Otros detalles del clima para hoy: tenemos la declinación solar ya sobre casi Ciudad Bolívar, bajando ya o buscando hacia el sur. Se estima que, ya recuerden que la declinación solar estará fuera del territorio nacional para el 15 y 16 de septiembre, y hoy estará afectando el Nula, Pascualito, también Ciudad Bolívar, seguirá cerca de Ciudad Bolívar, aunque ya está un poco más al sur, y la temperatura quizás aumente un par de grados. Hoy las temperaturas están bastante generosas. Maracaibo amanece 27 grados, ya casi retomando su temperatura normal de 26 grados en la mañana. Caracas a 20 grados, Barcelona y Ciudad Guayana 25-26 grados, Guasvalito, El Tigre 24 grados, San Fernando de Apure también 25 grados y Los Llanos generalmente a esta hora entre 24-25 grados la temperatura promedio. Recordamos también que viene la onda tropical 46, está en el centro del Atlántico, ya no hay 47 todavía, pero está prevista que llegue entre domingo y lunes de esta semana. Con estos datos nos vamos nuevamente con Héctor Escandel en los estudios.
0: Muchísimas gracias, Rafael. Bueno, así como está ese mapa que tienes en pantalla, así se siente por aquí la temperatura todavía. Ay, al rojo vivo, naranja. Ay, al rojo vivo, Dios mío. Bueno, ahí están los datos del clima para nuestro país, para Venezuela, así que muy pendientes usted esta mañana si le corresponde paraguas, si le corresponde sombrilla. Ayer hubo fuertes vientos, así al menos lo titulan todos los medios, Rafa, en el estado Táchira, árboles caídos, algunas calles cortadas, se lo contaremos más adelante también, todo lo que ha ocurrido en el estado Táchira con las lluvias, así que muy pendiente en casa usted este día jueves y que nada lo agarre desprevenido. Ya son las 5:39 a.m, 5:39 a.m, vamos a seguir revisando los titulares de la prensa, porque hoy en la mayoría hay un consenso, y es que la mayoría de los medios hoy tienen algo de los acuerdos firmados el día de ayer. Algunos destacan los petroleros, otros como Finanzas Digital, destacan los eléctricos, y este titular no está repetido, no se lo hemos contado antes, es una variación, puede ser. Dice Finanzas Digital que General Electric Fernova amplía cooperación con PDVSA y Corpoelec en materia eléctrica. Si recuerda usted que antes de los terremotos, a principio de año, justamente General Electric Fernova, hicimos una amplia descripción en este programa con Iraní de qué empresa era esta, porque había ganado el concurso a Siemens y el Estado venezolano la había elegido como la empresa para hacer revivir el sistema eléctrico venezolano. Ahora vuelven a firmar un acuerdo. Ya se firmó un acuerdo antes, o al menos así lo publicaron los medios antes. Entonces, General Electric Fernova extendió este miércoles su cooperación con PDVSA y Corpoelec mediante nuevos acuerdos destinados a recuperar y fortalecer la infraestructura eléctrica vinculada tanto a la industria petrolera como al sistema eléctrico nacional. La firma se realizó entre Carlos Monsadi, presidente de General Electric Fernova Venezuela, y Giovanni Martínez, vicepresidente ejecutivo de PDVSA, en un acto encabezado por la presidenta interina, la presidenta encargada Delcy Rodríguez, y el secretario de Energía de los Estados Unidos, Chris Wright. El acuerdo entre PDVSA y General Electric Vernova se presenta como una alianza estratégica para avanzar en la recuperación de la infraestructura eléctrica que sostiene operaciones críticas de la industria petrolera. La estatal busca estabilizar equipos, subestaciones y sistemas de transmisión afectados por años de deterioro. Proyectos con Corpoelec para reforzar el sistema eléctrico nacional, dice la nota y resaltado. Además del convenio con PDVSA, General Electric suscribió un acuerdo con Corpoelec para impulsar proyectos orientados al fortalecimiento del servicio eléctrico del sistema eléctrico nacional, en línea con el memorándum de entendimiento firmado en junio entre ambas instituciones. Este documento abrió una agenda de cooperación técnica para atender fallas en generación y transmisión. Y justamente en una transmisión, pero de televisión, en Venezolana de Televisión, Roger Martella, director corporativo de General Electric Vernova, informó que la misma empresa, el objetivo, la misión, es permitir que la electricidad llegue a todos y que el objetivo es avanzar con rapidez. Señaló que ya existe un acuerdo técnico y que en los próximos 12 meses esperan mejorar el funcionamiento del sistema eléctrico nacional y acelerar la recuperación de equipos clave. Recuerdo que cuando se firmó ese memorándum de entendimiento, también a los pocos días se publicó un cronograma que hablaba de 180 días, incluso para aumentar la capacidad de generación y distribución eléctrica. Aquí se habla ahora de 12 meses, ojalá sea a partir de junio, no a partir de septiembre. Mientras más rápido, mejor. Mientras más rápido, en este caso, mientras más rápido, se pueda aumentar la generación, reparar la distribución mejor para los venezolanos y las venezolanas, para los que protestaron el día martes, por ejemplo, en el estado de Anzoátegui, para quienes pasaron la noche sin electricidad en el estado Zulia, para quienes, para los comercios, para los comerciantes del estado Lara, que están protestando desde hace varias semanas también, como lo hacen comerciantes del estado Bolívar y habitantes del estado Bolívar, porque la electricidad no llega de manera constante hasta sus hogares y porque los costos de producción de sus empresas se elevan hasta el punto de que se hace insostenible seguir abiertos en muchos lugares y en muchos casos. Finanzas Digital, General Electric Vernova amplía cooperación con PDVSA y Corpoelec en materia eléctrica. Y esta nota, sin duda alguna, que hay que cerrarla con un ojalá sea muy pronto que el sistema eléctrico venezolano pueda garantizar el servicio a la ciudadanía. Bueno, también en materia de energía, banca y negocios, la Casa Blanca, cualquier monto que NABED es esta nueva empresa que la hemos narrado desde que se conoció el acuerdo, cualquier monto que NABED asigne a PDVSA pasará por una cuenta administrada y auditada por los Estados Unidos. Gracias a los derechos de compra garantizados, ya a principios del próximo año comenzará a llegar una producción significativa de crudo venezolano a los Estados Unidos, se estimó en la declaración oficial de la Casa Blanca. El gobierno de los Estados Unidos emitió una declaración a través del portal de la Casa Blanca en la que enfatizó que no hubo ningún proceso político incluido en las negociaciones del acuerdo petrolero que incluye a la empresa venezolana NABED. El ejecutivo estadounidense insistió en que el acuerdo tiene como contraparte a una empresa privada, no al gobierno de Venezuela. La declaración oficial indicó que los 17 yacimientos incluidos en el decreto, en el acuerdo, no están en manos de venezolanos ni eran operados por ellos, eran operados por actores extranjeros corruptos y malintencionados. Vaya dardo. El comunicado señala que Washington está reemplazando la presencia de esos actores corruptos y malintencionados por un sistema transparente liderado por Estados Unidos que ofrecerá grandes beneficios tanto al pueblo estadounidense como al venezolano. Este acuerdo se ha firmado con una empresa privada que cuenta con el mejor historial de éxitos en todas las operaciones en Venezuela. Un operador con experiencia comprobada que sabe cómo aumentar la producción. Se trata de un contrato regido por la legislación estadounidense que se negoció con bufetes de abogados y auditores de Estados Unidos para garantizar que el acuerdo incluya auditorías estrictas y sólidas protecciones de gobernanza. Petróleo venezolano comenzará a llegar pronto a Estados Unidos. Este acuerdo se ha firmado con una empresa privada que ya produce 250,000 barriles de petróleo al día gracias a los derechos de compra garantizados. A principios del próximo año comenzará a llegar una producción significativa a los Estados Unidos, dice la declaración. También añade que para fin de año habrá petróleo a precio de costo circulando en el mercado a fin de ayudar a bajar los precios de la gasolina para los estadounidenses. Eso se irá ampliando rápidamente durante el próximo año. El gobierno de los Estados Unidos, indicó que han establecido nuevos mecanismos de supervisión financiera para garantizar que los ingresos petroleros se destinen a fines productivos en beneficio del pueblo venezolano. Hemos implementado auditorías y sólidas medidas de gobernanza para asegurarnos de que no suceda lo mismo que con PDVSA. Cualquier monto que NABED es esta empresa privada, recuerden, asigne a PDVSA pasará por una cuenta administrada y auditada por los Estados Unidos. Este acuerdo es prácticamente idéntico a la forma como opera Chevron en Venezuela. Este petróleo ha estado subutilizado y permanecido en el subsuelo cuando podría haberse utilizado para impulsar la recuperación económica del pueblo venezolano. El acuerdo facilitará la transición. El comunicado de la Casa Blanca no eludió los cuestionamientos sobre la dilación de una transición política en Venezuela. Y en este sentido, el mandatario norteamericano recordó que se estableció un plan de tres fases que concluye con un proceso de reconciliación y un proceso electoral. No puede haber transición sin una economía estable y este acuerdo nos llevará a un punto en el que sea posible celebrar elecciones. Al pie de la nota, Venezuela es un país que ha estado plagado durante décadas de hiperinflación y de una inversión prácticamente nula. Esta privatización ayuda a hacer posible una transición democrática. Es un buen acuerdo para el pueblo de Venezuela e impulsará su recuperación económica, dijo el gobierno de los Estados Unidos. Bueno, ya les decía que hay un consenso hoy, para hablar del tema del día, por supuesto, que es la firma de este convenio. Si usted todavía no asocia las siglas NAVEP a esa empresa venezolana, ayer se lo decíamos, estamos hablando de North American Blue Energy Partners. Usted cuando vea las siglas NAVEP, sepa que estamos hablando de una empresa cuyo nombre es North American Blue Energy Partners, que como dice la nota de la Casa Blanca, es una empresa venezolana, pero tiene nombre, este nombre está en inglés, y cuyo actor principal ha sido cuestionado, y sin embargo, Alejandro Betancourt, que es el dueño, es el accionista mayoritario, o al menos su representante, el gobierno de los Estados Unidos, ha dicho que no hay ninguna investigación abierta contra Alejandro Betancourt en su territorio, y por eso han hecho este negocio, este gran negocio, como lo titula la Casa Blanca, este gran negocio, con este actor privado. Me llama la atención de la nota que dice que el convenio que se firma no es con el Estado venezolano, sino con un actor privado. Ese actor privado es este que les acabo de mencionar, el de la empresa NAVEP. Entonces tendría que haber ocurrido un paso previo, es decir, en teoría el Estado venezolano tuvo que haber adjudicado esos 65,000 millones de barriles de petróleo a NAVEP, para que NAVEP luego pueda firmar un acuerdo con un actor tercero, si no me equivoco. Ya algún especialista nos ayudará, algún abogado, algún conocedor de la industria petrolera, de cómo ocurren estas cosas, nos ayudará en los próximos días a entender mejor esto. No sé los compañeros si lo tienen tan claro, yo no lo tengo nada claro, porque en teoría el petróleo que está en el subsuelo es de los venezolanos, no es de NAVEP, no es de Betancourt, no es del gobierno, es del Estado, es de los venezolanos, de las personas que habitan en nuestro país, que tienen la ciudadanía venezolana, que son ciudadanos y ciudadanas venezolanas. Según la Constitución, el petróleo le pertenece a la ciudadanía, le pertenece al Estado, le pertenece a la nación. Y lo que deja ver la Casa Blanca es que no ha firmado ningún acuerdo con el Estado, sino que ha firmado un acuerdo con un privado. Y ese privado es NAVEP. NAVEP, como ya les he dicho, es esta empresa North America Blue Energy, que el Estado norteamericano, a través de sus empresas, va a sacar más o menos, se lo decíamos ayer, 65,000 millones de barriles de petróleo, que es una quinta parte de las reservas venezolanas. Entonces la pregunta es si la quinta parte de las reservas de petróleo venezolana pertenecen o pertenecían ya, y no lo sabíamos, a North American Blue Energy Partners. Es una pregunta que me surge de la lectura, de la simple lectura de esta nota que publica, repito, Banca y Negocios. Pero bueno, seguramente ustedes también tienen muchas preguntas. Recuerden que se pueden comunicar con nosotros al 0412-785-5748, 0412-691-2454, y también en nuestro canal en YouTube, en Fe y Alegría Media. Allí nos podemos encontrar esta mañana. En Fe y Alegría Media estamos conectados con ustedes en la caja de comentarios. Por favor, deje su mensaje. Allí poco a poco los vamos a ir leyendo. Si usted tiene más información de esto, si usted entendió más que yo, por favor, le agradezco que me escriba, le agradezco que nos mande un mensaje, porque yo, a medida que voy leyendo las notas sobre este acuerdo, cada vez entiendo menos. ¿Esto? Realmente. Sí, señor, dígame, usted entendió más, ¿verdad?
5: ¿Esa empresa tendrá alguna dirección fiscal, algún sitio donde está, o es un barco?
0: Mira, NAVEP me parece que es una oficina, que tiene una oficina corporativa en Maracaibo, en Venezuela. Ya. Tiene una dirección, la 4001, Maracaibo 4001, Zulia, Venezuela. Sí. Allí dice que está NAVEP. Yo me fijé aquí en el mapa porque justamente tengo esa duda que me surgió leyendo la nota, Rafa. Y NAVEP, a ver, lo que pasa es que aquí me va a costar un poco llegar. No hay un medio de comunicación disponible para llegar, pero bueno, ya lo voy a ver aquí. Voy a tratar de mirarlo más adelante.
5: Sí, pero bueno,
0: entiendo que está muy cerca de la Plaza de la República, entiendo que está cerca de la calle 75, muy cerca de la calle 75 está NAVEP. las oficinas en Maracaibo, que son las que están registradas en una, está registrada en Google, y la producción nos dice location, dice que está en Barbados, Barbados, y que tiene una oficina corporativa en Venezuela, en Caracas, en Maracaibo y en Lechería. Bueno, por supuesto, ¿no? En lugares, en la capital y en los lugares con mayor cantidad de petróleo en nuestro país. Está a tiro allí la producción con lo que estamos. No, es que de verdad, esto es un tema tan complejo y tan delicado y tan importante para el país que no quiero tomármelo a broma. No quiero darle una pasada. Al menos voy a hacer el ejercicio, el esfuerzo por entender qué es lo que se ha firmado, porque esto me llama mucho la atención.
6: 5:54. Himno Nacional de la República Bolivariana de Venezuela. Gloria al bravo pueblo. Letra, Vicente Salias. Música, Juan José Landaeta.

0: Es momento de una palabra.
1: El amor no pide permiso.
2: Tenemos que tener todo bajo control. Lo que tenemos que hacer y cómo hacerlo, nos pase lo que hay. Todo lo que creíamos seguro, Jesús tiene sus maneras. Pedro le preste su regañadiente. Como cosa, así nos puede pasar. Si prestamos atención a ella, pensamos que será por un momento. Un pequeño desvío de la vida ordinaria. Pedimos, nos pide algo más, que confiemos en nuestra orilla. Nos debatimos, porque ya eso no es calle. Es algo completamente trascendente. Si queremos seguros, y ya nada será igual. A partir de ese momento, tenemos en cuenta que se tiene que seguirlo. Nos percibimos pecadores, pero sentimos ama a nuestros discípulos.
3: Y a todas y a todos los que se con nosotros cada mañana. Las FM, emisoras en frecuencia modulada a lo largo y ancho del territorio. Y a toda la audiencia que siempre nos acompaña en el oriente del país, a la gente que nos acompaña en el estado de Anzoátegui, en el estado Sucre, en Delta Macuro, a la gente que está pendiente en el centro occidente y en el occidente, a la gente de Lara, a la gente de Zulia, a todas y a todos los que nos acompañan en el estado Táchira, en Mérida, en Trujillo. Saludos para todas y para todos. Recuerden que se pueden comunicar con nosotros a través del 0412-785-5748. Repito, 0412-785-5748. Y a través del 0412-691-2454. Repito, 0412-691-2454. Si está en el código de nuestro país, puede conectar, puede dejar sus mensajes y tendrá la certeza de que llegarán. Ya nos han ido dejando, obviamente, que estén en el chat, los estaremos leyendo, denle me gusta aquí al reproductor, y por favor, en familia, con sus amigos, con la gente que está pendiente de los temas en Venezuela. No hay mejor manera que estar informando de las cosas que ocurren en nuestro país, independientes de nuestro país, como es el caso Radio Fe y Alegría. Con más noticias, vamos a seguir revisando los titulares de la prensa esta mañana. Y al margen de lo que ha ocurrido en las últimas horas con este convenio petrolero y energético al que le hemos dedicado bastante en la primera hora de programa. Ya estamos arrancando la segunda hora de primera mano. Y últimas noticias, hoy titula Retoman consulta nacional sobre la reforma de la justicia penal. La nueva etapa de consulta nacional dio inicio desde el Instituto Nacional de Orientación Femenina, el INOF. El fiscal general de la República, Larry DeBoer, anunció el miércoles que se retomó la consulta nacional sobre la reforma de la justicia penal luego de atender las contingencias provocadas por el doble terremoto del pasado 24 de junio. Una cita textual de esta nota.

0: Huerta dice: iniciamos este nuevo ciclo desde el Instituto Nacional de Orientación Femenina, INOF, haciendo un recorrido por sus áreas para escuchar directamente a las privadas de libertad y sus familiares, informó a través de su cuenta en Instagram. Además, destacó que el objetivo es construir juntos un diagnóstico compartido sobre el funcionamiento del sistema penal. De Boe, el fiscal, detalló que hasta el momento han visitado 8 estados escuchando a todos los sectores, con más de 18 encuentros y 140 mesas de trabajo conjunto, con el fin de ir avanzando decididamente en la transformación definitiva y profunda de la justicia penal en nuestro país. La fotografía oficial, por supuesto, en el canal de Instagram, en la cuenta de Instagram del fiscal Larry De Boer, allí con actividades deportivas. Esta nota se contrapone con la que leíamos más temprano del Correo del Caroní y la decisión de la CIDH de otorgar medidas cautelares a 5 privados de libertad porque no se cumplen condiciones de privación de libertad ajustados al derecho internacional e incluso ajustados a los derechos establecidos en la Constitución de la República Bolivariana de Venezuela. Y no es que estemos haciendo 2 programas distintos, sino bueno, son 2 noticias, digo, se contraponen, porque por un lado está el fiscal Larry De Boer, el fiscal informando que han reiniciado el proceso de la reforma de la justicia penal, el proceso de consulta, y por otro lado, los familiares de los privados de libertad por razones políticas, denunciando en la Comisión Interamericana de los Derechos Humanos que no tienen condiciones adecuadas para pasar los días de privación de libertad. Son 2 noticias que se contraponen, la una con la otra, el mismo día en medios venezolanos. Bueno, últimas noticias, retoman consulta nacional sobre la reforma de la justicia penal. El diario esta mañana, por cierto que ayer se hizo bastante popular una declaración, una entrevista que ofreció el ministro de Educación Héctor Rodríguez a el periodista Román Losinski, y allí se habló de lo inminente, ¿no? Lo inminente es la vuelta a clases. El diario dice: Héctor Rodríguez reconoció déficit de maestros en áreas como física y matemáticas. El ministro de Educación precisó que el sistema de educación pública se enfrenta a un déficit de 13.834 docentes especialistas. El ministro de Educación, dice la nota del diario, Héctor Rodríguez, afirmó el miércoles 2 de septiembre que en el sistema de educación pública se enfrentan a un déficit de 13.834 maestros, especialistas en algunas áreas de la educación. Entre las asignaturas más afectadas está, por supuesto, las que ya hemos nombrado, matemáticas y física. Son áreas en las que, por ejemplo, el estudio de calidad educativa de la Universidad Católica Andrés Bello tiene varios años alertando. Venezuela tiene 6.009.000 estudiantes hasta el liceo, es una nota del ministro. Nosotros deberíamos llegar hasta 7 millones si estuviéramos esa cantidad de estudiantes y quisiéramos el estándar más alto de educación en el mundo, que es que ningún maestro tenga más de 20 estudiantes, necesitaríamos 350.000 maestros. En el Ministerio de Educación tenemos 400.000 maestros, pero tenemos déficit de especialistas, informó en una entrevista, repito, con el Circuito Éxitos. Héctor Rodríguez cuestionó la cifra que se presentó recientemente en la que se afirmaba que había un déficit de 250.000 maestros en Venezuela. Le pregunté a un maestro: ¿de dónde saca la cifra? La cifra es bienvenida, pero tiene que haber algún sustento. La falta de 13.000 especialistas en el país, sí, faltan. Tenemos que seguir mejorando, ha dicho el ministro. En este sentido, consideró que las universidades deberían formar maestros integrales y maestros especialistas, por lo que consideró que deben cambiar esa oferta. Bueno, me detengo aquí en la nota porque esto me hace pensar y recordar que, por ejemplo, la Universidad Católica Andrés Bello, la UCAP, la Universidad de la Compañía de Jesús en Venezuela, tiene años ofertando prácticamente gratis la carrera de educación, incluso con becas para los interesados en estudiar educación, y no se matriculan los estudiantes en educación. Los chicos, las chicas que salen del bachillerato, que salen de quinto, de sexto año de la media profesional, los que se gradúan como bachilleres o los que se gradúan como técnico medio, no van a la Católica a estudiar educación, por más gratis que sea la carrera o por más becada, subsidiada, subvencionada que sea la carrera.
1: Y es que el problema aquí es otro. El problema es que los maestros y maestras en los últimos años han padecido como pocos la crisis económica, con salarios que no les permiten vivir con dignidad. Al ver un adolescente, una adolescente, a su papá maestro, a su mamá maestra, a su tío maestro, a su tía maestra, como el salario no le alcanza para vivir dignamente, probablemente ese adolescente que estudia quinto año de bachillerato no va a elegir estudiar educación, no va a ir a la UPEL, por ejemplo, a estudiar una mención para dar clases de matemáticas o de física o de biología o de educación física, por más que le apasione también el deporte, por más que el deporte y la docencia sean su pasión. Por los salarios que devengan los docentes en nuestro país, los chicos, y por más becados que estén, como en el caso de la Universidad Católica Andrés Bello, no están yendo a las universidades a formarse. De acuerdo con el ministro, el ingreso mínimo de un maestro es de $240 mensuales, lo que reconoció que es completamente insuficiente. Y agrego que, además de insuficiente, no es un salario, no son $240 mensuales de salario, lo dice el ministro, ingreso mínimo, pero ingreso mínimo que no tiene incidencia en prestaciones sociales, ingreso mínimo que no tiene incidencia en vacaciones, ingreso mínimo que no tiene incidencia en utilidades o en aguinaldos, como se le dice popularmente, ¿no? Para el fin de año. Es un ingreso mínimo que, tal y como dice el ministro Héctor Rodríguez, es completamente insuficiente para una canasta alimentaria que se aproxima a los $800, más o menos. Por eso lo anterior. Con esto, dice el ministro, no estoy diciendo que un maestro gane bien, porque es todavía insuficiente. Estamos haciendo un esfuerzo para que, a medida que la economía del país se recupere, esto se vea reflejado en el ingreso de los maestros y por recuperar la educación. Problemáticas a las que se enfrenta la educación venezolana. Rodríguez consideró que, después de los efectos que tuvo la pandemia de la COVID-19, una de las problemáticas que afecta a la educación venezolana son las condiciones económicas del país. Bueno, esto es llover sobre mojado, ¿no? Llover sobre mojado. Luego se habla también en la nota que se aspira a eliminar el horario mosaico. El horario mosaico es ese en el que los estudiantes van un día sí y un día no. Van algunas horas sí, algunas horas no, porque no hay condiciones o porque no hay maestros en algunos lugares para poder atenderlos las horas que se corresponden según la currícula. En la entrevista, el ministro también se refirió a los colegios, a las escuelas afectadas. Ha dicho que ya están prácticamente listas las que había que reparar, las que tenían daños leves, cosa que me preocupaba. Yo lo decía en el programa de ayer, me preocupaba que a 1 de septiembre todavía no tuviéramos noticias. Incluso buscamos algunos titulares a ver si nos lo habíamos perdido, pero el ministro ha dicho eso, que las que sufrieron daños severos no van a estar para el 14 o para el 16 de septiembre, así de simple, así de claro. También habló de los estudiantes que han sido mudados de centro, que han sido zonificados o rezonificados, o de las familias que se tuvieron que mudar por el terremoto y que antes vivían en La Guaira, o ahora viven en Caracas, o ahora viven en alguna zona del país, en algún estado del país, y que esos estudiantes ahora van a ir a otro colegio, van a ir a otra escuela por razones obvias. Sin embargo, no aclaró el ministro, al menos yo no lo vi, no lo vi en el pedazo de audio, de video que se publicó en redes sociales del Circuito Éxitos, con la entrevista que realizó el periodista Román Losinski, de cuándo van a estar listos esos colegios que había que construir de nuevo hace 2 meses ya, o los colegios que se iban con reparaciones profundas. Ya son las 6:13, 6:13, el diario. Héctor Rodríguez reconoció déficit de maestros en áreas como física y matemáticas. Bueno, ya a esta hora también vamos a revisar la información deportiva. Ya está preparado, ya está listo nuestro compañero Juan David Nucete, desde las gradas, para contarnos los últimos datos del mundo del deporte. Juan, adelante, buen día.
2: Buen día, Héctor, buen día a todos los que nos escuchan a esta hora de la mañana. Iniciamos con información deportiva y vamos repasando nombres destacados en béisbol, MLB. Venezolanos en MLB, Jackson Churio fue el hombre del día. El hombre de la noche de ayer aporta con poder en victoria sobre Cachorros. Consiguió otro cuadrangular, lleva 4 cuadrangulares en los últimos 7 juegos. Y el maravino se fue de 6-4 con doble y 2 anotadas para aportar o hacer el mayor aporte de su equipo en el triunfo de los cerveceros 9-5 ante los Cachorros de Chicago. Sin duda, lo pondría como el hombre venezolano de la jornada deportiva del día de ayer. Jackson Chourio se fue de 6-4 con cuadrangular doble y dos anotadas para guiar el triunfo de su equipo. Javier Sanoja también fue otro destacado. El venezolano ligó de 5-3 con cuadrangulares y dos anotadas para ayudar a la victoria de los Marlins de Miami 9-6 ante Kansas City. Ronald Acuña llegó a 200 jonrones el día de ayer también. Otro destacado, Acuña Jr. sigue llegando a números redondos y uniéndose a la historia de las grandes ligas. Llegó a los 200 jonrones, terminó el partido de 5-3 con dos anotadas y tres impulsadas, además de su jonrón número 14 de la campaña, para también aportar al triunfo de su equipo 9-0 ante los nacionales de Washington. Buena jornada para la ofensiva venezolana en la noche de la jornada de ayer. También tuvimos el debut más temprano. En el primer juego de la jornada debutó Itán Salas en Grandes Ligas. El criollo de 20 años y 93 días hizo historia. Es el receptor más joven que debuta en Grandes Ligas desde Iván Rodríguez en 1991. Es decir, desde ese tiempo no había debutado ningún otro receptor, ningún otro catcher más joven hasta ahora, que lo hace Itán Salas con 20 años y 93 días. En este debut lo hizo como receptor titular. Sexto bate en los cuatro turnos que tuvo, no consiguió hit. El primero tuvo un fly cerca de la pared, pero no pudo avanzar más de eso. Itán Salas ha hecho un gran recorrido. Tomamos un repaso que hacía Cárdenas por media en su portal. El 4 de noviembre de 2022 ya había debutado con las Águilas del Zulia en la Liga Venezolana de Béisbol Profesional. Con 16 años debutó en el béisbol profesional venezolano con Águilas del Zulia. Luego, en enero de 2023, firmó como prospecto internacional número uno de los Padres de San Diego y se mantiene como prospecto número uno de la organización. Luego de 2023 para este año fue subiendo, teniendo oportunidades en entrenamientos primaverales, subiendo en el sistema de ligas menores de la organización de San Diego, hasta ayer, que consiguió finalmente ese debut, esa graduación, podríamos decirlo, en el sistema de béisbol de los Estados Unidos. Y ahora esperemos que siga viendo turnos al bate, que siga viendo titularidades como receptor con los Padres de San Diego. Cerramos el béisbol y pasamos al fútbol, la jornada futbolística venezolana que tuvimos ayer. Tuvimos fútbol B. Empató Caracas Fútbol Club versus Portuguesa. Goles de Cristian La Rotonda y de Pérez al 78 para el empate de Portuguesa en este caso. Y el Deportivo Táchira volvió a la victoria. 5-2. Le ganó de visitante al Zamora. Zamora que recibe otra goleada y empieza a ser un poco preocupante en este caso el ámbito defensivo del equipo barinés. Por Táchira anotaron Peñaranda al 44, Lozano al 46, Rodrigo Polero al 60 de penal.

0: temporada de clausura de semestre para la fase final del torneo. Táchira, por otro lado, despierta luego de algunas críticas en el clásico que recibieron luego de ese partido en San Cristóbal, despierta y sigue buscando ese liderato, sigue en esa lucha por el liderato. Repasamos también una noticia de la segunda división de Liga Fut B2. Deportivo Lara ganó el derbi larense. 2-1 le ganó Deportivo Lara al Barquisimeto Sport Club, el otro club que hace vida en esa ciudad. De esta manera, el Deportivo Lara se mantiene como líder y serio esperante al ascenso de esta temporada a la primera división del fútbol profesional venezolano. Recordar que Lara había estado unos años sin actividad profesional. Barquisimeto, específicamente, una ciudad que, a mi parecer, es una de las que más interés futbolístico tiene en el país, uno de los mejores estadios en el país, y de verdad que siempre voy a querer que esa región tenga representación profesional en el fútbol, en la división de oro del FUTB. Finalmente, una noticia que aún esperamos confirmación oficial. Algunos medios periodistas que cubren la fuente dicen que Kevin Kelsey ya estaría fichado con el Rangers de Escocia, del fútbol escocés, uno de los equipos con más historia. La cifra se acercaría a unos 13 millones, pero aún el equipo no lo ha anunciado, así que seguramente estaremos pendientes de finalmente un anuncio para el delantero venezolano Kevin Kelsey. Así cerramos el repaso deportivo del día de hoy, como siempre pendientes para informarles a ustedes de lo que sucede con nuestros jugadores, con nuestros deportistas en el ámbito internacional y nacional desde las gradas.
1: Esto último, Juan, de Kevin Kelsey, está en algunos medios internacionales. Sería el segundo traspaso más caro en la historia para un jugador venezolano. Ayer que hablabas del tema del pasaporte, ¿no? Y lo que ocurría con muchos jugadores, pero puede ser este un traspaso, aunque Rangers es un grande de Escocia, ha jugado en las últimas temporadas ha jugado en Europa. Podría ser, para el caso venezolano, después de uno de los traspasos de José Salomón Rondón en su historia futbolística, podría ser el segundo más costoso más en el fútbol venezolano.
0: Claro, y justamente después de un fichaje que hizo bastante ruido, como el de David Martínez a la Liga Danesa, ahora Kevin Kelsey lo hace a la Liga de Escocia. A mi parecer, estar en el Rangers puede ser un paso un poco más entendible en una transición de ir desde la MLS. Kevin Kelsey también jugaba en Estados Unidos, o está jugando que no se concrete oficialmente, aunque muchos medios ya lo tienen como oficial. Juega en el Portland Timbers de Estados Unidos, ha conseguido buenos goles, buenas participaciones, también convocatorias con la selección mayor de nuestra Vinotinto, ahí en la búsqueda del relevo de José Salomón Rondón para un 9 de área, y Kevin Kelsey venía haciendo goles en Estados Unidos y ahora podría hacer esa transición con el Rangers de Escocia. Ya voy a revisar si el Rangers esta temporada jugará Champions League o qué sistema de ligas europeas jugaría el Rangers, pero siempre es un equipo que está ahí, que está luchando por el título en Escocia, que está jugando competencias europeas, así que, y tiene mucha visibilidad, especialmente en Inglaterra. Muchas veces la Premier League pone los ojos en Escocia por ser una liga cercana, por ser una liga parecida en cuanto a veces en cuanto a estilo de juego más rápido, más directo de ese fútbol británico. Entonces vamos a ver qué pasa finalmente con Kevin Kelsey, este jugador venezolano con su posible o ya casi confirmado traspaso al Rangers de Escocia.
1: Bueno, esperemos que le vaya bien a este jugador, como a todos los que incursionan en el deporte internacional, como a todos los que andan por allí por el mundo, ¿no? A los que salen ya estando en la MLS, pareciera que es algo normal para los venezolanos, pero bueno, incluso estar en la MLS ha costado mucho para los venezolanos, y este chico ha hecho un gran trabajo, sobre todo en este inicio de temporada, que sí, antes ya saben ustedes que el calendario de Estados Unidos es diferente, y para lo que ahora está comenzando, Estados Unidos ya está prácticamente por la mitad de su temporada.
0: Antes de cerrar, ayer pensaba, luego de hablar del tema de David Martínez, pensaba en una comparación cuando Miguel Almirón, jugador paraguayo, pasó del Atlanta United directo al Newcastle United de la Premier League, uno de los equipos creo que más importantes de la primera división inglesa. Y yo hacía las comparaciones, ¿no? Miguel Almirón, uno de los más destacados de la MLS,

0: daba el salto directo a un equipo grande o medianamente ahí que siempre lucha de media tabla para arriba en la Premier League. Y es paraguayo, y no sé si esa representación o antecedentes del fútbol paraguayo tienen más peso que el venezolano. Igual lo hace el fútbol de Ecuador ahora, que ahora esa
1: Sí.
0: confianza de que la cantera ecuatoriana es de calidad hace que otros jugadores, que otros equipos se fijen más en jugadores ecuatorianos que van saliendo. Y no pasa con Venezuela en estos casos. Habrá que seguir desarrollando nuestro fútbol.
1: Bueno, es el camino que se va construyendo, ¿no? Ecuador ha participado en Copas del Mundo, Paraguay ha llegado a instancias decisivas en Copas del Mundo, nosotros todavía no hemos ido a una Copa del Mundo, pero sin duda que es un camino que se construye y ojalá, más temprano que tarde, el fútbol venezolano empiece a tener esa relevancia, al menos sus jugadores, que la ha tenido de manera esporádica, repito, con Juan Arango a principios de siglo, con José Salomón Rondón, con Ronald Vargas alguna vez ese sueño frustrado por las rodillas, tal vez el mejor jugador que ha dado nuestro país o el más talentoso, lo que ha hecho de grandes jugadores del fútbol nacional cuando salen de nuestras fronteras, pero bueno, poco a poco se irá construyendo ese camino, estoy seguro. Ya son las 6 de la mañana con 24 minutos, 6:24 minutos de esta mañana. Así las cosas en el mundo del deporte el día de hoy. Así las cosas en el mundo del deporte el día de hoy. Usted ha dejado algunos mensajes. Vamos a ir compartiéndolos con ustedes conforme avance el programa en YouTube, en nuestro canal en YouTube, Fe Alegría Media, por ejemplo. Jesús Enrique Castillo nos dice: un buenos días, saludos desde el Huila, Colombia. Saludos a toda la gente en Colombia, a todas las personas que nos acompañan en el país vecino, en el Huila. Saludos para Jesús Enrique Castillo y para toda la gente que está muy pendiente. Sabemos siempre que hay audiencia importante de primera mano por la cantidad de venezolanos y venezolanas que viven en Colombia. Espero que la situación haya mejorado en Colombia, sobre todo en las zonas afectadas del eje cafetero, por el terremoto que han vivido hace poco, al igual que nosotros, que ha sido devastador para los colombianos y las colombianas. Saludos para toda la audiencia, para todas las personas que nos acompañan en este país. También nos dicen buen día para todos ustedes desde Cabimas, en el estado Zulia, Alfredo Nava. Dice: mira, ¿qué han dicho del sueldo para todos los venezolanos? Bueno, esa es la gran pregunta. Nos escribe Alfredo Nava preguntándonos por el sueldo. Y esa es la gran pregunta que hacen todos. Si se anunciará pronto con estos nuevos acuerdos que se firman sobre convenios petroleros, energéticos, etcétera, etcétera, si tendrá esto alguna repercusión directa en la calidad de vida del venezolano. No digo que se termine de reparar el sistema eléctrico para que no se vaya la luz, que eso ya sería muchísimo, ¿no? Ya sería bastante para los venezolanos y las venezolanas, pero no sería suficiente, porque falta la recuperación del salario, entre otras cosas, la recuperación de la distribución de agua potable, entre otras cosas, el mejoramiento de la calidad educativa, entre otras cosas. Así que la misma pregunta se hace mucha gente, señor Alfredo, lo del salario. ¿Qué han dicho? No han dicho nada. Absolutamente nada han dicho. Pero ojalá pronto podamos tener alguna noticia así tan rimbombante como el acuerdo petrolero con Estados Unidos. Un acuerdo, una noticia que nos diga que el salario aumenta porque aumenta el ingreso del país, porque las empresas tienen la capacidad para pagarlo, porque el Estado tiene la capacidad para pagarlo como uno de los, o como el principal patrono del país, y que la inflación ha dejado de subir escandalosamente cada mes. Ojalá sea esas las próximas noticias que recibamos los venezolanos y las venezolanas en los próximos meses, en las próximas semanas. Vamos a seguir revisando noticias que se generan en nuestro país a esta hora de la mañana. Seguimos revisando los titulares que se generan en los distintos portales, en los distintos medios el día de hoy, y vamos a avanzar con otras noticias. Ya revisábamos lo del ministro y el déficit de maestros. Vamos ahora también con un tema educativo, y es una nota que publica Runrunes esta mañana. Runrunes dice: de la vocación a la asignación, cómo la OPSU desmanteló el sistema de ingreso universitario. Este es un trabajo, es un reportaje. Dice: el ingreso universitario venezolano pasó de un modelo en el que las universidades tenían mecanismos propios de selección a uno en que el Estado concentra progresivamente la asignación de estudiantes. El cambio comenzó en el año 2008, se oficializó en el año 2015 y hoy se refleja en bachilleres que reciben carreras o universidades distintas a las que escogieron, incluso fuera de su estado, o quedan sin asignación. La Oficina de Planificación del Sector Universitario, OPSU, extendió hasta el 4 de septiembre el plazo para que los bachilleres modifiquen sus opciones en el Sistema Nacional de Ingreso a las Universidades 2026. La medida aplica a las 136 será 136.170 aspirantes que no fueron asignados en la primera fase, mientras que los resultados de la segunda adjudicación se publicarán el 7 de septiembre. El comunicado dice: Educación Universitaria, les informamos que la OPSU extendió el plazo para la fase de modificación de opciones del Sistema Nacional de Ingreso 2026, dirigido a todos los bachilleres de 2026 y de años anteriores no asignados en la primera fase. Dice: evento, extensión de la fase de modificación de opciones del Sistema Nacional de Ingreso 2026 para bachilleres no asignados en la primera fase. Fecha clave, la modificación del 24 de agosto al 4 de septiembre, los resultados de esta segunda fase del 7 de septiembre. Descarga el listado de universidades el 10 de septiembre. El proceso se realiza en la plataforma web del Sistema Nacional de Ingreso. Dice: ingresar con usuario y contraseña, revisar el libro de oportunidades, modificar y guardar. Bueno, ahí luego hay una infografía que hace runrunes, cómo la OPSU desmanteló el ingreso universitario. Hasta el 2014 las universidades aún tenían margen de control sobre los ingresos, hasta que en 2015 la OPSU lo tomó por completo. En 1984, dice, la PAA formaba parte del proceso nacional de admisión administrativo o administrado por el CNU-OPSU y se consolidó un mecanismo nacional de selección que existía con mecanismos internos de las universidades. En el año 2008 se eliminó también las pruebas internas y la OPSU pasó a mantener el 30% de los nuevos ingresos y las universidades el 70%. En 2009 se formalizaron las pautas del Sistema Nacional de Ingreso, mientras que la OPSU administra el proceso nacional, sigue conservando una participación del 30% de la asignación. Por último, en el 2014, por último año, se mantiene el esquema de 30-70 y se consolida el Registro Nacional de Aspirantes. En el 2015, la OPSU pasó a ingresar el 100% de los cupos de las instituciones públicas y el conflicto llegó al TSJ. La sentencia número 831 ordenó a las universidades acatar los lineamientos de la CNU, del Consejo Nacional de Universidades y la OPSU sobre estudiantes asignados. Entre el 2016 y el 2026, es decir, los últimos 10 años, han sido años de fallas reportados por los aspirantes, desde caídas de la web hasta la exclusión para obtener un cupo. En agosto del 2026, 136.170 no obtienen cupo directo en la primera fase. La nota es mucho más grande, mucho más larga, y justamente allí las incidencias y las capturas de pantalla de las denuncias de algunos aspirantes a universitarios y algunos casos se publican aquí, caso, por ejemplo, el caso de Rafael, Anelé y Ana, que muestran el problema del Sistema Nacional de Ingreso a las universidades, como no tiene el control, pareciera, en este momento. Son las 6:32, vamos a ir de inmediato hasta el Centro de Monitoreo Meteorológico de Radio Fe y Alegría, nuevamente con nuestro compañero Rafael Eduardo González, para obtener más detalles de lo que ocurre este día con el clima. Rafa, adelante.
2: Muchas gracias, Héctor. Aquí estamos para seguir con relatando un poco la situación climática de nuestro país, en estas condiciones bastante complicadas que se han presentado en esta semana por el paso de la onda tropical 43 y la 44. Ahí hicieron ellas una especie de sándwiches. Esas se fueron hacia el Centroamérica, pero han estado generando mucha actividad de lluvia en el norte del estado Zulia y toda la franja de la Sierra de Perijá y también la Sierra de la Guajira. Y yo hace rato estaba viendo, antes que tú me hicieras el comentario, el tema de la brisa. Siempre chequeo el tema de la brisa, pero ha estado muy fuerte. Veía también las imágenes ahora en alguna de las plataformas de redes sociales y vi como en San Cristóbal se cayeron una cantidad de árboles, más o menos un poco lo que pasó acá en el Tigre, pero sin tanta lluvia como acá la semana pasada. Fíjate que el páramo del Zumbador a esta hora está casi sobre los 62 kilómetros por hora. Todo ese lado de Michelena, por la Panamericana, está soplando durísimo hacia casi hasta en la zona del Vigía. Mérida también, todo el estado de Mérida, la parte alta, Mucuchíes, Boconó, en Trujillo, Valera, está con fuerte viento. Y también el sur del estado Lara, la zona del Tocuyo, también ahí está soplando duro, allá arriba en las montañas. Está soplando fuerte, 45, 49 kilómetros por hora. Son ráfagas de vientos muy fuertes. Y otro sector donde se está soplando durísimo es en la península de Paraguaná, con vientos de más de 50 kilómetros por hora en la fachada que da hacia Curazao. Y también al sur de Coro están los vientos ahora sobre los 50 kilómetros por hora, levantando polvo. Por allí lo que se está levantando es polvo. El que ande por allí tiene que andar con tapabocas, inclusive con lentes y todo, porque está el viento muy fuerte. También Valencia, toda la zona central de Venezuela, Caracas, inclusive la región capital, y La Guaira, tienen ráfagas de 24 o 25 kilómetros. En el Tigre también está un vientecito fuerte, pero se ha calmado. Según las simulaciones, podemos tener en algunas zonas altas de la ciudad del Tigre, la mesa de Guanipa, vientos de hasta 30 a 35 kilómetros en algunas regiones, algunas zonas, más hacia Pariaguán y también hacia el norte, hacia Cantaura y hacia la zona de Monagas, en Aguasay, está con viento fuerte que llega hasta Ciudad Bolívar y también hasta Ciudad Guayana. Así que el tema del viento hoy hay que tenerlo de cuidado, ya que está llegando la onda tropical 45, recién está tocando territorio en la madrugada, ahí viene ya tocando Pedernales, toda la zona atlántica está con lluvia. También ha estado lloviendo en el estado Bolívar, toda la región del Cabra, con muchas descargas eléctricas, hasta Maripa, Caicara del Orinoco. Ahí estamos con lluvias, Valle de la Pascua, también toda la parte occidental de Anzuategui, el sur de Miranda está con lluvia, Valle de la Pascua, toda la serranía de Tamanaco está con lluvias. San Fernando de Apure está mejorando un poco las condiciones, pero igualmente veíamos ahora que ya estaba casi llegando esta gran tormenta en esta mañana con muchas descargas eléctricas, es lo que nos indican los satélites. Las temperaturas, bueno, como decíamos hoy, tenemos declinación solar sobre el territorio nacional y la línea recta estará pasando al sur de Guasdualito y va a estar sobre Tumeremo, La Paragua, también la Guayana Esequiba. Así que se elevará un poco la temperatura más de lo acostumbrado en Ciudad Guayana, Ciudad Bolívar y también las poblaciones de Lorza y toda la zona sur del estado Apure. Ahí vemos cómo está centellando ahí en el estado Guárico y también el sur del estado Miranda. Por ahí también está con lluvias en esta madrugada. A pesar de la brisa, el oleaje se mantiene bastante estable. Solamente están alterados el litoral central y el Golfo de Venezuela con olas de más de 1.5 metros y el litoral occidental. Las playas de Morón, las playas de Puerto Cabello tienen oleaje un poquito fuerte de 1.5 metros. Un poco las condiciones, en la onda tropical 45 ya casi sobre el territorio, lluvias también aisladas, como parte del ciclo lluvioso que genera lluvias internas propias por los grandes ríos como el Orinoco, el Apure y también los grandes lagos artificiales como el Guri, que genera mucha nubosidad, evaporación y se confunde con los vientos y producen estas lluvias de territorio. Con esta información nosotros regresamos a los estudios. En 60 minutos retornamos con otros detalles del clima.
1: Muchísimas gracias, Rafa. Bueno, vamos a estar pendientes, ustedes atentos. Recuerden que aunque existen modelos meteorológicos, la situación del clima siempre es cambiante. Así que por eso Rafa está pendiente de los mapas y nos va explicando conforme pasen los minutos la situación en términos de actualidad y de pronóstico, lo que puede ocurrir en las próximas horas, lo que pudiese ocurrir eventualmente en cada una de las regiones de nuestro país. Ya son las 6:38, 6:38 de esta mañana. Vamos a seguir revisando notas, o seguimos revisando lo que va ocurriendo en nuestro país a través de los distintos medios de comunicación. Y vamos a revisar una nota que publica El Estímulo en esto de la situación que ha derivado con la firma de este acuerdo que creíamos que era entre el Estado venezolano y el Estado norteamericano, pero resulta que según la Casa Blanca es entre el Estado norteamericano y un empresario privado venezolano. Chevron anuncia nueva inversión de 7,000 millones en Venezuela. Este incremento en la inversión tiene como objetivo producir 600,000 barriles de petróleo diarios provenientes de la faja petrolífera del Orinoco. Esta es la nota que publica a esta hora El Estímulo y que dice que a pocos días del acuerdo entre el presidente Donald Trump y la presidenta interina Delcy Rodríguez, la petrolera estadounidense Chevron anunció un nuevo gran plan de inversiones para Venezuela que implica un monto de 7,000 millones en 5 años. Este incremento en la inversión tiene como objetivo producir 600,000 barriles de petróleo diarios gracias a la explotación de las nuevas áreas otorgadas en la faja del Orinoco. Venezuela cuenta con las mayores reservas probadas de petróleo del planeta, aunque sin explotar se calculan en más de 303,000 millones de barriles que están en el subsuelo. Chevron no es la única petrolera internacional que trabajará en el desarrollo de la producción petrolera venezolana, que actualmente se mantiene en unos bajos niveles de menos de 100,000 barriles diarios. Bueno, la nota que la firma el Estímulo el 2 de septiembre tiene esta particularidad. Hay que recordar que Chevron es una de las empresas, de las pocas estadounidenses, o la única, que se mantuvo en Venezuela con permisos especiales de la OFAC, con permisos especiales del gobierno norteamericano durante los años de mayor conflictividad, ¿no?, entre el gobierno de los Estados Unidos y el gobierno venezolano en sus distintas versiones, en la versión George Bush, en la versión Barack Obama, en la versión Donald Trump, en la versión Joe Biden, y en el caso venezolano, en la versión Hugo Chávez y en la versión Nicolás Maduro Moros, y ahora con una actitud completamente distinta, el gobierno interino de Delcy Rodríguez. Así Chevron se mantiene e incrementa su incidencia, su participación en la industria venezolana, en la industria petrolera venezolana, con esta inversión de 7,000 millones de dólares. Ya son las 6:41 y desde El Estímulo vamos a irnos también hasta Yaracuy al Día, porque justamente Yaracuy al Día habla de esas licencias que la OFAC ha emitido a sectores vinculados a Venezuela. En este caso el titular dice: OFAC emite 3 licencias vinculadas al sector minero y del carbón en Venezuela. La nota que explica de qué se trata estas licencias dice que la Oficina de Control de Activos Extranjeros del Departamento del Tesoro de los Estados Unidos emitió el miércoles 2 de septiembre una serie de licencias generales actualizadas específicamente dirigidas al sector minero, incluyendo el oro y del carbón. Estas medidas, 51D, 54C, 55A, sustituyen a las versiones 51C, 54B y 55 aprobadas a finales del mes de agosto. La licencia 51D autoriza transacciones ordinarias e incidentales para la exportación, reexportación, venta, compra, transporte o almacenamiento de carbón y minerales de origen en venezolano por parte de entidades estadounidenses registradas antes del 29 de enero del año 2025. Las compañías que operen bajo esta licencia tienen que enviar a las direcciones de correo oficiales del Departamento de Estado y el Departamento de Interior reportes detallados 10 días después del primer contrato, con una periodicidad de cada 30 días, incluyendo auditorías sobre la cadena de custodia y debida diligencia de los minerales. La licencia 54C permite la provisión de Estados Unidos o parte de personas de Estados Unidos de bienes, tecnología, software o servicios necesarios para la exploración, extracción, procesamiento y producción minera y carbonífera en Venezuela. Esto incluye el mantenimiento, reparación de equipos, logística marítima, contratación de seguros y el uso de puertos venezolanos. Igualmente, Las empresas prestadoras de servicios en Venezuela deberán presentar informes cada 90 días ante el Departamento de Estado y el Departamento de Interior, detallando las partes involucradas, los volúmenes, los montos e impuestos pagados. Esta nota de Yaracuy al Día también dice que la licencia 55A da luz verde a la negociación y firma de acuerdos preliminares, ofertas ejecutables o memorándum de entendimiento para nuevas inversiones, exploración o alianzas en el sector cuya ejecución queda condicionada a una autorización previa o licencia específica adicional por parte de la OFAC. El titular de Yaracuy al Día esta mañana es que la OFAC emite 3 licencias vinculadas al sector minero y del carbón en Venezuela. Y esta nota, por supuesto, hace ver que no solo tiene que ver con petróleo Estados Unidos, o las intenciones económicas no están simplemente vinculadas al tema petrolero, sino que también al tema de minerales, y entre ellos minerales como los que están en el arco minero del Orinoco, o los que están, por ejemplo, en la sierra de Perijá, como es el caso del carbón, y en otras zonas del país. A ver en qué se traducen estas licencias de acuerdo con lo que va ocurriendo con los nuevos acuerdos y las nuevas empresas que aparecen para hacer negocios estos días en Venezuela, con estas nuevas relaciones, esta modernidad en las relaciones entre unos y otros. Recuerde que usted se puede comunicar con nosotros. Estamos en el 0412-785-5748, repito, 0412-785-5748, y a través del 0412-691-2454, repito, 0412-691-2454. Si está fuera de Venezuela, recuerde marcar +58, ese es el código de nuestro país. Allí nos podemos encontrar cada mañana. Puede usted enviar sus mensajes y se asegura de que lleguen a buen puerto, de que puedan llegar a buen destino marcando el +58, que es el código de nuestro país. También nos puede escribir en nuestro canal en YouTube, en Fe y Alegría Media. Allí en Fe y Alegría Media, en la caja de comentarios, es completamente gratis dejar sus mensajes, dejar allí sus mensajes para que los podamos ir compartiendo con el resto de la audiencia. Allí nos puede dejar en la caja de comentarios, también le puede dar me gusta y suscribirse a nuestro canal. Ya son las 6:46 de esta mañana. Vamos a seguir revisando las noticias que se generan en Venezuela por estas horas. El Sol de Margarita, el próximo 8, por cierto, Radio Fe y Alegría va a transmitir la misa de solemnidad de la Virgen del Valle. Y a propósito de ello, el Sol de Margarita hace una cobertura de todo lo que ha ocurrido en las últimas horas con la Virgen del Valle, la bajada que ya ocurrió. Mario Guillén Montero firma una nota que habla sobre la historia y serenidad tras el vestido de la Virgen del Valle. La patrona del Oriente descendió de su camarín luciendo un vestido donado en fe por la sanación de 2 jóvenes margariteñas en una emotiva ceremonia que marcó el inicio formal de sus festividades. La patrona del Oriente, las festividades patronales en el valle, allí, en el lugar donde está la Virgen. La tradicional bajada de la Santísima Virgen del Valle de su camarín estuvo acompañada no solo por el fervor de miles de devotos, sino también por una conmovedora historia de fe, salud y devoción convertida en atuendo sagrado. Este año, la patrona del Oriente lució un vestido cargado de simbolismo, elaborado como testimonio de agradecimiento por un milagro familiar y vestido por su camarera oficial en una jornada marcada por la oración y la búsqueda de la paz. Un testimonio confeccionado con gratitud, dice, la vestimenta que engalanó a la Virgen Mariana durante la emblemática ceremonia fue donada por doña Idalina Salazar de Rojas en representación de sus hijas y confeccionada por el modista Emirfe Salazar Marval, ambas nativas de la población de El Guamache, allí en la isla de Margarita. La donación del traje nace del profundo agradecimiento de la familia tras haber recibido un milagro de salud. Las 2 hijas de Idalina superaron diagnósticos de cáncer en la sangre después de largos años de tratamiento médico y oración ininterrumpida. Para nosotros es un orgullo muy grande que ese vestido hecho con tanta pasión y con tanta humildad fue elegido para esto, manifestó con emoción y Dalina Salazar. La modista Emifer Salazar explicó la rica simbología bordada en tonos dorados que compone la prenda, elaborada tiempo atrás en cumplimiento de una promesa familiar y posteriormente seleccionada por las autoridades eclesiásticas para la bajada. La confección, dice la nota, incluyó un requerimiento especial, la incorporación del color naranja, símbolo universal de la lucha contra la leucemia. El cáliz representa la sangre de Cristo, el logo mariano, la protección de María, y abajo lleva como un fondo marino, detalló Salazar Marval sobre los elementos que adornan la parte inferior del vestuario sagrado, que pueden ver ustedes en las imágenes que publicamos en nuestro canal en YouTube, en Fe y Alegría Media. Recogimiento en la preparación, Ana Carmen Mata, quien se desempeña como camarera de la Santísima Virgen del Valle, tras suceder a su tía Cecilita, por disposición de Monseñor Fernando Castro Aguayo, compartió la vivencia espiritual de vestir a la patrona oriental para este momento ceremonial. Mata describió la tarea de vestir a la Virgen como un encuentro rodeado de serenidad e intimidad espiritual. Estar al lado de la Santísima Virgen es muy hermoso. Uno siente mucha paz, mucha tranquilidad, dijo, revelando además haber aparecido o apreciado con detalle el rostro de la figura durante la preparación. La vi con los ojitos muy cerrados ante la coyuntura y los recientes eventos, los terremotos en Venezuela. La camarera de la Virgen aprovechó la ocasión para enviar un mensaje de reflexión y unión a toda la feligresía venezolana. Esto es un mensaje que les dejo al país para que recen el rosario diario, señaló Mata, instando a los devotos a mantener la fe y la oración constante. Hay que rezar y pedir mucho por la paz del mundo, por la paz de Venezuela, para que todo vaya por buen camino. Bueno, este es el reportaje que hace El Sol de Margarita a propósito de que estamos ya entrados en las ferias, en las fiestas de la Virgen del Valle, y cuya misa de solemnidad la tendremos el próximo 8 de septiembre en la señal de Radio Fe y Alegría. Eso será a partir de las 8:30 de la mañana. 8 de septiembre, a partir de las 8:30 de la mañana, será la transmisión especial por la solemnidad de la Virgen del Valle. Y con ello, seguro que el equipo de los servicios informativos de Radio Fe y Alegría tendrá producciones cotidianas sobre lo que ocurre en la isla de Margarita a propósito de todas las manifestaciones de fe que ocurren en este país, que ocurren en esta región del país en el mes de septiembre. Ya son las 6:51 de esta mañana. Vamos a seguir con más en Radio Fe y Alegría. Y como ya les hemos adelantado y hemos compartido con ustedes, estuvimos participando la semana pasada en la asamblea que se realiza cada 4 años de la Asociación Latinoamericana de Educación y Comunicación Popular. Esta vez esta asamblea se realizó en Ciudad de Guatemala, gracias a la hospitalidad y gracias a la organización, entre otros, de la Federación Guatemalteca de Escuelas Radiofónicas, la FEGER. Y justamente en el marco de la asamblea de ALER se renovó la junta directiva. Ya transmitimos, ya compartimos con ustedes las palabras del nuevo presidente de ALER, Walter Cook, guatemalteco, pero también en la junta directiva, su vicepresidenta habló con Radio Fe y Alegría. La nueva vicepresidenta de ALER es Mónica López, compañera de la red de radios de la Compañía de Jesús, en este caso de Radio Huayacocotla, de Veracruz, en México. Y con ella charlamos justamente después, al día siguiente de su elección como vicepresidenta, y esto dijo para De Primera Mano. Mónica López es la nueva vicepresidenta de ALER, de la Asociación Latinoamericana de Educación y Comunicación Popular. Mónica, ¿cómo estás?
3: Muy bien, Héctor. Muchas gracias y también saludos a todos los compañeros y compañeras de Venezuela.
1: Mónica viene de Radio Huayacocotla, en México. Es una radio campesina, es una radio que pertenece también a las emisoras afiliadas a la Compañía de Jesús, así que estamos en casa.
3: En confianza.
1: Estamos en confianza. Estamos en Guatemala porque es la Asamblea de Aler, justamente donde ha sido electa la nueva Junta Directiva, de la que Mónica hace parte para los próximos años, para los próximos 4 años. Y quisiera preguntarte, Mónica, primero, ¿cómo recibes este nombramiento de vicepresidenta de la Junta de Aler, una organización con bastante historia, medio siglo, más de medio siglo, tratando de tener propuestas para la comunicación y para los pueblos de Latinoamérica?
3: Bueno, primero, con mucha sorpresa. Pues uno viene, participa, asiste, pero no con la intención, obviamente, de estar al frente o eligiendo, ¿no? Bueno, ser elegida. Sin embargo, la verdad es que debo reconocer que me siento muy agradecida, me siento muy contenta con el apoyo de los compañeros y las compañeras socias que estuvieron presentes, o representantes de las socias que estuvieron presentes, porque fue todo como en un ambiente muy armónico y más bien como un ambiente de decir, echémosle para adelante, ¿no? Y en ese sentido, yo me siento contenta, me siento feliz por eso. También los compañeros y compañeras que son de la red de migración o de la red informativa, pues han estado mandando mensajes agradeciendo mucho a ellos también como el apoyo y el respaldo, porque esto no lo hacemos una o dos personas, lo hacemos todos.
1: América Latina en este momento tiene un montón de grietas, ¿no? Como el libro. Esas venas abiertas de América Latina hoy parecieran estar más sangrantes que nunca. Una realidad migratoria compleja, una realidad social, política, económica compleja, una realidad en la que los países latinoamericanos padecen, por ejemplo, las crisis del extractivismo. En ese mundo, en nuestro mundo, como es el eslogan de Aler, ¿no? ¿Cómo nos movemos en la comunicación? ¿Cómo crees tú que tendría que ser esta nueva etapa en temas de abordaje comunicacional desde Aler?
3: Yo creo que tiene que ser como ha sido Aler siempre, cercana a los pueblos, cercana a los movimientos sociales, cercana a las luchas de los pueblos indígenas, cercana a la realidad de las personas migrantes que están por toda América Latina, bueno, y más allá de América Latina. Yo creo que es eso, o sea, que siga siendo esa Aler que le da voz a la gente, que le da voz a todas esas luchas por la dignidad en todos nuestros territorios en América Latina. O sea, yo cada vez creo que una de las cosas que más agradezco de Aler y de las radios jesuitas es el poder conocer las realidades de todos los países y que por lo menos por medio de esta asociación se pueda visibilizar esa realidad y que lo que pasa en Venezuela se sepa en México y que lo que pasa en México se sepa en Brasil y lo que pasa en Ecuador se sepa en diferentes regiones. Yo creo que solo así podemos ir haciendo real como esta América Latina hermanada, como pues es el sueño, ¿no?
1: Justamente esas realidades que parecieran particulares muchas veces son compartidas. Hoy, por ejemplo, vemos ese río de migrantes que desde Argentina hasta los Estados Unidos van colmando los caminos. Hay una realidad compartida que también se va mezclando, Mónica, con las nuevas tecnologías y, más allá de las nuevas tecnologías, una nueva realidad, que es la realidad de lo artificial, ¿no? De esta inteligencia artificial que a veces nos deja con la boca abierta sin saber qué es verdad, qué es mentira. ¿Y qué rol pudiera tener la comunicación popular en este tema tan complejo que a veces lo que hace es profundizar la desinformación y profundizar la descontextualización de la vida?
3: Yo lo que creo, por un lado, es que ese es el momento de hoy, ¿no? O sea, la inteligencia artificial, la imagen, lo efímero de las redes sociales, esa es nuestra realidad hoy. Y si bien yo soy de la idea de que no todo se le debe de apostar ahí. Yo sigo siendo una fiel creyente de la radio como compañera de los pueblos. Pero no podemos tampoco no estar en las redes sociales y en el mundo digital. Entonces, más bien la reflexión me parece a mí que va por el lado de decir cómo utilizamos las redes sociales, cómo utilizamos los medios digitales para fortalecer las luchas, para fortalecer a los pueblos, pero no para como el sistema quiere que se use, ¿no? Que es nada más como para distraer, para generar contenido sin sentido, Entonces, más bien yo creo que el reto de los medios de comunicación, porque sí es cierto que bueno, para nosotros, en mi caso, Radio Guaya, pues la radio es central, pero que también tenemos ya que estarnos moviendo en plataformas digitales, porque también es la manera en la que nos escuchan los migrantes, ¿no? O sea, los migrantes salen y no pueden escuchar la radio, pero sí pueden ver las redes. Y entonces creo que el ir pensando de manera creativa en cómo llegar también a todos los públicos, pero siempre con un sentido, ¿no? O sea, que tenga realmente nuestro trabajo un sentido para fortalecer las luchas de los pueblos, para fortalecer la organización de la gente. Y yo creo que ahí ese es como parte del reto que se tiene ahora en la comunicación hoy en día.
1: Te escuchan en la radio, te miran en la web, te miran en las plataformas digitales de nuestra red en Venezuela, los venezolanos y venezolanas en el país, pero también los venezolanos y venezolanas en el mundo, en cualquier rincón del mundo hoy día hay un venezolano. ¿Qué les dices a los venezolanos? Que te los encuentras, estoy seguro, en México por montones.
3: Por montones, realmente. Bueno, dentro de Aler y dentro de la radio he trabajado durante varios años en el tema de la migración, y precisamente pues es a las personas venezolanas las que los últimos años hemos conocido más en México, he estado también en Estados Unidos. Siempre decimos, en Guayacocotla siempre decíamos, Venezuela recibió, siempre estuvo de brazos abiertos. Y lo mismo es ahora que ellos los abiertos. Más grandes que al. Son bienvenidos y bienvenidos, pero que quiero comentar. Que siga el uso pues, de comunicación alternativos, esta comunicación que no necesariamente nos repiten lo que el sistema quiere o lo que tenemos que reaccionar juntos desde una mirada crítica de la que estamos. Entonces, bueno, yo más bien eso, pues que sigan en sintonía de Fe y Alegría Venezuela, que sigan en sintonía, que donde quiera que estén venezolanos y venezolanas, pues un gran saludo. Muchos quisieran estar en su
1: de la Asociación Latinoamericana y Comunicación Popular, ALER, que junto a Walter, el presidente, o mejor dicho, que ya es este nuevo equipo, lideran este nuevo equipo, una asociación de la que hace como Radio Fe y Alegría, y que usted escucha todas las mañanas cuando estamos en de la mano y decimos vamos.
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7: La exposición anual desde este viernes en la isla de Margarita, la temporada que comienza sobre aumento del acuerdo del calendario y posible implementación ABS, entre otros puntos, estarían en la agenda. La fecha 7 de la Liga Fútbol comenzó con victoria del Táchira 5-2 ante Zamora y empate a 1 entre Caracas y Portuguesa. Y Tanzala debutó en las Grandes Ligas con 20 años y 93 días. Se convierte en el 18º criollo en hacerlo en esta temporada y el jugador activo más joven en las mayores. Lo hizo como receptor de los Padres de San Diego y se fue de 4-0. Ronald Acuña llegó a 200 jonrones y se une a José Altuve y Bob Abreu como el tercer criollo con 200 jonrones y 200 bases robadas. Salvador Pérez dio el jonrón 18 de la temporada y Jackson Chourio el número 21. 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

0: Ya son las 7 de la mañana con 8 minutos, 7, 8 minutos de esta mañana. Estamos en la tercera hora del programa. Esto es de primera mano. Estamos a jueves, es 3 de septiembre del 2026 a esta hora. Y como cada mañana, todo el equipo de Radio Fe y Alegría les acompaña para contarles las noticias de un nuevo amanecer. Recordándoles siempre que se pueden comunicar con nosotros a través de las distintas vías. El 0412-691-2454, el 0412-785-5748, en ambos casos, más 58 es el código de nuestro país. Envíelo para que su mensaje pueda llegar a buen destino. También, por supuesto, en la caja de comentarios de YouTube, en Fe y Alegría Media, allí nos han ido escribiendo. Vamos a compartir con ustedes todos los mensajes que han llegado hasta este momento. Y vamos a ir repasando también los que han llegado vía mensajería de texto y mensajería de WhatsApp. John Zulbarán en YouTube dice: buenos días, saludos, sintonía desde La Grita, esperando un buen resultado hoy frente al Carabobo Fútbol Club. ¡Vamos! Es Rayo Zuliano, el seguidor. Mandioca Power, dice John Zulbarán. A ver qué pasa hoy, ya nos dirá mañana Juan cómo termina este compromiso. Es difícil, en la mensajería de texto y la mensajería de WhatsApp, vamos revisando los mensajes. Se reporta José Arias con algunas efemérides del día de hoy. El 3 de septiembre del año 2000, en el Vaticano, el Papa Juan Pablo II beatifica a Juan 23 y a Pío IX, a Pío IX, hace 26 años ya. En el 2025, el dólar a tasa de Banco Central de Venezuela se ubica en 150,79 bolívares por dólar. Hace un año estaba en 170, en 150, hoy está casi a 1000, casi a 1000. Imagínese usted. También cada 3 de septiembre es Día Mundial de la Higiene. Son mensajes que nos deja José Arias, como cada mañana, recordándonos hechos importantes en la historia de nuestro país. A ver, más mensajes. Patria en Caracas me desmejoró. Cobra la prima de profesionalización de $120. Se me desmejoró. Ahora me paga $9. Ajá. ¿A dónde reclama uno? Dice Julio Rangel desde San Fernando de Apure. O sea, Patria de 120 me está pagando $9. ¿A dónde reclama? ¿Qué le puedo decir, señor Julio? Le pagaba el equivalente a 120. Bueno, no creo que sea por devaluación, porque es bastante, aunque no lo descarto. Pero de 120 a 9 tendría que haberse depreciado muchísimo la moneda, a menos de que realmente le hayan cambiado el concepto del pago y ya no le estén pagando lo que equivalía a 120, sino algo nuevo que equivale solo a 9. Esa puede ser una razón. Feliz y bendecido día, dicen por acá, licenciada Iraní, grupo de trabajo Rafael Aguilar desde Puerto Ayacucho, está en sintonía a través de Raudal 92.9, nos escuchan en el estado Amazonas, también a través de nuestro canal en YouTube, Fe y Alegría Media. Dios les bendiga, allá en los estudios de Fe y Alegría, les hablo del petróleo, somos ricos en esa materia, y todos se lo llevan para Estados Unidos, y cómo quedan las carreteras que nos sirven. Soy Macuare desde Anzoátegui. Es el mensaje a esta hora. Bueno, preguntan por las carreteras, por el agua, por la electricidad, por los salarios. Paz y prosperidad a todos los de primera mano, a nuestro himno nacional. Hay que cambiarle la estrofa del bravo pueblo por el manso pueblo, dice el maracucho. Bueno, el himno, la letra de Vicente Salas es la que es. Habría que cambiar la letra entera, pero no creo, ¿no? Bendito jueves, el llamado es a la mesa de negociación. Es urgente y necesaria la derogación de las leyes como la ley del odio y Bolívar, para que pueda haber seguridad jurídica y el poder pueda tener justicia, dice Omar Espitia. Ya había un manifiesto, ¿no, señor Omar? El manifiesto de que leíamos ayer, ¿no? De organizaciones, medios de comunicación, que pedían, entre otras cosas, para garantizar el derecho a la libertad de expresión, la derogación de la ley del odio, de la ley contra el bloqueo, entiendo, ¿no? Y la ley Bolívar. Buenos días a todos. El problema en Venezuela es cuestión de confianza. Los que están aún en el poder son los mismos desde hace 27 años. Es decir, son los creadores de los problemas y difícilmente puedan solucionarlos. Es como darle la administración. Tampoco la comparación del mensaje. Dicen, buenos días, Héctor y Rafael. Mi hijo Alejandro Prieto Amaya, hoy de cumpleaños de su padre Alejandro Prieto, desde Altos de la Venega. Felicidades hoy. Alejandro Prieto está de cumpleaños, lo felicita su padre, Alejandro Prieto Amaya, su padre Alejandro también, Alejandro Prieto, lo felicita desde Altos de la Venega, así que feliz cumpleaños para Alejandro, este día 3 de septiembre, que sea un día de celebración y de agradecimiento para la familia Prieto Amaya. Buenos días, hermanos, acá clarito lo que hemos tenido toda la vida en Venezuela, politiqueros, empresarios y gobiernos, manteniendo al pueblo empobrecido y en la miseria extrema, con puros cuentos y engaños. Y los Estados Unidos les acaba de quitar la careta de tantas riquezas que es nuestra, dice. Ahora, a ver si siguen con el juego de que no hay plata para aumentar la pensión y el sueldo y repartirnos esa riqueza que es nuestra. No es regalado. Gracias. Esto lo escribe Néstor García, sector Bella Orquídea de la parroquia Francisco Eugenio Bustamante en Maracaibo, en el estado Zulia. Más mensajes esta mañana. También se reporta Juanchón desde Buenos Aires. Empieza a subir la temperatura por aquellos lados. Por acá no empieza a bajar todavía. Juanchón dice 16 grados de temperatura. Hoy la mínima para Juanchón será de 8 grados. Full sintonía. Está en el sur del continente donde empieza a amainar ya el invierno, entrará la primavera pronto entrará la primavera. Bendecido día, mi gente bella. La gobernación de Anzoátegui y el gobernador Marcano no han cancelado el bono de vacaciones al personal administrativo y obrero activo y jubilado. Soy Marlene Prieto desde El Tigre. Imagínense, ya se acabaron las vacaciones, ya están por terminarse las vacaciones de agosto, me refiero. Buenos días, hermanos, saludos, Dios les bendiga. ¿Hasta cuándo, Dios mío, tanta desidia con la luz a toda hora y todo momento, desde Cristo de Aranza, y el dólar subiendo y el sueldo por el suelo? Henry Márquez es quien envía este mensaje. Bueno, ¿qué le puedo decir? Hay una promesa. Ayer dijeron a 12 meses, 12 meses será un año, no sabemos si a partir de junio o a partir de septiembre, la empresa General Electric Vernova, entre otras cosas, se ha comprometido a mejorar el servicio de energía eléctrica para los ciudadanos y las ciudadanas de nuestro país. También escriben por aquí, bendecida semana de la mano de Dios, con las buenas vibras desde San Francisco. Mariolis Pereira es quien envía este mensaje esta mañana. Son algunos mensajes que han ido compartiendo ustedes a través del 0412-691-2454 y a través del 0412-785-5748, mensajes que nos llegan también de manera gratuita a través de nuestro canal en YouTube, Fe y Alegría Medias, donde Deyanira Rojas dice, buen día desde El Tigre, estado de Anzoátegui, y no se escucha por la radio de Fe y Alegría, saludos y bendiciones, Deyanira Rojas y Giovanni Prado. Bueno, seguimos tratando de volver al aire en Fe y Alegría El Tigre, en Radio Fe y Alegría El Tigre. Por lo pronto le pedimos que se mantenga con nosotros en nuestro canal en YouTube, en Fe y Alegría Media. Ya son las 7 de la mañana con 18 minutos, 7:18 minutos de esta mañana, y vamos a ir con más noticias. Y esta mañana, ¿por qué los comerciantes del oeste de Maracaibo pierden productos y clientes por el racionamiento eléctrico? Nuestro compañero Juan David Nucete nos ofrece más detalles desde la capital zuliana. Adelante.
1: Comerciantes del sector Valle Claro al oeste de la ciudad de Maracaibo sufren entre 5 y 6 horas de racionamiento eléctrico. A causa de esto, han generado gastos adicionales en artefactos eléctricos que le permitan mantenerse abiertos y mantener sus productos, por ejemplo, lácteos, que deben mantenerse refrigerados en todo el tiempo en el que están abiertos. Incluso han debido cerrar antes del horario estipulado.
2: La gente no sale a comprar cuando no hay luz, los equipos no funcionan, evidentemente, los refrescos tengo que venderlos fríos, me sufre el queso, los productos me sufren, pues, porque no tienen el refrigeramiento necesario. Las medidas que tengo por ahora, por motivos de pocos recursos, es usar lámparas recargables, cuando se nos va en la noche colocarlas, pero no es la misma clientela, pues, o sea, no es la misma actividad comercial cuando no hay...

capital zuliana, los comerciantes del oeste de la capital que pierden sus productos y por supuesto los clientes que no llegan ya cuando no se puede comprar, cuando no hay electricidad. Vamos a ir con El Pitazo, el diario El Pitazo, el portal El Pitazo, dice que en Bolívar, entre apagones y explosión de transformadores, así viven los ciudadanos la crisis eléctrica. No hay mayor ironía, ¿no?, que el lugar, el estado, donde está tal vez una de las más grandes hidroeléctricas del planeta, la realidad sea apagones y explosión de transformadores. Es impresionante, parece increíble, pero no lo es. A medida que se agudiza la crisis eléctrica en Venezuela, cada vez es más común que se registre un apagón en el estado Bolívar, la cuna de las centrales hidroeléctricas. El lunes 31 de agosto, El Pitazo recorrió algunas calles de Ciudad Guayana, en el municipio Caroní, para hablar con los ciudadanos y entender cómo viven la dura situación que afecta a su calidad de vida. La mayoría dijo que cambió su rutina por los cortes eléctricos, toda vez que los apagones también inciden en la suspensión de otro servicio básico, el agua por tuberías. Cada vez que hay un corte de luz, también hay fallas en las estaciones de bombeo que envían el recurso hídrico a las comunidades. En mi comunidad hemos pasado hasta 16 horas sin luz, nos quitan la luz casi siempre en la noche y llega al otro día. No descansamos nosotros ni nuestros hijos. ¿Con qué fuerza vamos a trabajar al día siguiente? Tampoco nos llega el agua, esto lo ha dicho Miguel Fuentes, un vecino del asentamiento campesino La Ceiba, ubicado en la autopista entre Ciudad Guayana y Ciudad Bolívar. Por cierto, en La Ceiba, donde alguna vez se construyó un estadio para que hubiese un equipo de béisbol profesional en el estado Bolívar, cosa que no ocurrió. La realidad de Miguel coincide con la de Yesenia López, quien es habitante del sector Brisas del río Orinoco, conocido como Cambalache. Ella relató que en su barrio la luz falla todos los días y añadió un agravante. Al menos dos veces a la semana estallan los transformadores de algunas calles. Imagínese, ¿no? Imagínese este tema. Creo que difícilmente, salvo la gente de Maracaibo, del Zulia, los habitantes del Zulia y del Táchira, en otras regiones esto ha llegado a este nivel. Hemos tenido suerte que no se han quemado por completo los transformadores. La semana pasada explotó el de mi calle. Primero sonó fuerte y después comenzó a echar chispas. Todos nos asustamos. La luz falló en ese momento, pero después llegó normal, dijo Yesenia, quien afirmó que en Cambalache están lejos de comprar una planta eléctrica. Los bajos ingresos que perciben los vecinos se los impiden. El impacto comercial en el sur, en el Callao y en Guasipati, a unos 200 kilómetros de distancia de Ciudad Guayana, el golpe más duro se lo llevan los comerciantes. Aquí todos los días se deteriora la vida comercial y el sector productivo. Todos los días hay apagones programados de 5 horas y fuera de eso también hay cortes de luz no programados. Es decir, que al día pueden pasar 12 horas sin servicio de energía eléctrica, la mitad del día. Eso es inaguantable para cualquier ser humano, dijo Darío Grafe, un activista social de Guasipati. Grafe señaló que la mayoría de los empresarios están obligados a comprar generadores de energía para mantener sus negocios a flote, pero luego se encuentran con otro obstáculo: comprar gasolina a buen precio para hacer funcionar esas plantas eléctricas. Por donde lo mires, esto es un caos, porque ni gasolina se consigue aquí en las zonas mineras, ha dicho este hombre. La nota, que es mucho más larga, cierra con lo siguiente: cabe destacar que desde Bolívar se genera el 70% de la energía eléctrica que se consume en todo el país a través de las centrales hidroeléctricas, la Simón Bolívar, la más importante o mejor conocida como la de Guri, la de Francisco de Miranda, que está en Carhuachi, y Antonio José de Sucre, la de Macagua. El 26 de agosto, dirigentes sindicales estimaron que la represa de Tocoma, que podría sumar 2.160 megavatios al sistema eléctrico nacional, estaría lista en 5 años. Sin embargo, el hartazgo de la gente en la calle por los constantes cortes de luz contrasta con la paciencia que supone una espera de un lustro. Imagínense si habría que esperar 5 años para que mejore la energía eléctrica o el servicio de energía eléctrica en Cambalache. Imagínese usted
si la gente del Estado Bolívar

0: no tiene electricidad, ¿qué queda para el resto? Vamos al centro de monitoreo meteorológico a esta hora de la mañana, cuando son las 7:24. Allí está nuestro compañero Rafael Eduardo González, desde el Tigre, donde nos siguen reclamando que no se escucha la emisora. Rafa, adelante.
1: Muchas gracias, Héctor. Sí, bueno, se cayó la antena. Hay que recordar a la audiencia.
0: Y está bajita. Sí, por eso. Se hace un esfuerzo ahí para poder estar, aunque sea un poquito, mientras se trata de reponer la señal.
1: Es correcto. Y muy baja potencia también. Así que las condiciones allí. Bueno, aquí estamos listos ya para este tercer boletín de la mañana. Vamos a mostrar imágenes de cómo están las condiciones climatológicas en Apure, Guárico, también parte de Bolívar, toda la vía que va de Maripa a Caicara con lluvias esta mañana, el sur de Guárico con lluvias, la vía Calabozo, San Fernando, también el satélite nos muestra lluvias, y el Caura sigue generando lluvia, ahora ya casi hasta Maripa, lloviendo intensamente. También algunas lloviznas en Barlovento, entre Ocumare, por la vía Araira, está con lloviznas esta mañana. También llueve un poquito hacia el sur del lago de Maracaibo, entre Encontrados y Santa Bárbara del Zulia, ahí estuvo lloviendo toda la noche, madrugada, y ahora ya mejora las condiciones. Mostramos imágenes de cómo está relampagueando el Apure a esta hora, con bastantes descargas eléctricas todavía, paso de la onda tropical, lo que queda de la onda tropical 43, esta tormenta Dolly dejó mucho, aunque está por acá al sur de Panamá, al sur de Costa Rica, está generando todavía mucha lluvia en Centroamérica y también al sur de Colombia. INAME genera un informe completo de la situación del clima en el Atlántico y también en el Caribe. Se lo vamos a ampliar para que lo puedan ver en contexto. La onda tropical 45 está acá, ya llegando sobre esa pequeñita, se ha ido un poco hacia el norte, avanzando hacia las islas menores. Y la onda tropical 46 se tiene previsto llegue el lunes, martes de la semana que viene. Y la onda tropical 47 está saliendo de las costas de África. Está prevista que llegue el 11 de septiembre. Así que ahora sí, ya tenemos la 47 que no se había visto, pero ya tiene nombre. Ahí está, grandota. Y posiblemente comienza a moverse hacia el norte. Estas son las tres ondas tropicales que están ya sobre el territorio. Recordamos también que mañana comienza el cuarto menguante, y el cuarto menguante generalmente trae lluvia, trae agua. Así dice aquí la gente del llano en el oriente. La situación sinóptica para hoy, el INAME informa que la onda tropical 45 está interactuando con la zona de convergencia intertropical y una vaguada monzónica que está en Colombia. Esta vaguada más todo el sistema interno de lagos mayores, las represas y los grandes ríos venezolanos generan lluvias en el interior del territorio nacional. También está todo el mundo, en el caso del INAMED y los cuerpos de defensa civil y seguridad, organizándose para la llegada posible, no es que va a venir, pero por si acaso, dormir con un ojo abierto y el otro ojo cerrado, para la llegada del Super Niño, que para el caso venezolano pudiera traer más sequía que lluvia, pero igualmente algún coletazo que pueda organizar algún huracán que se forme entre septiembre y noviembre pudiera también generar algunas alteraciones, por lo que las autoridades están haciendo todo lo humanamente posible, preparándose para cualquier contingencia. Hoy tenemos alerta de lluvia para esta zona que decíamos hace rato, San Fernando de Apure, Guárico, Calabozo, hasta Caicara e inclusive Puerto Ayacucho, con unos 40 milímetros de lluvia. No es ninguna onda tropical, son lluvias internas propias de esta temporada de lluvias que está en el radar del INAMED. También las temperaturas siguen generando alerta para la Guayana Esequiba al sur y también para el norte de Falcón, temperaturas hoy de 40 grados según las indicaciones del INAMED en su informe. En la zona de Coro hasta Punto Fijo, toda la fachada que da al Caribe del estado Falcón hacia la península de Paraguaná estará con fuerte sol. También hay mucho viento a esta hora al sur de Coro, unos 50 kilómetros por hora, y sigue el viento en el sur de Mérida, también el sur de Lara, y parte de Trujillo, también hacia la frontera con Colombia, Cúcuta, San Antonio, bastante brisa por toda la Panamericana, desde San Pedro del Río y hasta El Vigía. Con esta información nosotros retornamos a los estudios de la Red Nacional Fe y Alegría con Héctor Escandel.
0: Muchísimas gracias, Rafa. Muchísimas gracias a nuestro compañero Rafael Eduardo González. Así las cosas con el clima para esta jornada. Así que, bueno, muy pendiente. Usted ya ha tenido las alertas correspondientes para cada momento del día con lo que nos va reportando nuestro compañero Rafael González con los datos del clima, los datos de la climatología. Vamos a seguir revisando noticias de lo que va ocurriendo en el mundo, lo que va ocurriendo en nuestro país. Sigue siendo noticia, por supuesto, lo que ocurre en Venezuela, en varios portales. Por ejemplo, la BBC Mundo, titula un trabajo sobre Alejandro Betancourt, el polémico multimillonario detrás del acuerdo petrolero entre Estados Unidos y Venezuela. Esta es una nota que, cuando les digo que estamos siendo noticia, es que estamos siendo noticia, digo, como país. Y más después de la lectura más temprano que hicimos sobre la nota de la Casa Blanca, en la que, para quienes se conectan a esta hora, quienes se han ido conectando ahora al programa, según la Casa Blanca, el acuerdo petrolero de 65 mil millones, la quinta parte de la producción petrolera, de la reserva petrolera venezolana, el contrato que hacen las empresas de Estados Unidos es con una empresa privada, no con el Estado venezolano. Nos preguntábamos más temprano si las reservas petroleras eran de un privado o eran del Estado venezolano, de la gente, de los venezolanos, o si por el contrario, a través de algún mecanismo, en algún momento, las autoridades venezolanas le habían entregado a una empresa privada la quinta parte de las reservas de petróleo de nuestro país. En este caso, según esa nota de la Casa Blanca, dice Donald Trump, que, o mejor dicho, dice el gobierno de Estados Unidos, que el convenio petrolero con Venezuela se hace con un privado, no con el Estado venezolano. Y la BBC titula, repito, ¿quién es Alejandro Betancourt, el polémico multimillonario detrás del acuerdo petrolero entre Estados Unidos y Venezuela? La nota de la BBC está prácticamente en la portada, la compartimos por aquí. A ver, ya vamos a ver. La nota de la BBC dice, la polémica en torno al pacto petrolero con Venezuela que Donald Trump anunció el viernes, calificado por el presidente de los Estados Unidos como el mayor de la historia, no hace más que crecer a medida que se conocen más detalles. A las interrogantes sobre la legalidad de transferir a Estados Unidos el control mayoritario de 17 yacimientos que albergan el 21,5% de las reservas probadas de crudo venezolanas equivalentes a unos 65 mil millones de barriles, se suma ahora la sorpresa por la persona que estará a cargo de su explotación. Contra lo que podría esperarse en una operación de esta envergadura, el listado de participantes no incluye a gigantes de la industria como ExxonMobil o ConocoPhillips o BP. En su lugar figura North American Blue Energy Partners, NABEP. Estas siglas se nos van a hacer muy familiares en el futuro. NABEP, una compañía registrada en Barbados sobre la que existe escasa información pública y de la que no hay constancia de su presencia en otros mercados petroleros. Sin embargo, lo que más ha llamado la atención es quien dirige NABEP, Alejandro Betancourt López, un empresario venezolano cuyos millonarios negocios con el gobierno de Venezuela desde tiempos de Hugo Chávez han generado titulares y también ha costado investigaciones judiciales en al menos 5 países a lo largo de los últimos 3 lustros a lo largo de los últimos 15 años. Venezuela cuenta con abundantes recursos naturales, gente trabajadora y un potencial sin explotar, declaró Betancourt en un comunicado en el que confirmó la participación de su firma en el acuerdo. Esta transacción liberará ese potencial para gran beneficio tanto venezolanos como estadounidenses, agregó en el escrito, donde también anunció que el gobierno de Estados Unidos se hará con el 35% de las acciones de NABEP. Desde Washington, por su parte, defienden al socio escogido, alegando que ha probado ser confiable. Bueno, la nota, si a usted le interesa, es mucho más larga. Del Cumbres a la Cumbre, Leopoldo Alejandro Betancur López nació en Caracas en febrero del año 80, del siglo pasado, 1980, en el seno de una familia de clase media. Es economista, graduado en la Universidad de Suffolk en Massachusetts, en los Estados Unidos. Se lee en el perfil que está publicado en la página de Oara Financial, un fondo que creó para administrar su fortuna, la cual, según algunos medios internacionales, ronda los 2.600 millones de dólares. Aunque en su círculo atribuyen su ascenso a un espíritu emprendedor, periodistas venezolanos le han seguido los pasos desde hace años y aseguran que todo empezó con las conexiones que hizo en las aulas del Instituto Cumbres en Caracas, un colegio religioso privado ubicado en el este de la capital. Bueno, la nota de este reportaje, el texto de este reportaje es bastante largo, varios intertítulos: crece el imperio y los problemas, las razones de Washington para escoger a este socio, el lugar, estar en el lugar en el momento justo, también dice el reportaje. Bueno, poco a poco, usted, si quiere, repito, está en la BBC. ¿Quién es Alejandro Betancur? El polémico multimillonario detrás del acuerdo petrolero entre Estados Unidos y Venezuela. Puede usted leer este reportaje de la BBC. Repito, es un medio internacional el que tiene esta noticia sobre Venezuela. Bueno, seguimos revisando las noticias por acá. Sí, a ver, esta nota es de quién, Juan, del Carabobeño. La nota del Carabobeño, ¿no? Es que dice: no existe ninguna investigación dentro de nuestro sistema. Sí, esto lo leíamos ayer, justo cuando le preguntaban a Marco Rubio en su locución por el dueño de Nave. Sí, le preguntaban sobre lo de la Nave. Muchas veces una persona es juzgada en los medios antes de que en los tribunales, afirmó Delcy Rodríguez al señalar que Betancur está sobreseído hace años en Venezuela y no tiene causa en Estados Unidos. Bueno, sobreseído. Es un buen titular, ¿no? La defensa de Washington coincidió con la expresada horas después por Rodríguez, quien también salió al respaldo de Betancur durante una comparecencia de prensa junto al secretario de Energía de los Estados Unidos, Chris Wright. Esa cita que leía es de Delcy Rodríguez. El secretario de Estado de los Estados Unidos de Norteamérica, Marco Rubio, además dijo cuando compareció ante los medios, hablando de la empresa, ¿no? Cuando se le preguntaba por la empresa Nave, de quién era y por qué habían escogido ese socio, decía, entre otras cosas, que habían rastreado todo el sistema y que no tenía ninguna causa abierta en los Estados Unidos. Esa entrevista fue con Sergio Novelli, con el periodista venezolano Sergio Novelli. Se las mostrábamos ayer en Amplitud, una de las notas que la reseñaba. Para Marco Rubio, dijo que Betancur tuvo conflictos con el régimen anterior en Venezuela después de que presuntamente apoyara a sectores de la operación de la oposición en el año 2019, y destacó el historial de Nave como una de las compañías privadas venezolanas con capacidad para producir petróleo. Muestra resultados contundentes. Esto lo dijo el secretario de Energía de los Estados Unidos, Chris Wright. Por su parte, sostuvo que Nave ha logrado mostrar resultados contundentes en Venezuela, y en declaraciones previas a CNBC calificó a Betancur como un operador muy competente. Muy competente. Bueno, hay múltiples valoraciones. Yo les dejo la nota de la BBC, allí se las dejo, la nota de la BBC, por si la quieren leer, quien quiera ampliar, quien tenga curiosidad, pues la puede revisar. Además de estos apuntes que nos pasan desde la producción, que algunos los hemos compartido, ¿no? Estos últimos no, lo que dijo el secretario de Energía, lo que dice Marco Rubio y lo que dice la presidenta encargada, Delcy Rodríguez, sobre este operador competente, como dice Chris Wright, el secretario de Energía de los Estados Unidos. Un operador muy competente. Para la presidenta encargada, no tiene ninguna causa, está sobreseído. Para Marco Rubio, es un hombre que puede producir resultados, es confiable, y que además apoyó a la oposición en el 2019. Y por eso tuvo problemas con el régimen anterior. Es lo que dicen ellos. Es lo que dicen estos representantes de los países o involucrados en el acuerdo. En este acuerdo. Hay una nota que también se publica en varios portales del mundo y que tiene que ver con economía, dice la CNN en español. Banco Central Neerlandés traslada reservas de oro de Estados Unidos al Reino Unido como una preparación para situaciones de crisis. El Banco Central Neerlandés anunció el miércoles que trasladó fuera de Norteamérica reservas de oro por valor de miles de millones de dólares, en una medida que describió como parte de su preparación para situaciones de crisis en un momento de agitación política mundial. La institución indicó que entre marzo y agosto trasladó a Londres unas 86 toneladas de oro procedentes de las aproximadamente 313 toneladas que mantenía en conjunto en Nueva York, Ottawa y Canadá antes del traslado. Nueva York albergaba el 31,3% del oro neerlandés y Ottawa el 19,7%. Ahora cada ciudad mantiene el 18,5% según el banco. El banco posee 612,4 toneladas de oro valoradas en 72.200 millones de euros, unos 83.600 millones de dólares al cierre del 2025. Bueno, ¿qué te puedo decir? Si el Banco de Países Bajos, si el Banco Central de Países Bajos está moviendo su oro para prever por cualquier situación de crisis, bueno, imagínense el asunto. Imaginen el asunto, ¿no? Venezuela ha pedido, Delcy Rodríguez, la presidenta encargada, ha pedido al rey Carlos III, por ejemplo, que libere el oro venezolano que está en el Banco de Inglaterra. Esto no ha ocurrido. Ha sido uno de los temas en la mesa de negociación, ha sido uno de los temas reiterados que ha puesto Venezuela. Pero parte de las noticias internacionales que se mueven esta mañana también y sobre las que les prestamos especial atención en la lectura de los titulares y en la revisión de medios esta mañana, como lo hacemos de manera habitual. También el diario El País de España hoy titula las cartas inéditas de Francisco al obispo de Barbastro para protegerlo del Opus Dei. Busco liberarte de las intrigas mafiosas. Esto lo vamos a revisar luego, ya no hay tiempo, se nos acabó el tiempo, pero El País ha publicado las cartas inéditas del Papa Francisco al obispo de Barbastro, acusado, por cierto, de abusos, para protegerlo del Opus Dei. Busco liberarte de las intrigas mafiosas. El País accede a dos misivas enviadas por el Papa argentino a Pérez Puello que muestran su oposición a la obra en la disputa por el santuario Torre Ciudad. No se das, dice la nota. Este es un tema aislado. Este no es el obispo acusado, no señor. Este no es el obispo acusado. Esto tiene que ver con el otro tema de disputas dentro de la iglesia española. Pero bueno, lo revisaremos con detalle más adelante. Las conversaciones entre el obispo y el Opus Dei continuaron durante el año siguiente hasta el 9 de octubre del año 24. El Papa Francisco dio un volantazo e intervino

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2: Saludos a ti, bienvenidas y bienvenidos a Contacto Sur, emisión matutina, 3 de septiembre de 2026. Radio Ceibo en la República Dominicana, es un gusto saludarles. De inmediato, las informaciones en titulares. En Honduras, moneda continúa devaluándose y elevando la inflación. En Haití, preocupación por impacto del fin del TPS para 500,000 de haitianos en Estados Unidos. En Paraguay, Cáritas prepara a la población ante posibles efectos de El Niño. Y en la República Dominicana, dirigente campesino denuncia supuesto plan para privatizar tierras del Estado.
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1: Gracias por acompañarnos en este Contacto Sur a través de esta emisora socia de Aler. De inmediato los detalles de las informaciones. Del frente al bolsillo de los hondureñas. El constante aumento en los costos de alarmas entre nos amplía Pablo Martínez.
2: El valor de la lempira frente al dólar incensó que impacta la estructura de costo de las empresas. La falta de divisas provenientes y el encarecimiento directo de las importaciones se combinan para sostener un índice, resalta el presidente del Colegio de Economistas, Juan Carnández.
3: No ha podido diversificar en productos exportables. Prácticamente en lo que va de este siglo, los productos de exportación hondureños siguen siendo los aceite, camarón, café, banano, quizás algunas frutas como el melón, el camarón, y básicamente se exportan de forma muy primaria, no se les da mayor valor agregado. ¿Y por qué mencionan las exportaciones? Porque son las, deben ser la principal fuente de divisas que tiene un país, bajo el entendido, ¿verdad?, que son estas divisas, son estos dólares que ingresen al país los que pueden satisfacer la demanda de divisas de los diferentes agentes y hacer que se mantenga el tipo de cambio.
2: Por su parte, Amparo Canales, economista del Foro Social de la Deuda Externa y Desarrollo de Honduras, FOSDE, detalla que el impacto directo que tienen las devaluaciones monetarias es sobre los precios finales al consumidor, que encarecen las importaciones como el combustible, medicamentos e insumos para la producción. Dicho aumento se traslada de inmediato al consumidor final, generando una fuerte presión inflacionaria sobre la población.
4: Hacer énfasis en que esto tiene impacto directo en el comercio exterior, y esto tiene que ver con las importaciones, que es negativo, que implica que en enero por cada $100 necesitábamos 2,650 y ahora al 31 de agosto necesitamos 2,700 lempiras. Esto encarece las importaciones. ¿Y qué es lo que importamos? Combustible, insumos para la producción, medicamentos, y esto se traslada al consumidor final, y ahí es donde genera la presión inflacionaria, porque al incrementarse los precios de estos bienes, pues se traslada directamente al consumidor final.
2: Sin una estrategia real que evite la devaluación periódica de la lempira frente al dólar, la depreciación continuará desgastando los ingresos de las familias hondureñas y complicando la reactivación económica del país, que ya es bastante precaria. Pablo Martínez.
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1: En otra información, alrededor de 500,000 de haitianos perdieron a finales de julio el estatus de protección temporal TPS en Estados Unidos, una decisión que podría tener importantes consecuencias para Haití. El reporte con Lucas López, de Radio Jesuita del Caribe.
6: Donald Trump decidió retirar el Temporary Protected Status, o Estatuto de Protección Temporal, conocido como TPS, a los ciudadanos de Haití. En teoría, tal y como dice su nombre, pues se trataba de un beneficio migratorio temporal que el gobierno de Estados Unidos otorgaba a ciudadanos de países designados que enfrentaban situaciones pues extraordinarias o inseguras, como conflictos armados, desastres naturales o epidemias. De hecho, tras el terremoto de Haití en 2010, que se llevó la vida de unas 300,000 personas y quedaron arrasadas muchas infraestructuras, la ciudadanía haitiana comenzó a acogerse en un número que fue creciendo hasta el 500,000 de personas ante la prolongada crisis de seguridad en el país caribeño. Desde el 27 de julio de este año, la medida de Trump entró en vigor y la policía migratoria puede ya deportar a quienes antes andaban amparados por este estatuto. ¿Cuáles son las consecuencias que tiene esto para Haití? Se lo hemos preguntado a Jean-Robert Derry, jesuita haitiano, que vive y trabaja en Puerto Príncipe y que nos apuntaba al menos 5 impactos. La situación humanitaria, la economía, las familias, la territorialidad y también la acción pastoral de la propia Iglesia Católica. Vamos en primer lugar con la situación actual de la administración haitiana, que es incapaz de dotar de servicios humanitarios suficientes a la población. Así que es de suponer, tal y como nos lo cuenta Jean-Robert, que será más difícil todavía con los recién llegados.
7: El retorno de personas beneficiarias del TPS aumentará la presión sobre un sistema humanitario haitiano que ya está desbordado por los desplazamientos internos, la inseguridad alimentaria y la violencia. pero vimos que el gobierno no tiene esta capacidad.

0: No puedes esconder a las necesidades de la gente que ya está en el país. Entonces, ¿cómo acoger a otras personas que vienen?
1: En un segundo lugar, muchas familias recibían remesas provenientes de la comunidad haitiana protegida por el TPS en Estados Unidos. Hablamos de un impacto económico.
0: Esto podría traducirse en una disminución de las remesas hacia Haití, afectando directamente a miles de familias que dependen de ellas para alimentación, educación, vivienda y salud, ¿no? Entonces, este impacto económico es muy fuerte, ¿no? Es muy fuerte.
1: Por otro lado, el fin del TPS supondrá la separación de miembros de la familia. Algunos quedarán en Estados Unidos, otros tendrán que volver a Haití. Y esto afectaría especialmente a la situación de niñas y niños.
0: El retorno puede generar separación familiar, especialmente cuando algunos miembros permanecen en Estados Unidos. También puede afectar a niños y jóvenes que han crecido allí y tienen dificultades para reintegrarse en una sociedad que ya no conocen bien.
1: Actualmente Haití es uno de los países más densamente poblados de América, más de 400 habitantes por kilómetro cuadrado. Jean-Robert Derry señala que el poblamiento está territorializado ya atendiendo al peligro de los territorios tomados por las bandas, pues esto llevará a aumentar la presión sobre algunos territorios concretos. Finalmente, Jean-Robert describe el actual servicio de acogida y acompañamiento que hace la Iglesia Católica, pero se pregunta si desde la actual fragilidad podrá afrontar pastoralmente el desafío. Haití sigue en una situación donde las bandas siembran inseguridad y caos. El gobierno, con muy poca legitimidad, sigue lejos del aprecio de la población y la comunidad internacional no acierta con la mejor manera de ayudar a restaurar paz y desarrollo. Soy Lucas López de Radio Jesuitas del Caribe para leer Contacto Sur.
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3: Y ahora nos vamos a Paraguay. Allí se prevé que los efectos del fenómeno El Niño comiencen a sentirse con mayor intensidad a partir de octubre. Ante este escenario, Cáritas desarrolla acciones de concienciación para preparar a la población y fortalecer la prevención frente a posibles desastres naturales. Desde Fe y Alegría, Paraguay, Luis Fernando Ibáñez.
4: Saludos, colegas del Contacto Sur. El informe de radio Fe y Alegría. El fenómeno del Niño ya está instalado en Paraguay desde junio y se prevé que su mayor impacto llegue entre finales de octubre y buena parte de noviembre. Ante este panorama, la Pastoral Social Nacional trabaja junto a 6 diócesis ribereñas del río Paraguay y del Paraná para anticiparse a los desastres. El objetivo ya no es solo responder tras la emergencia, sino mapear y diagnosticar los riesgos antes de que ocurra. Con el apoyo técnico de la Red Cáritas Latinoamericana, se busca preparar y capacitar a los equipos locales en las zonas más vulnerables. Paralelamente, la Dirección de Meteorología confirma que el fenómeno ya influye en el clima nacional, con temperaturas más altas y eventos extremos recientes. Así, Arnold García, referente de la Pastoral Social Nacional de Paraguay, nos cuenta sobre el trabajo conjunto que se está realizando con 6 diócesis del país para prepararse ante el fenómeno del Niño.
5: Estamos encontrando con 6 diócesis, principalmente ribereñas, al río Paraguay, por sobre todo, y el Paraná también, como Concepción, Benjamín Acebal, aquí los Bañados de Asunción, también está la gente de Puerto Antequera, y también aquí el equipo de la diócesis de San Lorenzo, con algunas comunidades de Central, en un taller nacional que pretende un poco, por sobre todo, cambiar un poco el chip y la metodología de trabajo y no solamente llegar posterior al desastre, sino que anticiparnos, es sentarnos un poco a hacer ya un mapeo, un diagnóstico para dimensionar el desastre que se va a venir e intentar reducir el daño que puede ocasionar el fenómeno del Niño y otros desastres.
4: Por su parte, Eduardo Mingo, director de Meteorología e Hidrología, explica cómo se ha manifestado el fenómeno del Niño en nuestro país, desde el cambio de temperaturas hasta los eventos climáticos extremos registrados en las últimas semanas.
6: El indicador Niño allá en el Pacífico ya está hace tiempo. Empezó a extender su influencia alrededor del mundo y ya lo hizo también en Paraguay, lo más reciente al manifestarse nada más el evento allá en el Pacífico fue el cambio de temperatura que todos sentimos. Ya no está haciendo frío, nos queda todavía un camino inclusive a recorrer del invierno, pero se dieron cuenta que en promedio la temperatura ya subió. Y la tormenta de Santa Rosa sí, también este año, ya bajo influencia del Niño, inclusive también nos dio de qué hablar.
4: Es toda la noticia. Les informó Luis Fernando Ibáñez desde Asunción, Paraguay.
3: Por último, en este Contacto Sur, en República Dominicana, un dirigente campesino de la región Enriquillo denunció un supuesto plan del gobierno para privatizar tierras pertenecientes al Estado y llamó a las organizaciones campesinas a mantenerse vigilantes y defender el acceso a estos terrenos. Reporta desde Radio Enriquillo, en República Dominicana, Santos Salvador.
7: Saludos para todos ustedes que se mantienen en sintonía con esta emisión de noticias. Existe una intención del actual gobierno de entregar a empresas privadas las tierras del Estado Dominicano, incluidas las que hace años fueron entregadas a través de la reforma agraria a familias pobres de la región y el país. La afirmación fue hecha por el productor agrícola y dirigente campesino Luis Manuel Peña, coordinador del Bloque Regional Campesino Sur Sur.
8: Nosotros, primero como agricultores y luego como dirigentes campesinos, vemos que esa línea, en poco tiempo, nosotros, los pequeños y medianos productores, no quedaríamos con tierra y que entonces pasaríamos a una pobreza, de extrema pobreza. Cosa esta que en nuestra región sur eso se va a ir aumentando. Y ponemos algunos ejemplos, como es el caso de los asentamientos Manuel Félix, ahí entre Mella y Cristóbal, y el Espartillar de Duvergé, donde han aparecido alguna gente con título ahora, con título. Y el caso de este proyecto, el primero, Manuel Félix, se recogen unos títulos, dice, para aumentar la cantidad de tareas de tierra. Pero ya hay una empresa privada ahí, Uvas del Sur, que está desmontando para supuestamente quedarse con esas tierras en la forma de arrendamiento.
7: Recordó el reconocido dirigente del movimiento campesino en la región Enriquillo que esas tierras fueron producto de la lucha de los hombres y mujeres del campo y que ahora las autoridades pretenden ponerlas en manos privadas, argumentó Luis Manuel Peña.
8: Nosotros vemos que el gobierno no mueve una uña para que estas tierras puedan ponerse a producir con los pequeños y medianos productores, que le pueda dar financiamiento, tecnificación y que pueda ponerle agua, que no tienen agua. Igualmente en el Espartillar, ahora ha aparecido otra persona con título de esas tierras, de una buena parte del Espartillar, a donde estaba Dante Castillo, que fue una gran lucha que nosotros libramos en aquellos tiempos, de hace 20 años, donde entre Mella y Cristóbal desalojamos la Granja Mora y en Espartillar dimos bastantes encuentros para que nosotros podamos tener esa tierra y que ahora aparezcan principalmente el gobierno dándole todas las facilidades al sector privado para que se queden con estas tierras.
7: Llamó al movimiento organizado de la región
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7: Los Contacto Sur provisionales entregados por el Instituto Agrario Dominicano para arrendar las tierras de reforma agraria a compañías privadas con la firme decisión de privatizar las tierras del Estado Dominicano. Desde Radio Enriquillo, para todos ustedes, reportó Santos Salvador.
3: De esta manera, llegamos al final de Contacto Sur Matutino. Agradecemos a todos su sintonía en la producción y coordinando a nuestros reporteros Miguel Marte. Yo soy Mario José. Les saludamos desde Radio Seibo en la República Dominicana. Feliz resto del día. Nos encontramos en otra edición de Contacto Sur a través de esta emisora, Socia de ALEER.
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0: Muy buenos días a la distinguida audiencia que se conecta a esta hora de la mañana por la señal de Radio Fe y Alegría 105.9 FM. Con todas las voces palpitamos la radio. Bienvenidas y bienvenidos nuevamente a su palabra por delante. Les saluda por acá Diagnivel Dávila y me encuentro junto a mi compañero Edelso Gómez. Hoy es jueves 3 de septiembre del año 2026 y como en cada jornada, la consigna sugerida es ser una mejor versión de nosotros mismos.
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3: Son las 8:03 minutos de la mañana. ¿Cómo están? Por acá les saluda Edelso Gómez y vamos a partir de este momento a dar un recorrido informativo en los titulares más destacados en los diversos portales informativos de nuestra región acá en el estado Mérida. Comenzamos dando la vuelta con el diario Frontera, quien nos cuenta por acá que la Junta Directiva de Fonprula expone informe de gestión y logros sociales. Nos cuentan también que el Colegio de Contadores Públicos de Mérida realizó una jornada recreativa en Vegasol. Nos cuentan por aquí también, dentro de sus titulares, que gestionan ante Satena la activación de vuelos entre Cúcuta y el estado Mérida. Habitantes del Parque Chama 2 agradecieron a la alcaldía Alberto Adriani por el plan de asfaltado. Y la alcaldía Libertador activa feria escolar con útiles y uniformes a precios accesibles. Nos cuenta además que todo listo para la tercera vuelta a Mérida en bicicleta. En más informaciones que nos traen otros portales informativos, nos vamos con la gente de Reporteros de Mérida, quien nos dice: conductor infractor bloquea el tránsito en la avenida 4 Bolívar frente al Banco de Venezuela. Nos dice que la alcaldía de Libertador garantiza pago de bono vacacional y profesionalización a docentes activos y jubilados. Nos dicen que huecos y vías socavadas a punto de colapsar por todos lados en la parroquia Gabriel Picón González del Vigía. Y Mérida propone uso de roca fosfática para sustituir agroquímicos. Esto vendría siendo las informaciones de la gente de Reporteros de Mérida. También vamos y pasamos en este momento al diario Los Andes. Aquí en el estado Mérida dice: piden abordar la crisis salarial de jubilados y pensionados en la mesa de diálogo nacional. Víctor Molina nos cuenta que la ULA vive una asfixia presupuestaria extrema que exige un nuevo modelo de gestión. Y bueno, también en notas que nos trae la gente de NotiAndes, plan vacacional Mérida nos une, llena de alegría el cine. Y Mérida se convierte en escenario de la Fiesta Nacional de la Gimnasia. También tenemos informaciones a través de la gente de gestión de comunicación de la gobernación del estado Mérida, que nos dice que Gobernación de Mérida verterá 1.400 toneladas de asfalto en el local 008. Nos dice también que concluyó exitosa primera etapa del campamento Mérida nos une 2026. Mérida reconoce el talento literario con la cuarta edición del Premio Solar. Y Pasden consolida el éxito del plan vacacional infantil en el estado Mérida. A esta hora, 8:06, damos por concluido esta ronda informativa de titulares en los diversos portales de nuestra entidad andina. Nosotros vamos a tomarnos una breve pausa y en breves instantes estaremos, como siempre, con la entrevista destacada acá en Su Palabra por Delante.
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4: 8:07.
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0: Y ya estamos de vuelta en su palabra por delante, por Fe y Alegría 105.9 FM. Recuerda comunicarte con nosotros a través del 0414-176-5186. También pueden seguirnos a través de nuestras redes sociales. 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
0: 8:13 de la mañana y a esta hora vamos con la entrevista destacada en su palabra por delante. Hoy tenemos por acá a tres invitadas muy interesantes, tres especialistas en materia de seguridad y prevención. Tenemos a la doctora Mora María, quien es abogada y coordinadora de la Oficina de Atención a la Mujer Víctima de Violencias. También tenemos a la doctora Rosa Toro, abogada y trabajadora social. Y tenemos a la comisario Ana Contreras, quien es secretaria de Equidad e Igualdad de Género. ¿Sí? Bienvenidas a este espacio de la entrevista destacada. Pueden acercarse un poquito más al micrófono. Bueno, hoy vamos a hablar sobre seguridad desde la perspectiva de género. ¿Sí? Me gustaría que me comentaran un poco, como para que la audiencia conozca, ¿a qué nos referimos cuando hablamos de seguridad con enfoque de género?
2: Buenos días. Cuando nos referimos a eso, es que garantizamos una misión. ¿Cuál es la misión de esta unidad? La unidad garantiza los derechos humanos y la protección integral y la equidad y la participación activa de las mujeres en ámbito social, político y económico, donde buscan erradicar toda la forma de violencia y de discriminación de género mediante las políticas públicas eficientes y programas de formación locales y nacionales. Esto es a nivel nacional porque ya esta es una unidad que fue criada directamente en la Policía del Estado, ¿verdad?, para garantizar los derechos de las mujeres como tal. En este momento se basa en esta unidad, es en defensa de los derechos de las mujeres policiales. ¿Sí? Esta formación viene también de otras policías y de otros estados. Esto es expandible, o sea, a otras unidades que emergen. ¿Cuál es la visión? La visión es consolidar una sociedad donde las mujeres y hombres alcancen la igualdad de oportunidades y bienestar social en pleno desarrollo y su autonomía económica a través de una organización y el poder popular.
0: Comisario, ¿cuál es el trabajo que se ha venido haciendo desde la Secretaría de Equidad en Igualdad de Género en estos últimos meses?
2: Es tomar las denuncias de todas las mujeres que son víctimas de violencia en este marco, ¿sí? Desmarcado bajo el efecto de la ley como tal.
0: ¿Tienen un estimado de más o menos cuál es la cantidad de mujeres o personas que están siendo víctimas de violencia acá en el municipio Libertador o en Mérida? Adelante.
3: Buenos días a todos los radioescuchas. Soy la inspectora jefe María Mora, coordinadora de la Oficina de Atención a la Mujer Víctima de Violencia. Y sí, efectivamente, nosotros ahí llevamos una estadística porque trabajamos en conjunto con el Instituto Merideño de la Mujer, donde todos los entes policiales o todos los organismos de seguridad que recibimos denuncias de violencia de género, pues reportamos a ese sistema. Y en total, hasta ahorita, llevábamos alrededor de más o menos 250 denuncias por violencia de género en diferentes tipos de delitos que establece la ley, entre los 25 que tiene la ley.
0: ¿Cuáles son los mecanismos que debe seguir una persona que esté siendo víctima de violencia de género en este momento para procesar una denuncia con las instituciones pertinentes?
3: Bueno, te voy a hablar ahí a raíz del Instituto Merideño de la Mujer, que es donde estamos trabajando, por lo menos nosotros con la Oficina de Atención a la Mujer Víctima de Violencia. Ahí sigue, por lo menos, el tema de la violencia, de para que una mujer salga de ese problema que está viviendo, es un poco difícil. Es un poco difícil para la mujer salir de ese proceso que está viviendo. Una vez llega ahí, es atendida por la asesoría jurídica, porque ahí contamos con el equipo multidisciplinario, asesoría jurídica, atención psicológica y la recepción de denuncias. Una vez pasa por la asesoría jurídica, la remiten a nosotros, que somos los receptores de denuncia, donde tomamos las denuncias, y una vez que se le toma la denuncia, pues se le brinda la atención psicológica que requiere.
0: ¿A dónde debe acercarse la persona para hacer esta denuncia? El lugar. Adelante.
4: Buenos días, soy la doctora Rosa Toro del Instituto Merideño de la Mujer y la Familia. El Instituto Merideño de la Mujer y la Familia, el INFA, está ubicado en la parroquia Juan Rodríguez Suárez, detrás del Liceo Caracciolo Parrillo Olmedo, en el segundo piso. Nosotros contamos con un equipo multidisciplinario de promotoras de bienestar social, trabajadoras sociales, abogados y psicólogos sociales. La puerta de nuestro instituto está abierta para que se acerque a que todo tipo de persona que tenga dificultades en materia de violencia de género y familia, ya que nosotros vamos a diferentes instituciones educativas e instituciones privadas a dar charlas de diferentes tópicos, tanto de violencia de género como familia, la crianza, la corresponsabilidad familiar, el no al silencio, porque muchas mujeres no salen a denunciar al primer golpe. Las mujeres guardan mucho silencio, las mujeres callamos muchas situaciones. La mujer que sufre violencia de género no es porque te dan un golpe, es porque te humillan, porque te maltratan. Eso es violencia de género. Muchas mujeres dicen, no, yo no sufro violencia de género porque a mí mi marido no me golpea. Eso no es violencia de género, es cuando te tratan mal. Económicamente te tienen pisoteada básicamente porque ellos son los que aportan, porque las madres son las responsables de los hijos. Entonces nosotros damos ese apoyo, esa atención, hacemos ese seguimiento, damos herramientas para que la mujer hoy en día abra los ojos y se dé cuenta que no está sola, que hay leyes que la protegen y que la resguardan de todo tipo de violencia.
0: Bueno, esto es parte de los mecanismos y de los pasos que debe seguir una persona, una mujer en este caso, que esté sufriendo una situación tan lamentable como lo es la violencia de género. Es importante resaltar que las instituciones están prestas

0: en lo que es este tema tan complejo, así como lo dice aquí la doctora, es un tema delicado y complejo, ¿no? El tema de la violencia de género, porque esto va más allá de solo violentar a la mujer. Cuando hay familia, hay violencia intrafamiliar. Aquí los hijos también se ven afectados. Entonces, no solo es la mujer la violentada en este caso. Y como muy bien lo dijo la doctora, no es solo un golpe, también existe la violencia a nivel psicológico, la manipulación, todo esto cuando somos víctimas de personas que, bueno, tienen también un tipo de trastorno, ¿no? Me gustaría saber, no solo es la denuncia, es también esa atención psicológica que debe recibir la mujer. Si bien todos hemos conocido casos de violencia, así sean ajenos, pues así no estén en nuestra familia, hay personas que han sufrido situaciones muy lamentables en cuanto a la violencia, y en muchos casos sabemos que la persona le cuesta mucho salir de esa situación. En ese caso, ¿cómo actúan los entes competentes? ¿Cómo actúan ustedes que están trabajando para estas instituciones que prestan el servicio a la mujer víctima de violencia? ¿Cuál sería ese acompañamiento que se le podría hacer o no existe?
1: Sí, bueno, como lo dijo la doctora, en el Instituto Merideño de la Mujer contamos con la atención psicológica. Una vez la mujer llega a colocar su denuncia, pues es atendida por la parte psicológica. Y una vez la denuncia está en el Ministerio Público, también tenemos defensora, que es la que se encarga de hacerle seguimiento a la denuncia, a ver en cómo va el proceso.
0: Ok, en este caso, bueno, la mujer se acerca a lo que es la institución del INFA, ¿no? Me gustaría que dieran los números de contacto, si tienen, por acá están, el número de contacto. Toda aquella persona que esté interesada en acudir y, bueno, presentar una denuncia ante las instalaciones del Instituto Merideño de la Mujer y la Familia, puede comunicarse al 0274-266-8116.
2: Quiero
0: Adelante.
2: contar que en el Instituto Merideño de la Mujer y la Familia se da asesoría jurídica gratuita y atención psicológica completamente gratuita.
0: Es importante que la audiencia conozca esta información, dado que, bueno, en cualquier situación de tan lamentable como esta, muchas personas están sumergidas en el desconocimiento, ¿no? Entonces es importante conocer cuáles son esos mecanismos que nosotros podemos, a los que nosotros podemos acudir para procesar una denuncia. Ahora bien, en materia de formación y en materia de formación respecto a esta temática, ¿qué trabajos han venido haciendo desde el Instituto Merideño de la Mujer y de la Oficina de Atención a la Mujer en Violencia de Género?
1: Bueno, nosotros en el Instituto de la Mujer hemos realizado varios abordajes de prevención en diferentes sectores de Mérida. Hemos ido a Campo Elías, a municipio Santos Marquina, estamos acá en el Mérida, en centro, en la parroquia, y ahorita contamos con una, ¿cómo se dice, doctor? Un apoyo móvil, o se pudiera decir así, que estamos ubicadas en la Plaza Bolívar los días martes y jueves. Las personas que necesiten cualquier asesoría, cualquier ayuda, pues se pueden dirigir a nosotros ahí en el transcurso de la mañana y ahí va a estar el Instituto Merideño de la Mujer brindando cualquier ayuda y asesoría que necesiten.
0: Eso es importante saberlo, ¿no? Tienen allí mismo en la Plaza Bolívar un apoyo móvil, ¿sí? Donde están durante la mañana atendiendo cualquier denuncia, ¿no? Otra cosita que me gustaría saber, Mérida, bueno, es un estado grande. ¿Cuáles son las comunidades donde se presentan más esta situación de violencia? ¿O cuáles son esas denuncias que ustedes más reciben de la comunidad, pues, que está?
2: En nuestro equipo multidisciplinario contamos con promotoras de bienestar social en el municipio Alberto Adriani, en el municipio Santos Marquina, en el municipio Sucre, en Obispo Ramos de Lora. Nosotros siempre estamos dando charlas de orientación, porque todo es educación. Porque si tú no tienes las herramientas suficientes para darte cuenta que estás siendo violentado tus derechos como mujer y dentro de la familia, entonces nosotros entre los abordajes que damos charlas, damos orientaciones, damos talleres sobre ley para que las mujeres sepan que no están solas, que hay una ley que las protege, que ellas se deben, que ellas tienen que ser protegidas, que ellas y ellas como con esa corresponsabilidad familiar.

0: necesidades que tiene con su familia. Porque si los hijos crecen en un ambiente de violencia, porque todo lo que tú vuelves costumbre, la gente lo normaliza. Entonces los muchachos, los jóvenes, los hijos, van a criarse en ese ambiente. Entonces hay que empezar a educar. Nosotros, esa es nuestra mayor labor, orientar, educar. Damos charlas, talleres, diferentes tópicos, corresponsabilidad familiar, relaciones tóxicas, autoestima, amor propio. Abarcamos muchos temas, porque a nivel social es muy amplio la ayuda que nosotros le hemos estado dando a nuestra comunidad merideña, porque nuestra mujer tiene que ser protegida desde siempre, no solamente en campaña. Y para eso está el Instituto Merideño de la Mujer y la Familia, para resaltar que la mujer no está sola, que cuenta con un equipo multidisciplinario y un apoyo, que tenemos una red para emocionalmente ayudarlas a ellas, que no están solas, que no se callen, que ellas pueden llegar allá con medio de los teléfonos o pueden llegar hasta el sitio y siempre vamos a estar prestos para su atención.
1: ¿Cuántos casos me decía que han atendido de denuncias en este periodo, en este año?
2: Sí, yo te hablaba a nivel general, de todos los organismos de seguridad, porque nosotros allí llevamos una data general donde reportan todos los institutos, todos los organismos de seguridad las denuncias. En cuanto te hablo, aparte de la Policía del Estado de Mérida, nosotros dentro de la Policía del Estado de Mérida como tal, llevamos alrededor de 180 denuncias desde enero hasta ahorita. Eso abarca todos los centros de coordinación policial del Estado de Mérida. Porque esta oficina de atención a la mujer víctima de violencia es un enlace de todos los centros de coordinación policial de la Policía del Estado de Mérida. Todo esto anudado con los cuadrantes de paz, porque una vez se reporta la denuncia a los cuadrantes de paz o se reporta el llamado a los cuadrantes de paz, ellos actúan y toman la denuncia, bien sea ellos o remiten a la persona al centro de coordinación policial más cercano. Eso es lo que es importante resaltar, eso, que las personas que quieran denunciar o que tengan un problema de violencia pueden acudir al centro de coordinación policial más cercano, porque los funcionarios policiales están recibiendo talleres de sensibilización para tratar a esas personas que llegan víctimas de violencia, y una vez que llegan ahí deben atenderla de manera inmediata. No pueden excusarse, no pueden evadir, para eso ellos están calificados, para atender inmediatamente a la persona que va a interponer una denuncia por violencia de género.
1: Bueno, escuchábamos parte de lo que se debe hacer para denunciar cualquier caso de violencia de género. Reiteramos que los cuerpos de seguridad y de prevención están prestos a atender estas situaciones y hacer un seguimiento a las situaciones de violencia de género que se estén presentando. Bueno, nosotros nos vamos a una pausa, vamos con Avance Informativo Nacional y a la vuelta seguiremos conversando acerca de esta temática.
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1: Saludos en este jueves lluvioso en gran parte del país. Este miércoles 2 de septiembre, en horas de la noche, el Comité por la Libertad de los Presos Políticos, el CLICVE, alertó sobre el inicio de traslados no notificados en el centro de reclusión El Rodeo 1 en el estado Miranda, tras registrarse el ingreso de múltiples unidades de transporte colectivo a las instalaciones penitenciarias durante la tarde de este miércoles 2. Según información recabada por los allegados a las afueras del recinto, las autoridades proyectan la reubicación de los privados de libertad hacia el fuerte Guaycaipuro y el penal de Yared 2, también en este mismo estado. A las afueras del complejo penitenciario, los familiares mantienen la concentración en demanda de atención directa por parte de la dirección del penal, autoridad que rehusó ofrecer explicaciones sobre los destinos de los privados de libertad. Integrantes de la organización informaron que los parientes han recibido respuestas hostiles por parte del personal de custodia al momento de solicitar datos oficiales. La representación del CLICVE exigió la paralización de estas acciones y el cese de la opacidad informativa hacia las familias, las cuales sostienen un campamento en el perímetro del penal desde el pasado 8 de enero. Más detalles en los próximos avances informativos. A esta hora les acompañó Alexander Medina.
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3: 8:30.
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1: Y ya estamos de vuelta en Su Palabra por Delante por Fe y Alegría 105.9 FM. En esta oportunidad tenemos en este segundo segmento, tenemos a como invitados al comisario jefe de la Policía Comunal, el comisario Carlos Pérez, y a Karina Ortiz, quien también pertenece a la Policía Comunal. Bueno, en el segmento anterior tratábamos el tema de la seguridad con enfoque de género. Conocimos cuáles son los mecanismos, los pasos que hay que seguir para procesar una denuncia ante el Instituto Merideño de la Mujer y la Familia, así como también en la oficina de atención a la mujer víctima de violencia. Las abogadas compartían importante información respecto a cómo se debe procesar la denuncia y cuál es la atención que tiene la institución ante estas situaciones de violencia. En esta oportunidad, pues vamos a hablar un poco cuál es el trabajo que ha venido haciendo la Policía Comunal en materia de seguridad y prevención acá en la ciudad. Adelante.
2: Muy buenos días, Radio Escuchas. El comisario Carlos José Pérez Villarreal, director de Policía Comunal. Un honor visitar esta emisora y que nos escuchen en el estado Mérida. Bueno, nuestra unidad está en todo el estado Mérida. En todos los 23 municipios tenemos funcionarios de Policía Comunal. Nuestra función, nuestro trabajo es, más que todo, trasladarnos a esas escuelas, niños, personas vulnerables, atenderlos a ellos, acercamiento a la comunidad. Somos la piedra angular del servicio de policía. Nuestro trabajo consiste en promover, articular la participación protagónica del poder popular con el IAPEN, Instituto Autónomo de Policía de Estado Bolivariano de Mérida, mediante diagnóstico participativo, la prevención integral, resolución alternativas de conflicto, garantizando al libre ejercicio de los derechos y libertades de las personas, con una visión de ser el servicio referente de la proximidad policial en el Estado Bolivariano de Mérida, consolidando comunidades pacíficas, organizadas, corresponsables de su propia seguridad integral. Abordamos escuelas, ancianatos, vamos a todas partes y más que todo a la comunidad, a ese servicio que en conjunto hoy en día que se relaciona con los cuadrantes de paz, a enseñarle a la gente qué es la política pública del cuadrante de paz.
1: Importante información que nos compartía el comisario jefe de la Policía Comunal, Carlos Pérez, respecto a la función de la Policía Comunal en el estado Mérida. Ahora bien, me decía usted que ustedes están desplegados por las diferentes instituciones de la entidad, escuelas, ancianatos, entre otros. ¿Qué tipo de formación ¿De qué manera atienden a ustedes estas instituciones? ¿Cómo lo hacen?
2: Bueno, fíjate, somos a nivel de las políticas públicas nacionales, con la presidenta Delcy Rodríguez, ¿verdad? A nivel del Estado, nuestro gobernador Arnaldo Sánchez, nuestro director de la Tercera Transformación, Antonio Rodríguez Pernía, nuestro director. Conformamos también con Lester Rodríguez, director del Frente Preventivo. Allí tenemos un equipo multidisciplinario de quienes conversamos, hablamos, y cada uno de estos diferentes del equipo multidisciplinario nos entrenamos allí para atender cada uno de los casos: violencias de género, violencia contra la mujer, psicología, atención, prevención del delito. Hay bastantes personas allí que nos acompañan.
1: Ahora bien, comisario, me gustaría que me comentara, como lo dije al principio de este segmento, en el segmento anterior escuchábamos los protocolos y los pasos que hay que seguir para hacer una denuncia ante la oficina de atención de la víctima de violencia de género y así como también del Instituto Merideño de la Mujer y la Familia. Pero en el caso de la policía, ¿Cuál es el protocolo que siguen los policías los prestadores de servicio en materia de seguridad a este tipo de denuncias?
3: Muy buenos días. Por acá la primera oficial Karina Ortiz, perteneciente a la Policía del Estado, al Servicio de Policía Comunal. Los protocolos casi nunca van a variar. ¿Por qué? Porque también nosotros, aparte de que somos articuladores y trabajamos directamente con la comunidad, nosotros somos funcionarios actuantes y somos receptores de denuncia. ¿Qué pasa? Que cuando una persona llega a nuestra sede o a nuestra institución, se le brinda el apoyo necesario para evaluar las circunstancias en las que está presentando su denuncia. Dependiendo del caso, se recepciona la denuncia. Si es en caso una violencia de género, se dictan las medidas dependiendo del caso, la necesidad que necesite esa persona, esa víctima de violencia, y hacemos las pautas necesarias para darle continuidad y emitirla al Ministerio Público, encargado de hacer cualquier tipo de procedimiento judicial en cuanto a este tipo de acciones. Si es una situación donde sí existe la flagrancia, o sea, el momento donde se están vulnerando esos derechos de esa víctima, nosotros somos funcionarios actuantes del momento. Dependiendo del caso, tenemos unos lapsos prudentes en los cuales vamos a hacer las actuaciones policiales correspondientes al caso y tomaríamos los procedimientos en los lapsos y tiempos que nos permite y nos establece la ley. Aparte de nosotros ser un servicio que nos integramos a la comunidad, somos funcionarios policiales. Hay algo muy importante que me gustaría acotar, porque cuando se pregunta en la parte de qué hacemos en prevención, en campaña, nosotros formamos, como lo decía la doctora anteriormente, desde el núcleo familiar. El núcleo familiar es la base fundamental de la creación de un ciudadano de bien, por decirlo de esta manera. ¿Por qué? Porque es los valores y principios que te ves involucrados como personas para tú ser un buen ciudadano futuro. Entonces nosotros preservamos más que todo las campañas educativas en prevención de delitos en instituciones educativas, escuelas y liceos, porque creemos que desde allí es de donde comienzan los cambios de una persona. Aunque bien sabemos que toda persona tiene influencias sociales en su casa, en su entorno, para poder actuar como actúa hoy en día. Entonces, ¿qué pasa? Que si nosotros trabajamos en pro de la educación, como lo decían anteriormente las compañeras, vamos a crear buenos ciudadanos. Yo soy partícipe y creo mucho de que las personas cambian y tienen derecho a oportunidades. ¿Por qué? Porque a veces el entorno social, el entorno familiar, los vínculos primarios que existen entre una persona, va a afectar su conducta a futuro. Entonces, ¿qué pasa? Que si nosotros creamos bases fundamentales desde casa y en la educación promovemos otra base, y como organismo de seguridad fomentamos la otra, yo creo que creamos una ciudadanía más humana, más humanista, más empática, porque hace falta mucha empatía a lo que son las personas y a cualquier persona que lo llegue a necesitar.
1: Bueno, así es. Esto es parte de lo que la Policía Comunal ha estado haciendo en las diferentes comunidades de la entidad merideña, así como lo recalcaba la comisario.
3: La primera oficial Karina Ortiz,
1: sobre la formación, la importancia de la formación y de la educación. Si bien acudir a estas instituciones, como las instituciones educativas, ancianatos o cualquier tipo de institución donde se maneje socialización, es importante fomentar la formación en estos ciudadanos para tener un mejor país, ¿no? Ahora, me gustaría saber sobre, ustedes reciben cualquier tipo de denuncia, ya sea violencia de género, cualquier otra cosa, ¿verdad? ¿Cuál es el tipo de denuncia que más recibe la policía en este caso? Si es violencia de género o otros casos, otro tipo de casos, pues.
2: Sí, más que todo, pues, hemos venido atendiendo muchos casos de violencia de género. Fíjate, alternando, hace poco recibimos un caso, omitiendo nombres, un masculino. Masculino llegó, se nos acercó a la oficina y formuló su denuncia. Hicimos la atención, se realizó la canalización del procedimiento, haciendo la remisión al ente competente, que viene siendo Fiscalía del Ministerio Público.
1: Bueno, profundizando un poco en el tema, no solo es la mujer la violentada, ¿no? Aunque la mayoría de los casos puede ser hacia la mujer, la víctima de violencia de género. Pero también hay casos donde el hombre es víctima de violencia de género. ¿Cómo acude un hombre a denunciar? Si bien, bueno, vivimos en una sociedad un poco estigmatizadora, por decirlo así, ¿no? Entonces, claro, la mujer que ha sido comúnmente la que ha sufrido la violencia de género, pues se ha trabajado más desde esta parte, ¿no? Pero cuando es un hombre, el hombre siempre se cohíbe más de algunas cosas. Me gustaría que me hablaran un poco cómo se llevan las denuncias en el caso de un hombre que esté denunciando violencia de género.
4: Claro, aquí en este caso hablamos de la igualdad de género, ¿no? En este punto de vista, todos los derechos son iguales para ambas partes. ¿Qué es lo que pasa? Cuando un hombre es violentado por una mujer, tiene también un derecho, pero el derecho es por la vía penal, una vía acción penal, ¿sí? No se le priva ningún derecho al hombre. De igual manera, se le procesa la denuncia una vez llegado la persona al órgano receptor de denuncias, se le da la atención inmediata, se recepciona la denuncia como tal, pero ¿qué es lo que pasa? Que como la ley dice que es defensa de los derechos de la mujer y ampara, aplica uno unas medidas, al hombre en este caso se le toma la denuncia, se remite el caso o uno lleva al victimario a la fiscalía, al Ministerio Público y le entrega a la persona conjunto la denuncia tomada, el victimario hacia el área penal, al fiscal que esté de guardia, pero en la acción penal, porque ya es un delito por una acción ordinaria, ¿sí? Ellos también tienen el mismo beneficio que tiene la ley. ¿Qué es lo que pasa? Que la ley es muy tediosa, tiene un vacío. Desde que esta ley fue de que salió en vigencia, ella tuvo varias reformas. En este caso tuvieron tres reformas. Primero salió la primera ley en el 2016, tuvo una reforma de que la ley orgánica tenía 15 formas de violencia, y después nuevamente vino otra reforma donde implicaron 19 reformas de violencia. Ahorita actualmente con la vigente, que es la que contamos, que está actualizada, tiene 25 formas de violencia. Esta ley tiene una parte de reversa. A veces las mujeres, nosotros como mujeres, me incluyo yo también, porque nos salvamos a ser también objeto de una violencia como tal, en esa salvedad, la mujer a veces, cuando uno aplica una medida, utiliza esa imposición de medida a amedrentar al hombre. ¿En qué punto de vista? En que esas medidas son netamente exclusivas para privar, para resguardar la seguridad de la mujer como tal. Pero ella no puede acercarse al victimario, quien fue objeto por esa violencia, a amedrantarlo de que, porque yo tengo la imposición de medida, yo puedo acosarlo, puedo hostigarlo. No, ahí es donde se reinvierte la ley. ¿En qué sentido? De que esa misma imposición de medida se le puede quitar a la mujer, deja de ser víctima, pasa a ser victimario, y el hombre pasa a ser la víctima y deja de ser victimario. Entonces, en ese punto de vista, la mujer tiene que cuidarse mucho en esa parte, ¿sí? Para resguardar sus derechos.
1: Y cuando el hombre pasa a ser la víctima, se le atribuyen los mismos derechos que tiene la mujer en la ley.
4: Depende del caso, ¿sí? Porque si, por ejemplo, le voy a dar un ejemplo que yo tuve. Sí, me llegó un victimario donde la mujer le desfiguró el rostro con un mordisco que le dio, procesé la denuncia, al procesar esa denuncia se remitió el caso a la fiscalía y al Ministerio Público, por supuesto llevé a la víctima allá y se la entregué allá. ¿Qué hicieron los fiscales del Ministerio Público? Aplicaron las mismas medidas de resguardo y seguridad hacia el victimario, que era el hombre. Pues resguardaron la integridad, la mujer no se podía acercar al victimario como tal, porque había una desfiguración de rostro.
1: Si una persona quiere procesar una denuncia con la policía, ¿a dónde debe acudir acá en Mérida?
2: Fíjate, todos los funcionarios policiales son receptores de denuncia. O sea que no basta sino estar ante la presencia de un funcionario policial que está en la capacidad de resolver su conflicto y de aceptar y de llevar el caso, de recepcionar su denuncia. a nivel del Estado.
1: A nivel del Estado. Bueno, escuchábamos importante información que nos compartía el comisario Carlos Pérez, la comisario Ana Contreras y la oficial Karina Ortiz respecto a las denuncias que se deben hacer en casos de ser víctimas de violencia, no solo de género, sino de cualquier otra situación que lo requiera, ¿no? En el caso del hombre, bueno, la comisario Ana nos informaba cómo se procesa este tipo de denuncias. Entonces, quizás en la sociedad hay mucho desconocimiento de cómo un hombre puede denunciar y puede hacer valer su derecho de alguna forma, su derecho a su integridad, el respeto a su integridad física en el caso de ser víctima de violencia, se desconoce mucho cómo hacerlo. Entonces, en muchos casos se cohiben, ¿no? Se cohiben de denunciar y siguen soportando la violencia de parte de una mujer o otras personas, ¿no? Bueno, 8:49 de la mañana, en este último minuto que nos queda, me gustaría que mandaran un mensaje final a la comunidad merideña.
2: Bueno, que la Policía Comunal y los funcionarios del Instituto Autónomo de Policía del Estado de Mérida estamos prestos y dispuestos a atender a todos ustedes en cualquiera de los eventos, cualquier situación que se pueda presentar. Y un llamado muy importante, estamos en el proceso de captación. Aquellos jóvenes de 17 a 25 años que quieran pertenecer a nuestras filas, excelente policía a nivel nacional, están las puertas abiertas en la Universidad Experimental de la Seguridad. Y aquellos funcionarios policiales que quieren integrarse en el proceso ordinario, también están las puertas abiertas para ellos, esos funcionarios que de repente quieran pasar de una policía para nuestra policía estatal, también estamos en el periodo de captación. Entonces, a la comunidad de Mérida estamos prestos y dispuestos a ayudarles a resolver los conflictos que se puedan presentar.
1: Bueno, ese es el mensaje que comparte hoy el equipo de seguridad que nos visitó hoy acá en la cabina de Radio Fe y Alegría Mérida. Bueno, es importante también reiterar que la efectividad de la ley depende de la confianza que depositan los ciudadanos en las instituciones pertinentes para abordar casos de violencia de género. Agradecemos a todo el equipo de la Policía Comunal, a la comisaria Ana Contreras y a las abogadas Rosa y Mora María, que estuvieron acá compartiendo importante información para toda la comunidad merideña. Hasta acá la entrevista destacada en Su Palabra por Delante. Vamos a establecer una breve pausa y a la vuelta venimos con más información de interés local para todos ustedes.
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5: Ocho y 51 minutos. 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
1: 8:53 de la mañana. Seguimos con más informaciones acá en Su Palabra por Delante. Y nos vamos con los titulares más destacados que nos trae Radio Fe y Alegría Noticias. Y nos cuenta a través de una pregunta: ¿hay condiciones en Venezuela para iniciar un año escolar tras el doble terremoto? Aquí vamos con otras informaciones. Familiares de joven indígena hospitalizado en Maturín solicitan ayuda urgente para el trasplante. Y en la zona de Araguao, en el Delta, no fueron beneficiados con venta de alimentos. Otra información que nos trae Radio Fe y Alegría Noticia: fluctuación eléctrica explotó transformador y dejó a cientos de familias incomunicados en Paraguaypoa. En las Garcitas de Guárico arreglaron las tuberías, pero no colocaron, por acá nos dice esta nota, pero no echaron el cemento. Esto es parte de las notas que nos traen. Y dice: fluctuación eléctrica explotó transformador y dejó a cientos de familias incomunicadas. También nos cuenta que maturinenses pues ya inician las tradiciones de las novenas en honor a la Virgen del Valle. Estas son algunas de las informaciones que nos trae Radio Fe y Alegría Noticias.
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1: Y nosotros ya estamos llegando al final de este espacio informativo, no sin antes invitarlos para que usted se quede con nosotros a través de Radio Fe y Alegría Noticias, y también invitarlos a ya que Fe y Alegría Educomunicación está en proceso de inscripciones. 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Y hasta acá Su Palabra por Delante. A nombre de todo el equipo, por acá se despide Delso Gómez, nuestra amiga Diagnivel Dávila. Seamos siempre una mejor versión de nosotros mismos. Así que le invitamos a que todos y todas tengan un feliz día y que tengan el mejor día posible.
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3: 8:57.
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7: Apreciados, les deseo que lo estén pasando bien. Seré el programa de Silvestre y la Naturaleza nos cuentan sus vivencias a través de anécdotas y vidas. Quien tiene el grato profesor, el productor nacional independiente de 1933 y registro de 1987. WhatsApp es el 0414-46. Fe y Alegría 105. En general, la doctora Héctor Cortés, José Angul, asistencia de producción de Aníbal Dávila y asistencia técnica Edelso Gómez. Desde los patios a África, en busca de beneficios del veneno. Día Internacional, la carrera científica para la cena con las mascotas está enfermando silvestres de Costa Rica. Hoy del día hablaremos sobre el arte plantada. Nuestros invitados especiales de hoy son José, pintor artesanal del municipio y destacado tallista de la madera del municipio de Maquina. En música y saberes tendremos la ecología, las aves y la naturaleza. Melodías como... profesionales, entre calles 18 y 19, casa 18. 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Somos arroba Radio Fe y Alegría Mérida. La naturaleza en las noticias. Amenazas que viajan desde los patios a los bosques. Las mascotas pueden contagiar a la fauna silvestre de diversas formas, intercambiando fluidos, secreciones nasales, heces o incluso por garrapatas. El sida felino y la leucemia felina, que inquietan fuertemente a los veterinarios, suelen transmitirse por enfrentamientos entre individuos en los que se intercambian fluidos. La leucemia felina es una de las enfermedades más recurrentes, pero hay otras que están empezando a aparecer, activando todas las alertas. De acuerdo con datos de la organización Wildlife Rescue de Costa Rica, la peritonitis infecciosa felina es uno de los padecimientos, al igual que el distemper canino o moquillo, que se contrae cuando los animales huelen las heces de individuos contagiados. Hay una diferencia fundamental entre lo que le pasa a una mascota enferma y lo que le ocurre a un felino silvestre contagiado. Cuando un gato doméstico se enferma, su dueño lo lleva al veterinario. Pero cuando un felino silvestre se enferma, se adentra en el bosque, se esconde y muere solo, sin que nadie lo sepa y sin que los expertos puedan registrarlo. Costa Rica, en busca de los beneficios del veneno. En Costa Rica existen 147 especies de serpientes en total, de las cuales 25 son venenosas. En el serpentario del Instituto Clodomiro Picado de la Universidad de Costa Rica se investiga la producción de sueros antiofídicos que se usan como antídotos ante

la mordedura de una víbora, es decir, una serpiente venenosa. En este proceso se analizan, por ejemplo, combinaciones de venenos que pueden potenciar la eficiencia del suero. Se usa un grupo de tres especies, por ejemplo, para elaborar el suero y estudiar qué combinaciones de venenos sirven para cubrir más especies en caso de accidente. Pero este veneno también es útil en medicina. Uno de los usos ocurre en los fármacos para controlar la presión arterial. En Brasil, por ejemplo, muchos de los productos que se usan para controlar la presión se elaboran en base a una toxina que tiene el veneno de las botros, que es un género de serpientes venenosas. Se produce de manera sintética en el laboratorio y lo aplican para bajar la presión sanguínea. En el Instituto Clodomiro Picado también se está estudiando el veneno de las serpientes para la industria cosmética, además de que se investiga las propiedades físicas de sus pieles. Día Internacional de los Tiburones, la carrera científica para salvarlos. Un tercio de las especies de tiburones en el mundo está amenazada de extinción, por lo que la ciencia latinoamericana está generando evidencia clave para protegerlos. En Galápagos, un estudio calculó que el turismo de avistamiento de tiburones generó 76 millones de dólares en 2023, superando ampliamente lo que dejaría la pesca ilegal con palangre. En el Golfo de California, en México, científicos y pescadores artesanales trabajan juntos para convertir un corredor migratorio en un área marina protegida. En la Patagonia Argentina, los transmisores satelitales revelan por primera vez los movimientos del tiburón gato pardo. Cada 14 de julio, conservacionistas y científicos del mundo invitan a detenerse un momento para pensar en unos animales que rara vez inspiran ternura, pero que sostienen el equilibrio de los océanos desde hace más de 400 millones de años. Es el Día Mundial de los Tiburones, una fecha creada para recordar algo que la ciencia repite desde hace décadas. Sin depredadores tope, los ecosistemas marinos se desmoronan. Y sin embargo, más que un tercio de las especies de tiburones y rayas del planeta están amenazadas de extinción. La cercanía con las mascotas está enfermando a los felinos silvestres de Costa Rica. Empujados por la fragmentación de los bosques, los felinos silvestres salen de sus hábitats y cruzan los límites de las zonas urbanas para cazar. Ese fue el caso del margay hembra, que se adentró en una finca para comer gallinas. La pequeña gata salvaje ya tenía fama en la comunidad de Turrialba, en la provincia de Cartago, por haber cazado gatos de la comunidad. Por ello, cuando la vieron acechando aves, los vecinos decidieron dejar que los perros la persiguieran, hasta que una persona la impactó con una barra en la cabeza. Fue llevada al centro de rescate Token Rescue Range, sin embargo, falleció días después. Mientras los especialistas la examinaban para salvarla, observaron algo que no esperaban. Presentaba enfermedades transmitidas por felinos domésticos, un fenómeno creciente al que hay que prestarle mucha atención. Estas enfermedades son un problema silencioso y poco conocido en Costa Rica, pero representan una amenaza latente que se suma a otras presiones para los felinos del país, como el jaguar, el puma, el ocelote, el margay, el tigrillo y el yaguarundí. Todos ellos están bajo alguna categoría de amenaza de extinción en el país. Es momento de avanzar musicalmente con la canción Sin Banderas. Sin banderas, sin miedo, mano a mano al caminar. Una canción para recordar que nos parecemos más cuando dejamos de separar y volvernos a escuchar. Canción consciente sobre unión humana, sin fronteras ni bandos. Música para habitar el cuerpo, elevar la vibración y recordar el alma. Escuchemos la canción Sin Banderas.

He de notar que todos los ecosistemas son dinámicos, que están en constante cambio. Por eso, los manuales y códigos de ética relativos al turismo están también en constante cambio, o deberían de estarlo, dado que todo va cambiando inexorablemente. Nuestro esfuerzo como elemento integrante del entorno turístico no debe ser la resistencia al cambio, sino en que dichos cambios no alteren de manera significativa los procesos naturales o culturales que hacen de los destinos turísticos un atractivo. Además de fomentar, impulsar y ejecutar elementos de cambio que potencien y revaloricen las virtudes originales de los atractivos turísticos.

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1: Nueve y 15 minutos.
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1: Bien, de nuevo contacto y seguimos con Pasión por la Naturaleza. Y hoy estamos aquí presentes en el estudio con dos invitados muy especiales. Giancarlo Rangel, tallista, especialista en tallas de madera y sobre tallas más que todo tipo religioso, tipo histórico. Y también tenemos como invitado especial a Jesús Paredes, a José Paredes, que es especialista en otra área artesanal también, que es la pintura, con una técnica muy propia. Bueno, de eso nos van a hablar estos dos invitados especiales de hoy, José Paredes y Giancarlo Rangel.
2: Bueno, primero darle las gracias por esta invitación. Nos sentimos pues afortunados de estar en este espacio y hablar un poco de nuestro trabajo, lo que hacemos. Mi nombre, como lo dijo el amigo Robert, es José Paredes. Yo soy licenciado en idiomas. Sin embargo, desde hace ya 14 años he estado trabajando la pintura. Últimamente, desde hace como unos 10, 8 años, básicamente es pintura sobre madera. Sobre talla realizada por mi compañero Giancarlo Rangel. Bueno, yo al comienzo pues he sido autodidacta. Tengo que ser honesto, no tenía nada que ver con la pintura. Sin embargo, luego de pasar un tiempo viviendo en México, trabajando en mi área y relacionándome con la parte cultural en Mérida, Yucatán, y recorriendo parte de México, me di cuenta que era un área que quería explorar y hacerlo como un estilo de vida. Comencé a sentir como una pasión por el arte. Al regresar a Venezuela, decidí eso, explorar la pintura, y fue en gran parte autodidacta, aunque desde pequeño estuve en contacto con el arte, pues mi hermano era un artesano, un artista de la pintura y del trabajo en gres, reconocido en la población de Tabay. Entonces, bueno, ha sido como que un proceso de autoformación que he venido desarrollando, pero también en el que me he dedicado a explorar el trabajo de compañeros que están en la misma área, en este caso Giancarlo, y un grupo de artistas con los que he tenido la oportunidad de compartir, tomando todas las cosas buenas que ellos me han aportado. En especial, yo lo

0: le cedo el espacio a mi amigo Giancarlo.
1: Bueno, buenos días a todos los que nos escuchan en esta oportunidad y agradecidos pues con la emisora y con el programa del amigo Robert, que nos da la oportunidad, ¿no?, de dar a conocer nuestro trabajo y nuestra cultura e identidad, tanto en lo personal como pueblo. Uh-huh. Y por supuesto de donde venimos, que es de nuestro pueblo de Tabay. Uh-huh. Bueno, mi nombre es Giancarlo Rangel y me especializo en lo que es la talla en madera. Desde niño estoy siempre relacionado pues con esta área, pues aprendí de mis padres, de uh-huh. mis hermanos, y pues he crecido con esta actividad y hasta hoy día que la he desarrollado como profesión y como actividad principal.
2: Sí, me he dado cuenta, por ejemplo, el caso que de Giancarlo es el que más he seguido, porque fuimos miembros de una misma comunidad de artesanos y he visto la evolución que ha tenido Giancarlo en ese momento, hasta el momento, y pues la evolución ha sido bastante interesante. Y ahora lo que veo es la combinación con la pintura, que tú siempre tenías pintura sobre madera, pero ahora una combinación bastante simbiótica, digo yo, y bastante interesante, porque es la unión en un estilo de arte con otro estilo de arte por dos representantes, como es la talla de la madera y como es la pintura. ¿Ya? Y ustedes se combinaron allí de una forma, yo digo, bastante interesante, porque he visto sus obras y son muy llamativas, muy interesantes, y la de la Giancarlo, la forma del manejo de la figura, ¿no? ¿Cómo lograron ustedes hacer esa simbiosis, esa combinación?
0: Bueno, al comienzo yo voy a complementar y luego mi amigo terminará de añadir ideas. Yo creo que al comienzo fue una relación más de proveedor y cliente. Yo supe de Giancarlo recorriendo el pueblo. Cuando decidí tomar este proyecto de arte, al regresar a mi pueblo, me caminé todos los senderos, por decirlo así, buscando artesanos. Mm. Así fue como conocí a Nelly Rangel, que es prima de Giancarlo, al señor Velandria, que también es un tallador muy, muy reconocido de Tabay. Y caminando por los lados de Mucunután, me encontré un aviso grande de un señor con un tronco, y resultó ser el taller de Giancarlo. De eso eso fue en el 2009. Él estaba muy, muy, muy muchacho todavía. Entonces, al comienzo fue eso, una relación. Yo le encargué para practicar mi pintura en sus tallas. Y con el tiempo sentí como que me sentí muy identificado con el estilo de talla de él. Es como una química. Cuando uno pinta, uno realmente no se identifica con todos los lienzos, por decirlo así. Yo llamo lienzo, puede ser madera, puede ser gres, puede ser el lienzo como tal, el textil. Pero con la talla siento algo como que muy especial. Primero por la manera como talla Giancarlo, que es una técnica muy tradicional. Es algo muy andino, muy, muy tabayense, pues. Es una familia que tiene ya trayectoria y eso uno como pintor lo valora. Uno siente química como pintor cuando toma la superficie que va a pintar. Entonces yo sentí una química muy chévere con el trabajo de Giancarlo. También trabajé con la mamá de él, con el hermano, con la tía. Entonces eso me gustó, que era como un trabajo de familia. Y al ver ese feeling, por decirlo así, me fui sintiendo como muy cómodo y así fueron saliendo como proyectos que fueron más allá de lo que es la relación cliente proveedor. Claro. Ya nos dimos cuenta que teníamos puntos en común. Éramos del mismo pueblo, veníamos de familias con trayectorias artísticas y sabíamos trabajar, nos llevábamos bien, porque eso es algo muy importante al momento de crear una relación de trabajo, que haya afinidad. Entonces, desde ese año, el lejano 2009, hemos estado realizando proyectos en común hasta ya desembocar en algo que hoy en día está todavía en pañales, pero creo que va por muy buen camino, que se llama 5116, que es una especie, por los momentos, de proyecto que tiene como finalidad tomar esas técnicas tradicionales del trabajo de Tabay, de los artistas tabayeros, y darle como un toque más contemporáneo y adaptado también a las tendencias actuales, ¿verdad? Y lo que buscamos

0: hacemos eso, resaltar el trabajo, no solamente de Giancarlo y el mío, sino de otros artistas locales, claro, con la finalidad de mostrar que aún se está haciendo arte en Tabay.
1: Perfecto, mira, sobre eso vamos a hablar más adelante, pero llegamos al momento de la pausa y en el próximo segmento seguimos hablando precisamente sobre ese tema que está bastante interesante. No se aparten de nuestra sintonía, ya regresamos.

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2: 9:26.
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10: Son las 9:28 de la mañana de este jueves 3 de septiembre. Nos vamos a la población de Machiques, en el estado Zulia. Nuestra compañera Diana Morillo nos reporta que allí la gente vive entre apagones, sin agua potable y quebradas colapsadas.
11: Roquia San José de Machiques, de Perijá, la precariedad de los servicios públicos reflejan la dura realidad de sus sectores.
12: Liliana Barrio Pájaro, por los frentes de mi casa, por ahí no pasa Radio Cuaca, entonces hay que ir a agarrar a la otra calle, pero mucha gente no tiene la luz ni hablar. Esos son apagones y apagones y eso en un momentico por otros dañados hay. La suegra mía, ella sufre de azúcar y cuando se va la luz eso es horrible.
13: Yanes Fernández. Camino está maluco, el calle está maluco, todo está maluco, no hay luz, no hay agua, no hay gas, cocinando leña, estoy sufriendo, tengo 6 niños pequeños.
14: José Benito Acosta Martínez, está malo porque la caña esa que está ahí no sirve para nada, basura, piedra, tiene años que no se le hace servicio, y del otro lado está desbordado, eso no le hacen ni mantenimiento, eso es agua, si eso se inunda todo, que vayan a arreglar la caña esa y aparte porque el gobierno nada más que está pendiente de apartar las principales y nunca se meten para los barrios. A ver.
10: Los detalles de esta situación de los servicios públicos en la población de Machiques en nuestra emisión de Punto y Seguimos. A esta hora les acompaño Alexander Medina.
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9: Bien, de nuevo en contacto y seguimos con Pasión por la Naturaleza y con nuestros invitados especiales de hoy, Giancarlo Rangel y José Paredes, especialistas en tallas de madera y en pintura sobre madera, que es el caso que nos tiene aquí bastante, digamos, a la expectativa. Por ejemplo, aquí hay una pregunta que hizo nuestro coordinador, nuestro técnico, que es, ¿tiene algún nombre esa especialidad? O sea, esa combinación, madera y pintura. ¿O es algo que salió de ustedes ahí espontáneamente?
15: No, bueno, un poco para complementar la idea de la conversación pasada, es de que en el caso histórico de lo que es un artesano, por ejemplo, de la familia de donde vengo, o es mi escuela, se puede decir que es algo individualista, ¿no? Es decir, de que el producto lo sacamos cada quien a su estilo y de un proceso completo individual. Entonces, es algo particular de lo que estamos haciendo ahora, que es el conjunto de trabajos, de conocimientos, de técnicas y de gustos también, ¿no? Porque, por ejemplo, por supuesto que yo elaboro piezas donde el proceso lo hago al 100%. Y así era tradicionalmente hecho, de que cada quien hacía su pieza desde cero hasta terminarlo. Entonces, en esta ocasión, pues, o en esta combinación de trabajo que llevamos, es un complemento de mi trabajo particular y del trabajo particular de José, es decir, en cuanto a la pintura. Entonces, combinar esos elementos para un trabajo final donde se vuelve un producto único. Es decir, donde hay separación en proceso y de conocimiento y de técnica, pero se fusionan también que, bueno, resulta una pieza única, donde se puede decir que sale como de un solo taller.
9: Sí, como casi todas las obras de arte. Todas las obras de arte tienen siempre unas raíces muy ramificadas, ¿no? Y hay uno que es el que hace la combinación. En el caso de ustedes, la combinación de la talla, es lo que yo veo, ¿no? La talla de la madera y la pintura sobre la madera es una relación que ustedes han sacado y la han lanzado. Y aparentemente, creo, por lo que me han dicho, también ha tenido mucho éxito.
16: Sí, retomando un poquito la idea de la pregunta que nos hizo el amigo, desconozco si existe un término para calificar este trabajo en conjunto. Sin embargo, yo me inspiro, y es lo que hemos estado conversando Giancarlo, una amiga que también es parte de este equipo que se llama Liz Mogollón, y otras amigas que han estado participando en eventos que hemos realizado pensados en el arte y en resaltar el arte regional. Yo parto del principio de la casa Bauhaus en Alemania, en donde en su momento fue una reunión de artistas de distintas partes de Europa que tenía como finalidad crear no solamente piezas de arte, sino mobiliario, arquitectura, pero todo inspirado en las técnicas tradicionales que se estaban olvidando debido a la revolución industrial. Entonces, yo creo que nosotros, guardando las diferencias y de manera muy humilde, pero con mucho respeto, hemos querido como replicar, adaptado a las realidades de acá de nuestro pueblo y de nuestro país, ese principio que es de rescatar las técnicas tradicionales, trabajando en conjunto, pero presentando un producto. Un producto que sea insigne de lo que es la tradición del municipio. Entonces, es como que algo mucho más complicado que no lo podemos definir con una sola palabra. Porque, por ejemplo, además del background o del factor de la tradición que existe, de las técnicas que hemos desarrollado, ya sea, él también es autodidacta, claro, hace falta el conocimiento de la academia y estamos en proceso de. Sin embargo, es muy interesante ver cómo se desarrolla de manera espontánea esa técnica autodidacta. ¿verdad? Pero también hay otros factores que hay que tomar en consideración que han influido pues, en el trabajo nuestro, que es, uno, el cliente. No podemos hablar solamente de la parte o cómo nos complementamos él o yo lo, o él me complementa a mí. Tenemos que pensar también en la influencia que tiene el cliente en nuestro trabajo, porque como le hemos explicado muchas veces, o la mayoría de las veces trabajamos por encargo, nosotros a veces somos catalizadores de las ideas de los clientes. Los clientes que nos contactan, ya sea por las redes o por referencia, muchas veces no los conocemos en persona, pero nos transmiten una idea principal y afortunadamente en la mayoría de los casos nosotros somos capaces de plasmar esa idea. Y el otro factor que influye en nuestro trabajo, además de Giancarlo, la talla de Giancarlo, la mía, es la interacción que tenemos con el grupo de artistas del municipio y de acá del estado. Entonces, yo creo que cuando tú presentas una pieza, el cliente muchas veces no está consciente, no porque no lo quiere estar, sino porque no sabe todo el proceso que implica la elaboración de esa pieza. El proceso artístico es algo que viene por etapa y es complicado. En el caso nuestro, como dice Giancarlo, cada quien tiene una técnica individual. Su talla es a título personal, igual que mi pintura. Pero cuando hacemos esa fusión, surge algo muy interesante, que es lo que valora el cliente, que es la talla con la pintura. Y esa pintura muchas veces no es producto solamente de lo que se me ocurra a mí. Esa pintura es producto de la interacción entre el tallador y lo que el cliente desea. Entonces, es un proceso muy interesante que no se puede como que simplificar simplemente con una palabra. Por eso lo interesante de desarrollar lo que son los talleres, que es una de las cosas que queremos, desarrollar los talleres, llevar el cliente a los compañeros a los talleres para que puedan apreciar lo que significa el proceso de elaboración de una pieza. Y al crear esa conciencia de lo que implica crear, la gente le va a dar más valor a la pieza.
9: Hay un detalle con eso que me estoy dando cuenta ahorita y es una pregunta dirigida a Giancarlo. Es, por ejemplo, el tipo de cliente que ustedes tienen. Por lo que tú me dices, se ve que es una clientela especializada. De repente instituciones te han hecho pedidos, ¿no? Hay clientes particulares, como digamos así, y hay instituciones que de repente algún banco o algún museo les haya pedido piezas. Y esta pregunta va dirigida a Giancarlo, porque yo conozco la trayectoria inicial de Giancarlo, que sus productos se vendía era a clientes más que todo turistas. ¿Ya? Que eran unos clientes que no te hacían pedido, sino que simplemente llegaban a un taller o a tu taller o a un museo y preguntaban por una pieza en particular. ¿Esa combinación se sigue manteniendo ese tipo de cliente o ha variado ya ahora con esta nueva especialización que tienen ustedes?
15: Sí, bueno, el gusto ha cambiado. Viéndolo desde nuestro punto de vista hacia el cliente, ¿no? Ha evolucionado el gusto, ha cambiado. Y tenemos que adaptarnos a ese público, ¿no? Entonces ha sido muy variado de lo que podemos hacer desde lo que siempre hemos hecho, ¿verdad? En cuanto a ideas y conceptos y representaciones, pero dándole toques más modernos, también tradicionalistas, pero El cliente ha cambiado, ¿no? En cuanto a gusto. Por supuesto, pues trabajamos lo que es las ideas particulares que ellos tienen en algo específico para sus fines, ¿no? Porque tienen su diferente finalidad, ¿no? El requerimiento de las personas o de nuestros clientes. Y de lo que podemos ofrecerle también es de que se sientan identificados, ¿no? Es elaborar ciertas piezas donde queremos que las personas se sientan identificadas. Es decir, con elementos de su región, elementos del país o de su país si son extranjeros, y ciertas cosas donde tengan afinidad, ¿no? Por ejemplo, si tienen gusto con los animales, con ciertas cosas de la naturaleza, con ciertas cosas de la arquitectura, de la historia, bueno, etcétera, ¿no? Hay elementos por montón. Y es eso, ¿no? Claro. Darle sentido de identidad a las personas, incluso hasta con sus profesiones, con esas obras.
9: Ya. Y ahora,
16: complementar un poquito, que es importante, me parece, la pregunta que usted hizo en relación a cómo es la situación actual con los clientes. Hay un factor que hay que mencionar, que la relación de venta, por decirlo así, cambió mucho. Cambió mucho debido a muchos factores, especialmente la situación país. Sin caer en cuestiones económicas o políticas, ya no era como antes. Hubo momentos, sobre todo la etapa del 2017-2018, cuando se dejó de venir a Mérida por situaciones de gasolina, por situaciones de inseguridad. Yeah, claro. Bueno, ahí el artesano como tal se vio enfrentado a una situación muy dura. ¿Por qué? O se adaptaba a las nuevas condiciones y lamentablemente muchos dejaron de trabajar la artesanía porque ya no venía el turista. Antes el turista llegaba y tocaba la puerta de su casa y decía, quiero lo que tiene ahí. Ya eso cambió. Ya entonces eso. Ahí es donde las redes sociales y los contactos personales comenzaron a jugar
9: un papel
16: fundamental para la supervivencia de nosotros como artistas.
9: Claro. Vamos llegando al final de este segmento, pero en el próximo segmento podemos seguir ampliando sobre ese tema y una preguntita que le tengo por allá a ambos sobre esa producción. Bueno, no se parten de nuestra sintonía, ya regresamos. Ya.
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18: 9:43.
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1: Bien, de nuevo en contacto y seguimos con Pasión por la Naturaleza y con nuestros invitados especiales de hoy, Giancarlo Rangel y José Paredes. Bien, quedó en el segmento anterior una pregunta en el aire que era de sus pedidos que le hacen sus clientes. ¿Cuál es el producto que más tiene demanda? ¿Qué más demanda tiene? Si es el religioso, el natural, el contemporáneo o el abstracto, que también he visto que ustedes hacen piezas abstractas. En fin, dígame, ¿cuál es el producto que más le exigen los clientes?
2: Bueno, en el caso de piezas de identidad, ¿no? Son importantes. Por supuesto, predomina el arte religioso, pues más que todo como venezolano, pues está arraigado la fe y la religiosidad, y las piezas religiosas pues juegan un papel importante, ¿no? Por supuesto, en diferentes elementos, ¿no? A lo que es lo figurativo tradicional y con algunos elementos que se puedan jugar allí para darle atracción y sea pues algo único, piezas únicas, ¿no? Dentro del campo religioso, pero con ciertos elementos contemporáneos o de identidad de otra índole, pero bajo ese concepto. Y por supuesto otras piezas históricas, piezas contemporáneas o que se han vuelto icónicas, ¿no? Dentro del campo del cómic o figuras foráneas que han pues llegado acá al gusto del venezolano, pues, por decirlo así. Pero sí, es el juego, pues, el juego, la combinación de ciertos elementos de identidad y de que provoquen emoción y satisfacción en cuanto a la clientela.
1: Ya, mira, hay una, sí he visto algunas piezas de ustedes que son, por ejemplo, copias de obras universales, como he visto unas de Botero, creo que he visto de Velázquez, ¿no? Las Meninas de Botero, autores contemporáneos y otros del siglo de oro español. ¿Esas obras que ustedes han hecho, ha sido bajo pedido o es que se les ha ocurrido a ustedes hacerlas?
3: Bueno, yo voy a contar una anécdota con un producto, que en este caso son las Meninas, la silueta de la Menina, inspirada en el cuadro de Velázquez. La clientela es muy, vamos a decir, lo que piden varía de acuerdo a la temporada, a lo que uno ofrezca y a lo que está en el mercado también. Porque muchas veces los clientes ven algo que está causando furor nivel internacional y comienza a pedir. Uno llega y saca una pieza y otro cliente le gusta y pide 10. Otro le gusta y pide 20. En el caso de mi taller, lo que ha tenido más demanda desde hace como unos 8 años, ya bastante, son las Meninas. Que en este caso las talla Giancarlo, y otro tallador muy talentoso que fue profesor de Fe y Alegría en el Valle, que es el señor Ubaldino Barrios, es un profesor súper talentoso, al igual que Giancarlo. Entonces, ¿qué es lo que pasa con esa pieza? Yo diría que, a diferencia de ser una copia, es como una reinterpretación. Es una reinterpretación de la figura de la Menina. Las Meninas eran señoritas que se encargaban de cuidar a la infanta Margarita. No es per se la infanta. Entonces, lo que pasa con esta figura es que es el lienzo perfecto por lo ancho de su faldón para crear todo lo que al cliente y lo que a uno se le ocurra. Mm-hmm. Es un lienzo realmente, para visto desde ese punto de vista. Entonces, ¿qué es lo que hacemos? nosotros tomamos elementos foráneos, como dice Giancarlo, en este caso, la figura de la menina, pero le añadimos elementos locales también inspirados en ideas propias o tomando como referencia otros artistas, uh-huh. como por ejemplo Cruz Diez.
1: Ya, claro.
3: Hay un caso muy particular de uno de los pedidos que más hacen los clientes, que es la menina que nosotros hemos denominado maiquetía, que es la silueta tallada en madera, pero con la obra esta, que es de Cruz Díaz, de arte cinético, que se encuentra en el Aeropuerto Internacional de Maiquetía, en el faldón de la menina. Entonces lo que hacemos, más que vamos a decir tomar elementos y ensamblar, es una reinterpretación de ideas de grandes artistas mezcladas con nuestras ideas propias.
1: Una versión propia.
3: Uh-huh. Y ahí, esta pieza, que es la que más, es más solicitada en mi taller, en el caso particular, también la mezclamos como con elementos de identidad. Por ejemplo, una de las piezas más pedidas es la Menina Caracas, que es lo que tomo yo, elementos de los edificios más icónicos de la ciudad de Caracas, uh-huh. y hago una composición. Y esta pieza es de sumo agrado, sobre todo para la diáspora venezolana que se encuentra afuera y que quiere tener un pedacito de Venezuela en su casa. Entonces, en este caso, sería en mi caso del taller Las Meninas. Claro, hay piezas que se manejan muy bien dependiendo de la temporada. Las piezas religiosas, en mi caso, los que son nacimientos, uh-huh. es para la temporada de diciembre.
1: Ya.
3: Siempre. La gente le encanta los nacimientos tradicionales. Pues. Pero igualito, para ser innovador, en el caso de la pintura, yo me inspiro en el arte bizantino, me inspiro uh-huh. en el arte griego, me inspiro en el arte folclórico nacional o latinoamericano para colocar elementos en la pintura que los destaquen, pues, para complementar ese trabajo hermoso de la talla.
1: Ya, claro. He visto, por ejemplo, algunas de las obras, las pinturas que tú le haces a las tallas de él, que tienen unos motivos que son muy del Renacimiento, que muchos arabescos, ¿no?
3: Sí, estilo, claro. Por eso yo me inspiro, o antes de comenzar a pintar, yo me informé mucho acerca del arte clásico. Clásico, arte griego, el arte bizantino, elementos neobarrocos, elementos, sobre todo cuando estuve en México, que estaba recién llegado, estaba muy influenciado por el colorido de la cultura mexicana. Las piezas al comienzo, mis piezas al comienzo eran muy coloridas. Entonces yo creo que es eso, una evolución. Ahora he procurado dejar un poco las referencias foráneas para inspirarme en elementos de acá, tomando como un factor importante todo ese conocimiento que he estado adquiriendo de las grandes de los grandes artistas.
1: Claro. Y en este caso, con el que tú estás hablando de rescatar un poco observando la tradición, yo me imagino que te habrás hecho un estudio sobre las tallas de madera que se hacían aquí antes, o se hacen todavía, que están muy coloridas. Esa aplicación de ese color en los santos, en los héroes de la independencia.
3: Claro, mire, nosotros trabajamos con el señor Francisco Itriago. Él era el administrador de la Casa del Páramo, una institución para todo artesano que lamentablemente se rolló hace algunos años, que se encontraba en Apartaderos. Él es un artista plástico y él nos habló mucho, porque él se hizo un estudio muy completo acerca del trabajo tradicional, tanto de la talla como de la pintura. Y el trabajo de la pintura tradicional andina, lo que yo tengo que decir es que era un trabajo muy naif, muy ingenuo, muy bonito, pero era un trabajo plano. Era un trabajo en donde la gente muchas veces se reflejaba a sí mismo en la talla y en la pintura.
1: Claro.
3: Pero ese arte tuvo su momento, tiene todavía su clientela, tiene todavía su espacio y su valor. Sin embargo, la gente está como que evolucionando. Claro. Y por eso la idea de complementar con elementos contemporáneos.
1: Pues. Claro, y ustedes están haciendo este rescate, por ejemplo, de la pintura y la talla de Santo Martín. Bien, mira, como estamos llegando ya al final, me gustaría que ustedes hablaran de la dirección de sus talleres, de los ateliers, ¿ya? El de Giancarlo ya más o menos lo conocemos, el suyo también. Y bueno, que hagan dónde lo podemos contactar a ustedes, cómo podemos hacer los pedidos, todo eso.
2: Sí, bueno, por supuesto. Para finalizar, en cuanto a la idea de nuestro trabajo, es pues afirmar el compromiso con la identidad pues de lo que hacemos y de nuestro quehacer de nuestro pueblo y que mantenemos pues, uh-huh. esa identidad y ese gusto por el arte, ¿no? Bueno, pues quisiera invitar a todos aquellos que nos escuchan y que quieran conocer más y ver sobre nuestro trabajo y nos pueden visitar, por supuesto. Nos pueden ubicar en Instagram, en mi cuenta personal de Jan Rangel Atelier y de mi compañero José, es Azul Atelier 2024. Estamos ubicados en Tabay, mi taller se encuentra en Mucunután, pasos abajo de la escuela de la zona, a orilla de carretera. Y el de mi compañero de José está en pleno casco central de Tabay, en la avenida que está bajando Sucre. desde el
1: páramo, avenida Sucre.
2: En la avenida Sucre, allí en la primera cuadra bajando. Bueno, esa es nuestra
1: ya dirección. Y por teléfono, por ejemplo, para contactarlo.
3: Sí, el mío sería 0424-715-4345.
1: Ya, perfecto.
2: Y mi número de teléfono de celular 0416-774-0311.
1: Ya, ok. Ahora, ya terminando, gracias a ustedes, ¿no?, por haber aceptado nuestra invitación. Los micrófonos están abiertos para una próxima oportunidad. Ahí nos ponemos de acuerdo, pero muchas gracias por haber asistido. Pero ahorita, antes de rápidamente, hoy un detalle, ¿por qué Giancarlo Atelier? Ya uno lo sabe, listo, ya uno sabe por eso. Pero en el caso suyo, Paredes, ese nombre azul, ¿tiene alguna referencia especial o algo así? Rapidito ahí para terminar.
3: Bueno, el azul es el símbolo de la esperanza, ¿no?
1: Ah,
3: entonces,
1: ya, ok.
3: Entonces, cuando uno ve el azul intenso del cielo, pues uno se inspira.
1: Ya, por ahí viene el nombre, ahí, sí. Listo. Muchas gracias. Bueno, estamos despidiéndonos por esta y, bueno, hasta la próxima, ¿no? 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Por Radio Fe y Alegría 105.9 FM, en la dirección general, la doctora Sandra Cuellar. Coordinación de radio, Héctor Cortés. Producción general, Vladimir Vergara. Servicios informativos, José Angulo y Dianibel Dávila. Asistencia de producción, Dianibel Dávila. Y en la asistencia técnica, Edelso Gómez. Nos despedimos por hoy. Gracias por seguirnos y escucharnos. Lo visitaremos nuevamente el próximo jueves de 9 a 10 de la mañana en Pasión por la Naturaleza, por esta su estación, Radio Fe y Alegría 105.9 FM. Hasta pronto y feliz día.

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1: Nueve y 58 minutos.
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8: Muy buenos días. Son las 10 de la mañana. Bienvenidos y bienvenidas a este avance informativo. Por acá les saluda Edelso Gómez. A continuación, la noticia más destacada a esta hora.
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8: Alcaldía del municipio de Libertador activa fecha y atención de el patio central, uniformes, calzados, operativo comercial integra además un punto de atención de la empresa de líneas y tarifas especiales para los asistentes. Las autoridades municipales, organizado en articulación con la gobernación del estado, el centro de comisión y la sala de autogobierno Bobo en las próximas.
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8: Al presente, a las 10 y 2 minutos, les informó Edelso Gómez. 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

16 minutos de la mañana, llegó el jueves a Consumito y Guaguancó. Hoy abrimos los micrófonos para hablar del poder curativo de la música, de cómo los ritmos del Caribe son una medicina natural para el alma y un refugio frente a los días oscuros.

Acompáñanos en esta travesía de 2 horas con la mejor música, reflexión, calor humano y nuestra sección especial, Clave y Compás. ¡Arrancamos! ¿Qué tal, mi gente merideña? Gente querida que siempre nos escuchas, tengan todos y todas muy, pero muy buenos días. Y qué bendición tan grande el día de hoy poder encontrarnos, hoy jueves 3 de noviembre del presente año 2026. Un abrazo así apretadito para el amigo que va al volante en la carretera, para la doña que nos escucha ahí en su casa, también para el muchacho en el taller y para ti, el que está allí, que siempre está atento de sintonizarnos a esta hora. Nosotros, como siempre, le decimos que tengan un bonito día. Importante también, este mensaje va para todas esas personas que quizás se levantaron hoy con el cuerpo pesado, la cabeza llena de preocupaciones. Por acá les saluda con el corazón abierto Edelso Gómez, su amigo de siempre. Hoy queremos abrir el programa musical, bueno, con ese temazo de Nacho, pues, que nos regala de verdad un importante... ese calor que trae la música de Nacho con Báilame, ¿no? Y por eso a veces es importante como tener presente que muchas veces se nos pone la vida como cuesta arriba, ¿no? Todos pasamos por los momentos difíciles, de tristeza, desánimo, o a veces atravesamos, en muchos casos, episodios difíciles, como en casos ya complicados, la depresión. Esa sombra silenciosa que nos hace sentir que se nos apaga la luz. Y hoy, bueno, queremos hablar un poquito de ello en Consumiti Guaguancó, pero hablarlo a través de cómo la música es tan poderosa y que sirve también como terapia, y que se ha comprobado que en muchos casos la música latina activa la producción de dopamina, endorfinas, esas hormonas que nos devuelven la esperanza. Y sí, cuando el cuerpo no encuentra palabras para expresar el dolor, un tambor caribeño, una trompeta o una buena letra pueden abrir una ventana por donde entre el aire fresco. Hoy, este programa queremos que nos acompañe como una dosis de medicina sonora para sanar el alma. Pero siempre nos acompaña un equipo maravilloso. En la dirección general, nuestra amiga Sandra Cuellar. El hombre del ánimo, de la coordinación de la radio y del entusiasmo, el maestro Héctor Cortés Ruiz. El equipo de la información, José Ángel Angulo, que aún sigue de vacaciones, junto a Diagnibel Nivel Dávila, que sí está con nosotros acá. El amigo del ingenio, la creatividad de esta estación, Vladimir Vergara. En la voz del guaguancó y del sumito, Edelso Gómez. Ajá, y vamos a arrancar esta segunda parte de nuestro programa, mejor dicho, este segundo corte de nuestro programa. Nos vamos a ir con una canción buena y bonita, una canción de Ricky Martin. Así que bueno, esperemos que la disfruten, que les guste y que sigan ahí pegaditos.

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1: 10 y 14 minutos.
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Ajá, y qué manera de encender los motores con esas canciones que hemos escuchado hasta el momento. Báilame de Nacho y esa trompeta histórica de María de Ricky Martin. Y así es, mi gente, el baile es movimiento. Y el movimiento es lo opuesto a la parálisis que nos produce la depresión, la angustia, los problemas. Así que cuando te mueves, cuando das un par de pasos en la sala de tu casa, mientras limpias, bailas o trabajas, le estás enviando una señal así buenísima al cerebro de que sigues vivo. De que sigues en la pelea. Por eso es que la musicoterapia nos enseña que el cuerpo rítmico ayuda a destrabar la tensión acumulada en las emociones. Así que bueno, no importa si de repente no sabemos bailar, ¿no? A veces tenemos dos pies izquierdos. No es necesario ser profesional para dar unos pasitos. Lo importante es dejar así, suavecito, que la música te sacuda todos esos pesares. A esta hora, 10 y 18, queremos seguir llenando la mañana de buena vibra, de buena música. Y así que bueno, vamos a juntar una parejita el día de hoy con dos canciones que se las trae. Una increíblemente recordada, una mujer que hizo de la música una medicina, porque para bailar la música de Selena era espectacular, con esa cumbia juguetona de bidi bidi bom bom. E inmediatamente estaremos con el doctorado de Tony Dice. Así que usted ahí en su casa, deleítese, vamos, tírense un paso, que ya estaremos con más hablándoles acá en Consumiti Guaguancó. Por ahora es momento de buena música y de deleitarse con lo que estamos colocando hoy.

0: 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Y qué bello es recordar esa canción de Selena que nos recuerda cómo a través del juego de la palabra se fue como asemejando al sonido que emite o que impulsa el corazón cuando se está enamorado. Y el doctorado de Tony Dice nos recuerda que a veces en las cosas del querer no hay títulos ni formas perfectas. Fíjense en algo bonito de la música caribeña que tiene una cualidad única en el mundo. Nosotros tomamos las penas, las rupturas y las nostalgias y le ponemos un tambor debajo. Transformamos el llanto en canto. Y para muestra, un botón. Ahí tenemos a Shakira. Eso es resiliencia pura. Cuando cantas una canción a todo pulmón en el carro, en la cocina, estás liberando una carga emocional. Así que anímate, hazlo. La vibración de tu propia voz actúa como un masaje interno para el sistema nervioso. Y bueno, son las 10 y 27 minutos de la mañana acá en Consumiti Guaguancó. Ustedes pueden comunicarse con nosotros al 0414-176-5186 y compartir. Recuerden que mañana tendremos el especial de la semana y además también contaremos con el versus. 10 y 28, ya nosotros nos vamos conectando con el avance nacional y estaremos con más en breves minutos.
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2: Son las 10 con 28 minutos de la mañana. Nuestro compañero José Leonel Gutiérrez se nos reporta a esta hora que personal técnico especializado inspeccionó estructura del puente sobre el río Burgua en la población del Nula, en el estado Apure. Adelante, José Leonel.
3: Así es, Alexander, y podemos informar que el día de ayer miércoles, personal especializado y técnico de Puentes Cagua y especialistas de la gobernación del estado Táchira inspeccionaron lo que es el puente sobre el río Burgua a una semana del daño de una de sus estructuras central que hubo días anteriores tras la crecida de los ríos. Se ha anunciado que los trabajos estarían listos en 30 días después de que este informe técnico llegara a Caracas y se diera el procedimiento para la traída de los materiales. Esto también va a depender exclusivamente de las condiciones climáticas y la disponibilidad, hay que decirlo, de que estos materiales lleguen pronto para habilitar el paso vehicular por este puente, que recordemos no duró más de 5 años y medio activo después de su construcción e inauguración. Específicamente 1631 días solamente duró este puente. Así que estaremos muy atentos cuáles van a ser los avances para esta obra importante que comunica a los estados Táchira y Apure. Es parte de la información, regresamos contigo a los estudios, Alexander.
2: José Leonel, muchísimas gracias. Los detalles en nuestra emisión de Punto y Seguimos. A esta hora les acompañó en este avance informativo Alexander Medina.
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0: 10:39 minutos de la mañana en Consumito y Guaguancó. Y esa canción hermosa, Usted Sí Es Bonita, de Rafael El Pollo Brito, va dedicado para todas aquellas personas que tienen, que vibran con la vida, que de verdad tienen, uno se sienta con ellos y cuando le hablan a uno le transmiten esa paz, esa tranquilidad. Así que bueno, ahí estamos nosotros conectados con la música, pero también con el trabajo emocional y de salud mental que tenemos que hacer muchos de nosotros, trabajar en nosotros mismos. ¿Y a quién no se le sube la autoestima con esa canción tan bonita de Rafael El Pollo Brito, de Usted Sí Es Bonita? Y Olga Tañón nos recordaba que la vida misma tiene eso, altas y bajas, pero realmente somos nosotros los que hacemos que nuestra fiesta sea de la mejor manera. 10:40 minutos, saludamos a esa gente que nos escucha, que nos sintoniza, que siempre está ahí pegaditos con nosotros. Recordamos también puntos de contactos a través de nuestro WhatsApp 0414-176-5186. Ahí escríbanlo bien, 0414-176-5186. Y por ahí en muchos casos nos han ido pidiendo cuáles serían esos cantantes, esos artistas, esas agrupaciones que serán homenajeados los días viernes en Consumito y Guaguancó. Y tendremos mañana por petición, tendremos un especial de la chica de la música Tex-Mex, como se le llamaba, a nuestra querida amiga Selena. Será la homenajeada el día de mañana en Consumito y Guaguancó. Así que escucharemos música de Selena en la primera hora, sus historias, anécdotas, y estaremos también pues esculcando esos datos curiosos de esta fenomenal cantante de la música, bueno, de todo. Tenía esa música norteña, tenía música bailable, de todo un poquito. También tendremos un mano a mano, a ver qué piensan ustedes. Yo siento que este mano a mano ha sido o será un mano a mano de esas personas o seres humanos polifacéticos, ingeniosos, creativos, talentosos, que tienen unas herramientas espectaculares de esta época. Vamos a poner ahí en una balanza, aunque no son del mismo género, pero son del mismo país, son contemporáneos en años, y son dos personas a las que yo admiro. Y ese mano a mano estará. Y eso es un duelo increíble, pues. Eso es en aquella época con los que veían boxeo entre un Tyson y un Holyfield, una cosa así. Estaremos haciendo ese contrapunteo ahí, ese versus, entre Porfi Baloa, nada más y nada menos que Porfi Baloa, el hombre de los adolescentes, el que inició Salserín, el que ha hecho de la música venezolana, de la salsa, realmente, bueno, habrá que hacerle un monumento a ese hombre con todo lo que ha construido a nivel de composiciones y a nivel de trabajo en orquestas. Porfi Baloa. Ajá, y por el otro lado, nada más y nada menos, un hombre que ha hecho una trayectoria fantástica, el gran Pollo Brito. Rafael El Pollo Brito versus Porfi Baloa. Usted desde ya también puede opinar y puede decirnos cuál de esos dos tiene mayor pedigrí del trabajo musical en nuestro país. Nosotros, mientras tanto, nos vamos a la breve pausa y mañana estaremos con ese mano a mano. Nosotros igualito seguimos con más música. Les adelanto que después de la pausa estaremos también con una canción de una agrupación también bonita, chévere, de la música mezcla entre la música bailable, pero también la música colombiana con los bacanos. Así que nos vamos nosotros a esta breve pausa y ya estaremos con más música acá en Consumito y Guaguancó.
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2: 10:43.
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0: Mañana guapachosa, una hora buena y más buena, porque hemos escuchado música sabrosa, compartido conversaciones, o por ejemplo hemos hablado de temas vinculados a la salud mental hoy acá en Consumito y Guaguancó. Nosotros disfrutamos esa primera canción bella llamada La Tierra del Olvido, una canción que se hizo con un gran grupo de artistas que le dieron una reversión espectacular. Fanny Lu, Fonseca, Maluma, estuvo la gente de Herencia de Timbiquí, bueno, y otros cantantes que le dieron ese toque en el 2015 a esta canción de una manera diferente. Ya la habíamos escuchado en la voz de Carlos Vives hace tiempo, en esa mezcla que ya él le metía con lo que se denomina el rock de mi pueblo, esa diferencia o esas características que le dio un vuelco total a la esencia del vallenato tradicional. Y luego, bueno, esa canción bonita. A mí siempre ese grupo de Los Bacanos me ha encantado porque siempre han hecho esa mezcla entre en estos países hermanos, entre Colombia y Venezuela. Siento que es una mezcla entre ambos. Así que bueno, hoy lograron ustedes en esta primera hora de disfrutar de música sabrosa. Son las 10 y 56 minutos de la mañana. Y bien, a esta hora ya nosotros estamos preparándonos para la segunda hora. Recuerden que en la segunda hora, amigos y amigas, ustedes van a deleitarse de el espacio de Clave y Compás. Ese espacio, bueno, ahí estamos como haciéndole investigaciones a cada uno de los temas musicales, diseccionando la música, como dice nuestro amigo Jorman Galvis, que es el productor de esta sección, y estamos como revisando, chequeando, también haciéndole esa incorporación de cómo los temas musicales tienen que ver también con un sistema de enseñanza, de pedagogía. Entonces, bueno, 10:56, vamos nosotros a la breve pausa y usted no se despegue de la sintonía, que ya estaremos con más acá en Consumito y Guaguancó.
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2: Diez y 57 minutos.
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0: Son las 10 y 59 minutos de la mañana. Bienvenidos y bienvenidas a este avance informativo. Por acá les saluda Edelso Gómez. A continuación, la noticia más destacada de la jornada.
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0: Y seguimos reiterando esta información debido al llamado de emergencia en Mérida, ya que el IHU la requiere donantes para restablecer reservas de sangre y plaquetas. El banco de sangre del Instituto Autónomo Hospital Universitario de los Andes se encuentra en un nivel mínimo de disponibilidad de plaquetas y hemoderivados, situación que pone en riesgo las operaciones programadas, la atención de emergencia y los tratamientos de pacientes críticos. Frente a esta contingencia, el personal médico de este principal centro asistencial de la región hace un llamado urgente a la solidaridad de la colectividad para acudir a donar sangre. La atención a los voluntarios se mantiene activa todos los días de la semana, de lunes a domingo, en un horario de 7 a 11 de la mañana. Quienes deseen colaborar deben contar con su cédula de identidad, tener entre 18 y 60 años, un peso mínimo de 55 kilogramos y encontrarse en buen estado de salud.
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0: Hasta acá el presente avance informativo. Quien les habló a ahora 11 de la mañana y del sol. Recuerden que nuestras redes sociales como arroba Radio Fría Mérida. Buen día.
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0: Cuando seguimos con más acá en Radio Fe y Alegría 105.9, y hoy invitarles a ustedes para que se comuniquen 7765186. Allí los estaremos esperando hoy en Clave y Compás. Tendremos una sección bastante bonita. Aquí, ¿nosotros qué hacemos? Abrimos la caja de las herramientas de la música para empezar a entender por qué la música nos conmueve tanto. Vamos a darles la bienvenida a esta segunda hora porque en este espacio nosotros tenemos un clásico absoluto y vamos a analizar junto a Jorman Galvis cómo ese clásico del Divo de Juárez

0: a quien hoy tendremos como el invitado a esta sección. Y esa obra maestra llamada Debo Hacerlo. Fíjense ustedes en la genialidad detrás de esta canción. Juan Gabriel toma un tema profundamente doloroso donde habla de la soledad, la desolación, y lo construye en una base rítmica de disco pop y baile incansable. Así que bueno, queremos sin más que Jorman Galvis a través de
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1: 3:13.
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1: Tres y 28 minutos.
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0: que pues, necesitan o requieren urgentemente lo que es el servicio del banco de sangre, a que todos pongamos un granito de arena para justamente habilitar el servicio del banco de sangre de este importante centro asistencial, el más importante de nuestro estado. El banco de sangre del Hospital Universitario de los Andes requiere del apoyo de merideñas y de merideños. Dona sangre de lunes a viernes de 7 a 11 de la mañana. Solo necesitas tu cédula, pesar más de 55 kilos y tener entre 18 y 60 años. La solidaridad es la única medicina que nos queda. Tu donación salva vidas. Recuerda, donar sangre salva vidas. Es el llamado que hace a esta hora de la tarde Radio Fe y Alegría 105.9 FM. Les acompañó Héctor Cortés Ruiz. Manténgase en sintonía.
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4: 3:39.
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1: 3:58.
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1: 4:13.
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1: 4:29.
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1: Esta es la canción que canto cada mañana al despertar, para agradecerle al Señor la gentileza de un nuevo día, es decir, de una nueva. Siempre se puede empezar de nuevo. En una eternidad siempre.

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Perdona, hermano, que yo no entienda que no seas feliz en tan bello planeta, que hayas hecho un cementerio de esta tierra donde está toda la vida, que es una fiesta. 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

al que ya no te gusta, al hombre que ya no amas, al trabajo que odias, a las cosas que te encadenan y desde el helicóptero, a los que quieren dirigir tu vida. Ahora mismo le puedes decir basta al miedo que heredaste, porque la vida es aquí y ahora mismo. Por eso...

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3: 4:43.
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1: 4:58.
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1: Cinco y 13 minutos.
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2: Cinco y 31 minutos.
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1: 5:45.
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0: pásala súper bien. 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
10: Quiero saludar a la Red Nacional de Radio de Fe y Alegría, bajo la dirección de Vidalina de Comunicaciones y Guillermo Villalobos. En la producción general Carlota Rosa, en la producción los controles técnicos José Rondón y Jorge Labrador. El número, envíen su mensaje, 412-06-8928. En las redes sociales estamos como arroba radio y mi cuenta arroba Jorge Labra 72. Y tiene que ver con todo lo que es del sistema, se ha visto pues sigue afectando lo que es el suministro de agua. Y nuestra compañera Carlota Rojas, vamos a la entrevista que le hizo a Rubén Marcano, ingeniero de este tema.
9: Vamos hablando ahí, la paz me está mirando, no te la permito.
11: Pues para empezar, va para 6 meses ya la falla en el sistema Turimiquir, que ha afectado gran parte del estado Sucre, Nueva Esparta, con el suministro de agua. Cuéntenos cómo funciona, cómo debería funcionar, cómo está concebido el suministro de agua potable para la isla de Margarita, para el estado Nueva Esparta en general.
12: Bueno, la isla de Margarita se surte a través de dos grandes sistemas hidráulicos, que es el sistema Turimiquire, que consta de el embalse de Santiago Mariño, una planta potabilizadora que queda cercano a ese embalse de Santiago Mariño, que es una planta potabilizadora para 10.000 litros por segundo. Fue construida para esa capacidad, sin embargo ahorita la capacidad de la planta es de 5.000 litros por segundo. Una gran aducción que llega a Cumaná le da agua a todo lo que es el casco central de Cumaná y los barrios aledaños. Tiene una submarina que atraviesa el Golfo de Cariaco, llega a la península de Araya, atraviesa la península de Araya y luego se mete en el Mar Caribe y llega en un sector llamado Los Algodones, que es cercano al Guamache, allá aquí en la isla de Margarita. Ese es el primer sistema. Es un sistema que debería estar en su inicio, inició sus operaciones con 1.400 litros por segundo entrando a la isla de Margarita desde ese sistema, 1.400 litros por segundo.
11: ¿En qué año?
12: En el año 88 lo inauguró el presidente Jaime Lucinchi y eso trajo un beneficio grande para la isla porque con ese sistema se minimizaron los ciclos a 2 veces por semana. ¿Okay? Existe otro sistema que es el sistema Clavellino, que también queda en el estado Sucre, el primero también queda en el estado Sucre, y ese sistema Clavellino consta de un embalse llamado

0: Ingeniero Vega León, una planta potabilizadora de 2.000 litros por segundo, una aducción que la llamaron el Luisa Cáceres Arismendi, una submarina que va desde Chacopata hasta un sector llamado Punta Mosquito, acá en el municipio García. Este llega del otro lado de la isla. Uh-huh. Y ese sistema produce a la entrada de la isla de Margarita, o producía para aquel entonces, empezó en el año 62, fue inaugurado por Raúl Leoni, y comenzó con 300, 500, llegó a 1500, a 1000 litros por segundo entrando a la isla. Entonces tenemos para el 2010, teníamos dos sistemas con 1000 litros entrando por Clavellino y 1400 litros entrando por Turimiquire. Eran 2400 litros que se distribuían en toda la isla de Margarita. Uh-huh.
1: Con eso, hasta el año 2010, ese era el suministro
0: de agua. Era el suministro de agua. Uh-huh. De allí, el suministro de agua comenzó a decaer, a reducir el caudal hacia la isla. Nosotros somos, hablando de el sistema, nosotros somos lo que llamamos la cola del sistema. O sea, uh-huh, a los últimos que le llega agua es a la isla de Margarita. ¿Ok? Entonces somos los más críticos.
1: Claro.
0: A partir del 2010 en adelante comenzó un descenso de los caudales tanto del Turimiquire como Clavellino, y por roturas de la tubería submarina, sobre todo en el Turimiquire, que se ha roto mucho la submarina. Las submarinas en el Mar Caribe y en el Golfo de Cariaco son dos tubos de 36 pulgadas que de acero, que se han ido rompiendo paulatinamente y se han ido reparando paulatinamente. Okay. Uh-huh. De allí hasta febrero del 2026, que ocurre el derrumbe de el túnel de trasvase del sistema Turimiquire. El sistema Turimiquire, a la salida de la planta, tiene un túnel de trasvase de 12.7 kilómetros que sale del lago de Cumaná. Uh-huh. Y de allí viene hacia la isla de Margarita. Ese túnel de trasvase de 12.7 colapsó aproximadamente en la progresiva 6 más 0.0, o sea, a los 6.000 metros aproximadamente colapsó el túnel. Uh-huh. Interrumpiendo así, por supuesto, el suministro del vital líquido hacia lo que es Cumaná y
1: a
0: la isla de Margarita, incluyendo Araya, uh-huh, que también pertenece al estado Sucre.
1: Lo voy a devolver un poquito hacia atrás. Usted decía, en el 2010 teníamos 2.400 litros de agua, que era el suministro que tenía asegurado la isla de Margarita. ¿Cómo era el servicio hacia las casas?
0: Y el servicio era dos veces a la semana.
1: ¿Dos veces a la semana?
0: Dos veces a la semana teníamos servicio.
1: ¿Tenían cuánto? ¿24 horas de agua?
0: 24 horas de agua y, por supuesto, la gente estaba muy contenta porque jamás habíamos tenido un servicio tan... diríamos tan eficiente como ese. Uh-huh. Aunque la eficiencia es tener agua a las 24 horas del día, los 24-7, pues, uh-huh, lo que llamamos uno 24-7. Sin embargo, a pesar de nuestra condición de isla, nosotros teníamos agua dos veces a la semana y eso era más que suficiente. Uh-huh. Ahorita, con la salida de las operaciones del sistema Turimiquire, solamente tenemos Clavellino. El fenómeno del Niño ha afectado también el embalse Clavellino, ha dejado de entrar agua por los afluentes hacia el embalse Clavellino y ha bajado los niveles del embalse, por supuesto, generando así una baja de presión hacia las islas de Margarita. Uh-huh. Ahorita estamos con una condición de entrada de aproximadamente 600 litros por segundo. O sea, de 2.400 que teníamos en el 2010, apenas ahorita estamos abasteciéndonos con 600 litros por segundo, que un número muy paupérrimo para atender a toda la población, y por eso es que se ha extendido demasiado los ciclos, que incluso en algunos municipios ni siquiera llega porque no hay suficiente presión para abastecer esos municipios.
1: Uh-huh. Sin contar el crecimiento de la población, porque del 2010 al 2026
0: hay un incremento de población, ha mejorado el crecimiento poblacional hacia la isla de Margarita, y por supuesto eso ha mermado pues la capacidad de recibir agua de manera más continua y permanente.
1: ¿Cómo están los ciclos hoy? O sea, ¿cada cuánto se recibe agua, o ustedes pueden comprobar en su experiencia?
0: Eso no lo manejo yo, porque realmente las operaciones lo maneja la empresa hidrológica Hidroven. Sin embargo, existen algunos municipios donde ya no se le está suministrando el agua potable. Por ejemplo, te puedo hablar de algunos sectores, más que todo acá del municipio Marcano y Gómez. Por ejemplo, el Valle del Espíritu Santo tiene ya dos ciclos que no le llegó más, no le llegó pues más el suministro de agua. Altagracia, Juan Griego como tal, algunos sectores de Santa Ana.
1: Dos ciclos que son dos meses.
0: Dos ciclos. Lo que pasa es que los ciclos eran de cada 40 días. Entonces son dos ciclos de 80 días. Nosotros tenemos aproximadamente, ya vamos para 6 meses sin suministro de agua en esos sectores que te estoy hablando, sin incluir algunos sectores que probablemente en Mariño, en Manero, no se esté suministrando, porque por ejemplo las zonas altas de Mariño no debe estar suministrándose agua potable por tubería, y algunas partes del municipio Manero, Antolín del Campo tampoco, y así sucesivamente. Todos los municipios han dejado, ha decrecido pues el suministro de agua potable por tubería por el bajo ingreso por el sistema Clavellino.
1: Sí. ¿Y cómo llegamos del 2010 con agua dos veces a la semana? ¿Cómo pasamos a tener ciclos de agua de 40 días? ¿Qué ocurrió?
0: Sí, eso es falta de mantenimiento. Falta de mantenimiento, y los mantenimientos predictivos, los mantenimientos preventivos y los mantenimientos correctivos. Se dejó eso a un lado. Los sistemas se han ido deteriorando, son sistemas hidráulicos que tú tienes que mantener un funcionamiento constante, tienes que tener equipos de mantenimiento de las aducciones, las grandes aducciones tienen que tener equipos de mantenimiento constante, haciéndole trochas a la tubería para que la tubería permanezca limpia de vegetación, que pueda hacer ingreso de personal, puedan revisar ventosas, descargas, válvulas. La planta potabilizadora tiene que tener sistemas de mantenimiento de sus clarificadores, sedimentadores, filtros. Todo eso tiene que ser mantenido. Los sistemas de cloración tienen que mantenerse. Tiene que haber inversión. Y eso lamentablemente no se ha hecho en los últimos años. Y eso ha ido decayendo de tal forma de que hasta ahora, desde el 2017, uno de los dos tubos que se encuentran ahora en el Mar Caribe y en el Golfo de Cariaco de los submarinos está fuera de servicio del sistema Turimiquile desde el 2017. Estamos con un solo tubo trabajando, y eso es inaceptable. O sea, nosotros deberíamos, desde el 2017 que salió esa tubería fuera de servicio, iniciar un proceso de recuperación, de construcción de nuevos acueductos submarinos. Eso está establecido. Un acueducto tiene un tiempo, un lapso de vida útil, 20, 25 años, y sobre todo en sistemas, en lugares donde la inclemencia del salitre ataca mucho esos sistemas. Por eso es que hemos llegado a donde hemos llegado, por la falta de... Ahora necesitamos una inversión muy grande. Yo estimo aproximadamente como unos 1.100 millones de dólares para poder recuperar los dos sistemas, incluyendo...
1: ¿De tubería submarina?
0: Todos los dos sistemas, desde la captación hasta la isla de Margarita, que es el punto final de abastecimiento. Trabajo en la torre toma, trabajo en las tomas, trabajo en la fuente, pues en la fuente, la toma, trabajo... El embalse Turimiquire tiene una presa llamada Las Canalitas, que también tiene que ser atendida con carácter de urgencia, porque tiene una fuga Uh-huh. En su tapón tiene una fuga de aproximadamente, según lo que he leído en las redes sociales, que oscila entre 9.000 y 10.000 litros por segundo. Eso se va por el río Neverí hacia Puerto La Cruz y Lechería, ¿no? Eso se va por el río Neverí hacia el mar, pues eso agarra hacia el mar, pero esa fuga reduce drásticamente nuestros niveles del embalse, sobre todo el Turimiquire. El embalse de Clavellino es un embalse más estable, que no tiene fuga o presenta muy poca fuga. Y bueno, lo que tendríamos que hacer, según mi experiencia, desde mi punto de vista, nosotros deberíamos iniciar como recomendación unos trabajos que se iniciaron en el 2005, 2006, terminaron en el 2008, de una primera fase de la ampliación del sistema de Clavellino. Uh-huh. Ahí se inició con un trabajo en la fuente, en el embalse. Se inició la construcción, que quedó paralizada, de una nueva captación, que iba a ser una captación tú ibas a tener las condiciones ideales para captar el agua de tal forma de tener la menor turbidez posible y la menor cantidad de sustancias químicas, lo que llamamos una toma selectiva. Tú ibas a poder seleccionar el agua a diferentes profundidades, tú ibas a poder abrir compuertas de tal forma de poder seleccionar la mejor agua para poderla tratar en la planta. Uh-huh. Eso quedó inconcluso. Unos trabajos para incrementar el tratamiento del agua potable en la planta potabilizadora de 2.000 a 3.000 litros. Se inició ese trabajo, se construyeron los sedimentadores y los filtros, pero eso también quedó hasta ahí. Eso hay que culminarlo. Se inició el proceso de construcción del Luisa Cáceres de Arizmendi y eso quedó desde la planta a 8 kilómetros de Chacopata, que es el punto donde se sumerge el tubo hacia la isla de Margarita. Faltan esos 8 kilómetros por concluir. Es un tubo que venían cambiando, el tubo de 36 y 42 pulgadas lo venían cambiando por 54 pulgadas. Entonces quedó de 54, quedó a 42 en esos 8 kilómetros. Uh-huh. Hay que cambiar ese tramo en 54. Y luego hay que cambiar entre Chacopata y Margarita, que es Punta Mosquito. Es un tramo de 23 kilómetros. Esa tubería es de 30 pulgadas, un tubo que está estrangulando todo el sistema. Esa tubería hay que modificarla, hay que sustituirla por un tubo de mayor diámetro. Uh-huh. 54 pulgadas, que es el tubo que se viene colocando desde tierra firme. Ya en Margarita se han hecho algunos trabajos para, desde Punta Mosquito, se han ido cambiando la tubería de 54 pulgadas. Quedan aproximadamente 2.000 metros para cambiar en la isla de Margarita, pero eso es todo. Con eso nosotros podemos incrementar la entrada de Margarita, que ahorita está en 600, pero que más o menos ella oscila entre 900 y 1.000 litros por segundo, la incrementaríamos a unos 1.500 litros por segundo. Uh-huh. Tendríamos una entrada mayor por el sistema Clavellino. Y esa es la ruta más corta que tenemos para la restitución de las operaciones más normales, pues en el, uh-huh, en el estado de Nueva Esparta, sobre todo la isla de Margarita, y hablamos también de la isla de Coche. Uh-huh. Porque Coche recibe agua de esa tubería. Uh-huh. Esa tubería se compró también hace unos años atrás, yo diría unos 15 años atrás, se compró la tubería que va para Coche. El tubo de Coche sale de Chacopata y llega a Coche, es de 8 pulgadas. La idea era sustituirlo por 24 pulgadas. Uh-huh. Sacar ese tubo de 8 pulgadas, que también están estrangulando el sistema de Coche, y poner un tubo de 24 pulgadas. ¿Okay? Ese tubo se iba a empalmar en Coche, en una tubería de 24 pulgadas, que ya existe en tierra, en la isla de, uh-huh, de Coche, y era capaz de abastecer por gravedad. Eliminaríamos una estación que queda ahí, que era la estación de Zulica. En el sector de Zulica hay una estación de bombea que normalmente siempre está paralizada por falta de energía eléctrica. Entonces eliminaríamos esa obstrucción, ese punto crítico, ese nudo lo eliminaríamos, y el sistema es capaz de abastecer a toda la isla de Coche, sobre todo los tanques morochos que están en Coche, que son unos tanques gigantescos construidos a ras de tierra para abastecer a todo coche, que quedan en San Pedro, por gravedad desde Clavellino. No se hizo ese trabajo, esa tubería quedó allí, parte en coche y parte en tierra firme.
2: Bien, vamos a hacer un pequeño corte y al regreso de esta pausa vamos a seguir tocando este tema del sistema de Turimiquire, sobre todo lo que es el suministro de agua al estado de Nueva Esparta, cómo se ha visto afectado. Y para eso pues vamos al regreso a seguir en esta entrevista que hizo Carlota Rojas al ingeniero civil Rubén Marcano. Ya venimos. 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

Bien, ya estamos de vuelta en Háblame Bajito. En esta segunda parte del programa vamos a seguir hablando sobre el sistema Turimiquire, sobre las fallas de agua potable que ha afectado a la isla de Margarita, también al estado Sucre, aparte del estado Bolívar. Y para esto nuestra compañera Carlota Rojas conversó con Rubén Marcano, ingeniero civil, a propósito del funcionamiento de este sistema y de cómo se está llevando a cabo esta respuesta por parte también de las autoridades.

0: sería cómo se con estas obstrucciones y esta disminución, ¿cómo se mueve el agua en la isla de Margarita y en coche, que ya usted lo está sacando, que a veces se nos olvida, pero sufre más que la isla grande?
1: Sí, yo la verdad que yo felicito a los operadores de la empresa hidrológica, uh-huh, porque hacen de tripas corazones con lo que es lo poco que llega de agua a quienes pueden abastecer. Uh-huh. Pues no es fácil. La gente a veces saca la cuenta de que, somos tantos habitantes y según la Organización Mundial de la Salud son 80 litros habitantes día. Sí, pero 80 litros es en caso de emergencia. Tú no puedes abastecer, uh-huh, a una persona con 80 litros día. Aquí hay normas venezolanas que te dicen que la dotación diaria para una persona en el estado venezolano, hay normas, uh-huh, son 250 habitantes día, y eso te da un número, te da más o menos 2000 litros por segundo que tú necesitas hacia la isla, más una cantidad de pérdida que hubo una empresa a finales del 90 y a comienzos del año 2000, una empresa consultora llamada Tajal, una empresa israelita que vino, experta, por cierto, en desalinizadora, porque Israel se abastece al 100% con desalinizadora. Sin embargo, esa empresa israelita, que es especialista en desalinizadora, nos dice, hizo un análisis técnico, económico, financiero y operativo, y lo que concluyó es que sigue existiendo como abastecimiento principal el sistema Turimiquiri y el sistema Clavellino. Sale mucho como abastecimiento principal el sistema

0: península de Macanao. Aproximadamente tiene debe estar por el orden de los 70 litros por segundo. De los 110 litros que debe producir, está produciendo 70, pero con esos 70 litros tienen agua cada 15 días. Que antes la península de Macanao tenía problemas con el suministro de agua, era el peor municipio con el suministro de agua. Entonces, no es descabellado poner plantas desalinizadoras, pero
1: es más rentable recuperar el sistema
0: porque tenemos, o sea, el ingreso actual es de unos 2.800 litros por segundo que tiene que ingresar a la isla para poder abastecerla. Luego, hacer un plan de recuperación de fugas, de cambio de tubería. La misma empresa Tajal, la empresa consultora, hizo un estudio de lo que llamaban ellos agua no contabilizada, ANC, agua no contabilizada. O sea, ¿cuál es el agua no contabilizada? El agua que se pierde. Uh-huh. Y el agua que se perdía en la isla de Margarita para el año 2000-2001 eran de 800 litros por segundo. 800 litros por segundo.
1: Y se
0: bastante agua, que se perdían en fugas, en las casas, no hay micromedidores. Si tú no tienes medición, tú tienes no tienes definido. O sea, aquí hay que pechar al que más consume. Uh-huh. Lo mismo hicieron con la electricidad. La empresa Seneca hizo algo parecido. ¿Qué hizo la empresa Seneca? Mejoró el sistema eléctrico y empezó a poner medidores en todas las casas. ¿Con qué objetivo? Con el objetivo de que no se malgaste la energía eléctrica. Lo mismo hay que hacer con la empresa de agua. Hay que poner micromedidores y hay que, por supuesto, pechar al que más consume. Uh-huh. ¿Okay? Por supuesto, siempre teniendo en cuenta que hay sectores más humildes que hay que exonerarle quizás la cuota del servicio o cobrarle menos. Eso lo tienen estipulado las hidrológicas, y con eso nosotros podemos recuperar y minimizar la cantidad de agua que entra a la isla. Ahí sí nosotros hablaríamos de sí, vamos a bajar la entrada de agua a la isla, pero ahorita para tú abastecer la isla necesitas entre 2.800 y 3.000 litros por segundo. No hay de otra. E ir recuperando todos esos sistemas. Ese es mi propuesta. Y a trabajar con el Clavellino, porque Turimiquire se ha dejado de invertir tanto que tienes que invertir en la toma, tiene problemas con las compuertas, tienes que invertir en el embalse, tienes que bajar el embalse para poder reparar la fuga que está en el embalse. Uh-huh. Bajando el embalse tú dejas de percibir agua hacia la, entonces tú tienes que sacar fuera del servicio eso para poder reparar el embalse. Una válvula que es la válvula ecológica del embalse, una válvula de 3 metros, una válvula gigante que es la que controla el caudal hacia el río Neverí, que es el que baja y llega, desemboca en Lecherías, allá en Puerto La Cruz. Esa válvula también está defectuosa, hay que repararla. Ahorita están reparando el túnel de trasvase en toda su extensión, porque hubo varios derrumbes. Además del derrumbe principal que ocurrió más o menos en el kilómetro 6, hay que hacer eso. Hay que reparar toda la tubería, toda la fuga que tiene la tubería, la aducción de 72 pulgadas que viene hacia la isla de Margarita. Hay que sustituir las submarinas hasta llegar hasta la isla de Margarita. O sea que es un trabajo bastante grande.
1: Y que no es para allá.
0: Y que no es para allá. Pero tenemos el plan B, que es Clavellino, que ya inició una primera fase, ya terminó una primera fase, metió una gran parte del tubo de Luisa Cáceres de Arismendi, de la planta, todo lo que hablé anteriormente.
1: Claro.
0: Yo diría que eso sería ahorita, y construir plantas para aquellos sitios donde, plantas desalinizadoras, aquellos sitios donde sea más conveniente, pues donde técnicamente sea más conveniente. Yo en el 2015 también, cuando estuve aquí de gerente, propuse sacar toda esa franja costera de todos los hoteles y grandes consumidores. Ahí hay townhouse de tipo, ellos lo llaman comerciales tipo A, que son los que más consumen, más pagan, porque tienen piscinas, son conjuntos residenciales con piscinas, tienen áreas verdes, una cantidad de cosas que no lo tienen los pueblos. La idea era sacar a toda esa franja de hoteles y de eso del servicio que comúnmente se le da a la comunidad y atenderlo con plantas desalinizadoras. Uh-huh. Cercar toda esa zona

0: y crear un plan comercial para esa zona, para que con la recaudación de esos hoteles y de esos que tienen la capacidad económica para responder un incremento en la cobranza del servicio de agua, porque lo van a tener permanente, podamos reparar, mantener las plantas de desalinizadora, porque una planta desalinizadora, producir un metro cúbico de agua en una planta desalinizadora es 4 veces más costoso que el agua que nosotros producimos en Clavellino o en Turimiquín. El agua viene de esos dos sistemas, viene por gravedad, no necesitamos
1: bombeo,
0: no necesitamos nada, a excepción aquí en la isla. Aquí en la isla tenemos dos grandes bombeos, que son los que siempre han estado, que es uno que queda en San Juan, que es la estación del Espinal, y uno que queda en Guatamare, que es la estación de Guatamare. Ahí esa estación que sirve a la Asunción, al municipio Arismendi, parte de municipio Mariño y Antolín del Campo.
1: Claro.
0: ¿Okay?
1: Sí. Ahora, la isla de Margarita y Coche no tienen fuentes de agua dulce.
0: Sí.
1: ¿O si hay alguna posibilidad de...?
0: Sí, esas son fuentes, pero son fuentes alternas que siempre han estado para las contingencias. Está el embalse de Guatamare, está el embalse de San Juan, que es el más grande, y está el embalse de la Asunción, que es el único que está funcionando. El embalse de la Asunción sí está funcionando y le da agua a los sectores cercanos, aledaños al embalse, e incluso hasta Tacarigua, cruzando el portachuelo que queda entre la Asunción y Tacarigua, y le dan agua a través de ese alimentador hasta Tacarigua, la Asunción. Pero es un embalse pequeño, es un embalse que hay que controlarlo, que si tú pones esa estación a funcionar las 24 horas del día, en razón de 3, 4 meses, el embalse se agota, pues. Porque él depende de las lluvias. Ellos tienen canales que entran al embalse. Entonces diríamos que son sistemas de abastecimiento alterno para contingencia. Igual pozos, existen algunos pozos de agua dulce que tú lo puedes utilizar, y existen otras fuentes. Aquí hay alguna fuente, hay un sector que llama La Fuente, y el sector lo llaman La Fuente exactamente porque tiene una fuente que viene del cerro, el cerro de La Fuente. No recuerdo ahorita el nombre del cerro, pero ese cerro tiene dos captaciones que van a un tubo y van a un tanque, y de allí reparten a la comunidad de La Fuente. Igual en La Rinconada. En La Rinconada también hay un acueducto rural. En La Asunción hay un acueducto rural, que lo llaman el acueducto del Copey. Aquí en El Salado hay un acueducto que no hay, pero no es un acueducto que... la misma gente ha agarrado agua de ahí toda la vida, pero hay que hacer eso, hay que recuperarlo. Todos esos acueductos rurales hay que recuperarlo, porque son fuentes alternas que siempre están ahí, que te dan 2, 3, 4 litros por segundo constante. Tú lo que tienes que hacer es clorar esa agua y listo, y lo mandas a la población, y sacas incluso esas poblaciones de las operaciones. Por ejemplo, el Valle de Pedro González, esa zona del Salado para allá, que es muy muy remota. Tú puedes sacar esa zona desde esas áreas.
1: Abastecerla con
0: las mismas fuentes rurales, por lo que llaman unos acueductos rurales. Hay otras fuentes en la sierra, el Cerro de la Sierra, por diferentes partes, él tiene alguna fuente de agua subterránea y superficiales, que también funcionan, la gente los ha utilizado.
1: ¿Por qué este de Guatamare y San Juan están fuera de funcionamiento? ¿O esos acueductos rurales no están integrados al sistema?
0: Anteriormente, por ejemplo, el dique de San Juan suministraba de agua a lo que era San Juan y parte incluso de Marcano, los Millanes, la vecindad, e incluso parte de Santa Ana, el Maco, el Cercado. De ahí, de ese embalse. Pero ese embalse, con el tiempo, la falta de mantenimiento, ellos tienen unos canales de entrada, los canales obstruyeron, mucha gente incluso obstruyó el canal con todo el propósito para que cuando lloviera yo agarrara agua para la siembra. Todo eso hay que mejorarlo, todo eso hay que quitar, todo eso, poner a la gente, a concientizar a los que siembran, decirle qué es lo que deben hacer, ¿ves? Uh-huh. Y dejar que esa agua entre al embalse, porque si no entra agua al embalse, olvídate que el embalse nunca va a tener agua.
1: Claro.
0: Quedó de hacerse ahí una planta una planta potabilizadora para mejorar la calidad del agua y entregarla a la población, pero nunca se hizo. Entonces lo tenemos fuera de servicio. Y el dique que queda en Guatamare es un dique que nunca se ha utilizado. Yo no tengo información de ese dique, pero también es un dique que pudiera utilizarse para algunos sectores, incluyendo el Valle del Espíritu Santo. Uh-huh,
1: sí. Ahora, uno ve en Margarita también con el crecimiento de la isla, muchísima deforestación que hacía ahorita mención. Deforestación encementado, unas islas de calor inmensa. ¿Cómo interviene eso también con las fuentes, las pocas fuentes de agua dulce que tiene la isla y de agua subterránea?
0: Sí, eso perturba el ecosistema como tal.
1: Uh-huh.
0: Recuerdo que yo en La Rinconada fui aproximadamente en el año 2016, subí a ver la fuente de La Rinconada, entre 2015 y 2016, cuando se paralizó el sistema Clavellino por sequía.
1: Uh-huh.
0: Yo fui a diferentes fuentes, entre ellas fui a la fuente del sector La Rinconada. Y me di cuenta que ese sector estaba siendo deforestado en su parte más alta.
1: Uh-huh.
0: Y esa deforestación, ¿qué provoca? Que las nubes sigan derecho. Porque normalmente son árboles gigantes que ellos son un filtro. Ellos pasan la nube, ellos retienen el agua de condensación, eso condensa, baja y el gota a gota va precipitando al piso, al suelo, y el suelo va generando un cauce, y ese cauce es el que le da agua a La Rinconada. Si tú deforestas esos árboles, las nubes van a seguir
1: de largo,
0: su trayecto de largo, y van quizá a volver a precipitar en el mar. ¿Me explico? Entonces sí, ha ocurrido aquí en la isla de Margarita, y el Ministerio del Ambiente tiene que estar muy atento, de ecosocialismo, pues.
1: Uh-huh.
0: En este caso, tiene que estar muy atento con esos tipos de deforestaciones que son críticas, sobre todo en esos cerros. Ese cerro que te da agua, que yo te digo que te da agua del lado del Salado y del lado de La Rinconada, es el mismo cerro. Uh-huh. Pero de un lado y del otro del cerro.
1: Claro.
0: O sea, es un cerro muy importante. Ese cerro da agua bastante, agua dulce y de buena calidad. Uh-huh. Que solo lo que hay es que clorarla para desinfección.
1: Uh-huh. Esta agua que se reparte a través de camiones cisternas, ¿qué calidad tiene?
0: Bueno, mucha gente habla de eso porque, ajá, dice, bueno, pero no hay agua en la isla, pero sí hay agua para los camiones.
1: Hay agua,
0: bueno,
1: para
0: porque
1: los camiones.
0: Es que precisamente el sitio donde construyeron, uh-huh, el paral donde se llenan esos camiones es el tubo principal que entra a la isla de Margarita. La única forma de que no haya agua en ese paral o en ese llenadero, aquí le dicen paral en la, uh-huh, isla de Margarita, es que no haya agua en la isla de Margarita. Si hay agua por Turimiquire, hay agua en el llenadero.
1: Uh-huh.
0: Si hay agua por Clavellino, hay agua en el llenadero. Entonces, siempre hay agua en el llenadero, pero, o sea, ¿qué estamos haciendo? Claro, yo entiendo que
1: la poca agua que llega se distribuye en los cisternas.
0: No, bueno, parte de esa agua.
1: Ajá.
0: Parte de esa agua se distribuye en cisterna. Hay que hacerlo porque hay zonas que están fuera de por ejemplo, le está dando hoy agua por la mar, pero hay unos hospitales que están en Manzanillo, en Juan Griego, que no tienen agua. Entonces tú tienes que llevarle agua desde allí, desde ese paral, a esa unidad. Sobre todo aquí se le da mucho la preferencia, pues, al escuela,
1: uh-huh,
0: a los hospitales, las clínicas, todo eso tiene que estar abastecido normalmente, y eso se hace a través de los camiones internos.
1: Sí.
0: Entonces, por supuesto, la gente, también hay personas que, bueno, yo estoy en Juan Griego, el agua está todavía en por la mar, no tengo agua, ¿ah, qué hago? Bueno, tengo que comprar un cisterna, no hay de otra, o sea, tiene que comprar cisterna y gastar, pues.
1: Sí. Claro, ahorita el cisterna es la solución de todo, porque si hay gente que tiene 80, 90 días sin recibir agua.
0: Nosotros hemos tenido que, por supuesto, meter dentro de nuestra economía el gasto de cisterna.
1: Uh-huh.
0: Y eso es bastante crítico, porque acuérdense que estamos en un momento ahorita donde la inflación nos está tragando, y tener un gasto extra de agua potable, bueno, imagínate.
1: Uh-huh. ¿Cuánto más o menos oscila hay que incluir en el presupuesto el agua?
0: Mira, yo para mi familia, que son de 5 personas, que es normalmente lo que es una familia, uh-huh. Gasto aproximadamente unos 3.000 litros cada 20 días, dependiendo, y sin lavar mucho, claro, porque se va mucha agua en la lavadera de la ropa. Y sin limpiar mucho las casas, los baños, se necesita agua para eso. Sin embargo, tenemos que hacer el tripas corazones, agarrar agua de los aires acondicionados, cuando llueve poner los diferentes tipos de pipotes para poder lavar, para poder limpiar la casa. Y ahorita oscilan los 1.000 litros entre 10 y 15 de dólares cada 1.000 litros. Entonces, bueno, imagínate, necesita 3.000 litros. Lo compro cada 20 días. Bueno, cada 20 días voy a necesitar $30, que no estaban en un presupuesto original.
1: Claro, así es. Usted que conoce el sistema, que conoce la gente que está administrando el sistema, ¿ve que hay voluntad para resolver este problema, por lo menos para darle respuesta en el corto, en el mediano plazo, porque ya se nos pasó el corto plazo?
0: Sí, bueno, esto va a ser una suposición, porque realmente no conozco el trabajo de fondo que se está haciendo, uh-huh, en el sector de Turimiquire, específicamente en el túnel de trasvase, que cuando, uh-huh, te di la descripción del sistema, no te hablé del túnel, y ese precisamente es el punto neurálgico ahorita. Ese túnel es de 12.7 kilómetros, es un túnel de 5 metros de uh-huh, maneja 5 metros cúbicos por segundo de agua, 5.000 litros por segundo, y precisamente ahí es donde está el problema latente, y la verdad es que no tenemos información de cuándo terminan esos trabajos, pues, uh-huh, para iniciar el proceso de operaciones, pues, y ver qué otras cosas hay aguas abajo, porque seguramente va a haber, claro, nos puede traer sorpresa ese sistema que está bastante crítico y que ha requerido de mucho mantenimiento. Yo creo que es hora de sustituir todos esos sistemas submarinos, tanto del Turimiquire como del Clavillino. Uh-huh. Eso hay que sustituirlo.
1: Uh-huh. ¿Y hay en este momento, o sea, voluntad, disposición? ¿Usted cree que esto es,
0: bueno,
1: posible?
0: Bueno, en el estado de Esparta, yo, la voluntad de los operadores y de el personal técnico de Hidrocaribe siempre las veo. A pesar de las deficiencias económicas que esto ha causado, uh-huh, a nivel de recaudación de la hidrológica, siempre están pendientes de las fugas, de las operaciones, de cómo sacarle provecho a cada minuto de operación para ir adelantando otros sectores en cuanto al abastecimiento, a los ciclos. Uh-huh. Pero no se puede hacer más, pues con eso no se puede hacer mucho, y por supuesto tienen esa restricción, no hay otra forma. La otra forma es esperar que se reinicie la operación del sistema Turimiquire para que pueda garantizar una mayor entrada de caudal a la isla de Margarita y poder empezar a rebatir esos tiempos que son bastante críticos. Yo diría lo más crítico en toda la historia que yo conozco de la isla.
1: O sea, no depende de nosotros en este momento, no depende de los ciudadanos.
0: Depende de terceros, y sobre todo en tierra firme, que es donde están haciendo los trabajos. Y ahí se escapa un poco más mi conocimiento, porque no tengo la información.
1: Bueno, muchísimas gracias por el tiempo y por la oportunidad, con Fe y Alegría.
0: Espero que les haya servido de algo, para que pongan en contexto un poco la problemática de agua potable en la isla de Margarita y Coche, por cierto.
1: Así es. Vale, pues gracias.
2: Bien, de esta manera pues llegamos al final del programa, de esta entrevista especial que realizó nuestra compañera Carlota Rojas sobre el sistema de Turimiquire, cómo se ha visto afectado el suministro de agua potable, no solamente también al estado de Nueva Esparta, sino todo lo que es el estado Sucre, también que se ha visto afectado, y Bolívar. Estamos hablando de todo lo que ha sido esta crisis hídrica que mantiene a la población desesperada por la compra de bidones, todo lo que es camiones cisternas, el gasto también, el desgaste también que han sufrido estas familias en el oriente del país. Están esperando, por supuesto, que se den soluciones a través de estas mesas técnicas que establecieron el gobierno nacional. Están esperando pues que las autoridades regionales y el Ministerio de Atención de las Aguas pues ya resuelva el problema para poder buscar definitivamente la solución a estas jornadas incansables de búsqueda de agua, incluso que han hecho algunos vecinos en pozos para poder lograr este consumo del vital líquido a las poblaciones. Bueno, parte de lo que ha sido este trabajo especial, bueno, vamos ahora nosotros a seguir con todo lo que es la programación de Radio de Fe y Alegría Noticias. Nosotros salimos bajo la dirección de Vidalina Campos, en la subdirección de comunicaciones Wirmele Villalobos, en producción y programación Antonio Galindo, en producción en Ángel y Gamboa, en los controles técnicos José Rondón, y quienes habló Jorge Labrador. Ya saben, en las redes sociales estamos como arroba Radio Fe y Alegría en Instagram, y también mi cuenta arroba Jorge Labra 72, para que ustedes también puedan conectarse. El número 0412-068-5928. Que tengan excelente tarde-noche. Continúen con más de la programación que ofrece la Red Nacional de Radios de Fe y Alegría Noticias.
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0: Pide permiso.
1: Inicia con varias respiraciones. Luego aquieta. Abre el corazón repitiendo varias veces la petición. Señor, dame una misión en la vida. Jesús dijo a Simón Pedro: no temas, desde ahora seré hombres. Primero utiliza la cosa importante de Jesús y el efecto que producen en Pedro y en los que les rodean. Piensa más lo que podría significar para ellos esa misión que está dando en torno a las cosas y las personas. La de Pedro escrita en el Evangelio, pero sí respuesta que dio con su vida la vida naciente. Haz silencio, de la contemplación, pide, sea una misión en la vida.

0: realice con los pamentos.
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1: Muy buenas noches a la audiencia que se conecta a esta hora a través de la señal de radio Fe y Alegría 105.9 FM. Les saluda a esta hora Héctor Cortés Ruiz en este momento informativo para recordarle a nuestra audiencia a nivel de la entidad merideña que el Banco de Sangre del Instituto Autónomo Hospital Universitario de los Andes ha emitido un llamado urgente a propósito de lo disponible o la disponibilidad que tiene en cuanto a el suministro de sangre. Esto pone en riesgo a quienes necesitan una transfusión para vivir. Recordemos que tanto accidentes de tránsito como operaciones son necesarias justamente las transfusiones de sangre. 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Lo importante del aporte es que puede ser inclusive una vez cada 3 o 4 meses. Requisitos muy simples: la cédula de identidad laminada, un peso mayor a 55 kilogramos y tener edad comprendida entre 18 y 60 años. El Banco de Sangre abre todos los días a las 7 de la mañana. 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Esta es una campaña informativa activa de Radio Fe y Alegría 105.9 FM. A esta hora les acompañó Héctor Cortés Ruiz. Manténgase en sintonía.
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3: Siete y 12 minutos.
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1: 7:31.
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2: 7:46.
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3: 7:59.
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